0: 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Te habla Grecia Samarripa. Oye, ya llegó Jorge Tenorio.
1: ¡Sí!
0: Recuerden que Pablito anda de vacaciones. Oigan, y me quedé con mensajes pendientes. Dígame, ¿cuál es esta caricatura que volverías a ver sí o sí? Dice Grecia, la caricatura que me gustaría ver es la del bebé Sinclair de la familia de Robert Sinclair. Esa es la de dinosaurios, dice. A Don Gato lo mató el de la veterinaria Altamira. ¡Oye! Dice, saludos al Power Rayo. Saludos, dice, los supersónicos. De este lado dice, More, un saludito para Denise, que nada más está cheque y cheque, no le atina a nada. Y según siempre anda bien ocupada. Según, es lenta de Amauser, dice, oye. Dice, Goldar es un robot grandísimo que le hablaban con un silbato. Creo que es el malo, se llamaba Rodak y sus achichintles, los uyuyuy, dice. ¿No has oído que a veces dicen Nico el Goldar? No, bebé, no había escuchado eso. Dice, los Power Rangers, no era caricatura, los motorratones de Marte. Es así, nunca la he escuchado, los motorratones de Marte. Dice, las tortugas ninja, more. Saludos, bebé. 151-1721, ¿qué caricatura volverías a ver sí o sí?
2: Mi more, Caballeros del Zodiaco.
0: Caballeros del Zodiaco, sí. Muy buena, bebé, la neta del planeta. Díganme ustedes, 151-1721, ¿qué otra caricatura volverías a ver sí o sí? Ingeniero Perales.
3: Oye, more, qué padre, por no decir qué chingón, que están poniendo canciones de esas, Rosero, de las viejitas, pero bonitas, de pesado. Muy, muy buenas. Ahí sí, no sé, el viernes o un día que se dediquen a puras canciones de esas. Invasores, Pesado, Duelo, Intocable, Cardenales. Claro. Belleza, diría el compa Camarón. Saludos.
0: Salud, bebé. Qué bueno que te gustó, dice Blood. Oye, grosero, desde lado.
4: La caricatura de Supercampeones, bueno, hay muchas caricaturas de Supercampeones y creo que hay varias versiones, no tengo entendido. Pero hubo una que salió por ahí de los 2000 y pelos, que el intro se llama Dragon Screamer. Y pues esa empieza donde Oliver está de niño jugando con su pelota y en una escena la pelota se va a la calle. Entonces pues ya sigue la caricatura, Oliver empieza a entrenar, hace parte de los equipos y sigue su trayectoria. Al último se va con la selección japonesa, gana el mundial me parece contra Brasil. Y pues cuando Oliver gana la copa, creo que se despierta y llega su mamá al hospital a verlo. Y pues él está en silla de él está sin piernas supuestamente, a causa del accidente que tuvo de niño. Esa es la versión de esa caricatura que salió en ese año.
0: Oye, qué cruel. Yo no sabía eso de Oliver. Ay, no, qué cruel.
5: Sí. More. Los Caballeros del Zodíaco. Los Caballeros del Zodíaco. Esos sí estaban chidos.
0: Salud, bebé. Desde la pelón.
6: A la pantera de Rosa. Digo, a la pantera Rosa.
0: Grosero,
6: también a los Power Rangers. ¿Cómo creía yo que esos eran monstruos? Estaban bien feos, ¿verdad? En aquel tiempo los monstruos.
0: Yo tengo un copa que le decimos el Power Ranger porque se echa puro monstruo. Grosero. Oye, seguimos leyendo. Díganme usted, ¿qué caricatura volvería a ver sí o sí? Dice, esa del bebé Sinclair también tuvo un final triste porque estaban viendo por la ventana y el papá nada más le dice que

0: van a jugar a que se duermen y resulta que va a caer el meteorito que extingue a los dinosaurios. De ese sí me acuerdo, bebé. De ese sí me acuerdo. Qué triste final. De este lado.
1: Ben 10.
0: Ben 10. El Mazinger Z también de este lado.
1: Ratma y medio.
0: Te digo que esa nunca la he visto. Dile a ese vato que ese video es YouTube y es falso. No existe esa versión. ¿En serio? De este lado.
1: ¿Esas no eran caricaturas?
0: ¿Cuál? ¿El Power Ranger o cuál?
1: En ese momento, Cell sintió el verdadero terror. Ah, pues la de Goku. Ah, pero la que más me pegó a mí fue la de Pinky y Cerebro. Yo me sentía Cerebro porque estaba bien frente al enemigo.
0: ¡Oye! Yo también. Yo también.
2: También estaba chila de Pokémon, Dragon Ball, Digimon. Esas caricaturas marcaron mi infancia. Saludos desde el 266, Recolectores de Altamira.
0: Digimon, hombre, el planeta, esa está muy buena. ¿Qué caricatura volverías a ver sí o sí?
3: Oye, Grecia, ¿qué vamos a hacer esta noche? Tratar de conquistar el mundo. Pinky y Cerebro.
0: Dice, de hecho, hay una nueva serie de Supercampeones. Bueno, es la misma historia, pero con mejores gráficos. Y está en Netflix, dice el Huasteco. Y no existe esa versión de Oliver sin piernas. O sea, era un meme nomás. Dice, ese vato ha de creer que el Dr. Goku es un canon también. Oye, yo sí he visto uno que otro capítulo del Dr. Goku. ¿Tú también? ¿No? ¿No lo has visto? ¡Ay, no! Dice el Conde Pátula. Ándale, dice la de South Park. ¡No, esa está muy grosera! South Park no me dejaba ver mi mamá.
1: La que sí me despertó un poco más, bueno, me quitó un poco más la niñez, fue la de cuando la Olivia, ¿cómo se llama? La de Popeye el Marino. Era bien cachonda la Olivia con el Marino ese. Bueno, el Marino ese malo que la quería atacar, se la quería quitar a Popeye. Ay, no, ahí me empecé a ya no ser tan... Que Olivia me quitó la niñez.
0: No es cierto, yo te vi que traías unas revistas del Vaquero. Dice Mazinger Z de este lado.
4: Los Simpsons,
0: dice Rami Medio, era de un chavo que era carato. Ah, creo que le caía agua y se transformaba en mujer. El Jonathan está igual, nada más que él con alcohol. Dice Javi, Rami Medio, ¿qué? ¿Qué?
1: Con esta revista me limpio en el monte allá por los presidentes cuando me gana.
0: Vámonos con música, ahorita regreso. ¿Cuál es esa caricatura que volverías a ver sí o sí? Vámonos con música, mi querido Tenorio. Esto se llama Andamos Ready de los Tucanes. 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
1: Durante los cuartos de final de la Copa del Mundo de 1986, en el partido entre Argentina e Inglaterra, ocurrió uno de los eventos más alucinantes de la historia: la mano de Dios. A unos minutos de la segunda mitad del juego, el legendario futbolista argentino Diego Armando Maradona anotó un gol con la cabeza. Y con su mano izquierda, las cámaras captaron ese momento y también la reacción del futbolista, que miraba de reojo al árbitro y al juez de línea, pero que acabó por relajarse una vez que el gol fue validado. Cuando le cuestionaron a Maradona sobre el gol, este dijo que había anotado un poco con la cabeza y un poco con la mano de Dios. ¿Recuerdas este momento? Yo soy David Faitelson. Vamos México. 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
1: Aquí lo hace la mejor FM 100.1. Ya estamos de regreso, siendo las 6:22 de la tarde.
2: Sí,
1: sigo leyendo sus mensajillos de WhatsApp. ¿Qué caricatura volverías a ver? Sí o sí, dice. A mi amigo Mario, contador, le gustaba la caricatura de Power Ranger porque él se cree uno de ellos porque es bien mayahora. Dice, el peloncito era Cerebro o Megamente, ya no sé. Anónimo. Oye, con el peloncito.
3: Oye, More, La Pulpa y Eduardo Rangel están como liberatos, pero ellos no han despertado, pero no son hombres de verdad. No son hombres de verdad. Están en un sueño. Pobre perro provocado.
1: Sobre el tema, la caricatura que volvería a ver, las caricaturas de He-Man en los supersónicos y los de los vaqueros galácticos, y para terminar, los felinos cósmicos. Bueno, un saludito para mi comadre, la señora Cristi, para su esposo, para Juanita de los Bocolitos, que la amo con toda mi alma, y bendiciones. Feliz viernes para ti, bendiciones para tu bebé, también de parte del Tucán. Gracias, Tucán, saludos, dice de este lado.
3: Timón y Pumba.
1: Timón y Pumba. Ah, sí, tenían una serie, Timón y Pumba. Los sábados, después de Zapping Song. El Rangel me mandó un audio de una vez, pero no lo puedo ver. Dice, otra More de Redmi y las otras de Heidi More y los hediondos de Huejutla. Ay, no sé, no sé, pero... Quiero mandar un saludo bien especial para ni más ni menos que Elizama. Le mandamos un saludillo a Elizama porque nos está escuchando y dice que le caemos muy bien, bebé. Eso es todo, Elizama, tú se sabes. Tú sí sabes, nomás por eso recibir la pichada de Chevy. Sí. De este lado dice el perro cobarde, dice perro estúpido.
3: El peloncito ya anda consiguiendo la credencial porque ya no va a saber cómo hacerle ahí para quitarle la pensión a la jefecita, porque ya me la rolaron, que por eso ya no chambea casi, porque nada más le anda rascando la pensión, a la jefecita. Que...
1: No seas envidioso, dice los superamigos. ¿Cuáles son esos?
4: Que acá tiene el Tucán, More, ese mensaje es copy-paste. Siempre dice lo mismo exactamente, como que nada más copy-paste y te lo reenvía todos los días. Ya chole. Ya,
1: no, mira, yo lo Tucán. Que entiendo, el Tucán lo que hace es por comando de voz. Acuérdense que el Tucán no ve, bebé. Entonces yo creo que es por comando de voz lo que hace, no seas grosero.
5: La caricatura que volvería a ver, More, sería la del recreo y la de pie pequeño, la de los dinosaurios, pie pequeño se llamaba.
1: Dice, buenas tardes, More, un saludo para mi amigo Adrián Chávez de Huejutla, que anda en Tampico, le gusta la nueva caricatura de Polly Pocket como su mayate Ángel Ron.
3: More, aquí en el trabajo hay dos camaradas que le decimos Timón y Pumba, ya te imaginarás por qué. Saludos.
1: Ay, ¿por qué? Bebés, vámonos con algo de música y ahorita regreso con más mensajes pendientes a través de la mejor FM 100.1.

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11: En la Copa del Mundo de Brasil 2014, los aficionados japoneses observaron desde las gradas de la Arena Pernambuco cómo su equipo perdía 2-1 contra Costa de Marfil. Pero lo que pasó al final del juego dejó a los asistentes perplejos. La afición del país del sol naciente llevaba bolsas de basura y comenzaron a limpiar el estadio. Nadie podía creer este gesto de civilidad. A decir verdad, esta es una costumbre muy arraigada en Japón y que muestra el respeto que tienen por los espacios. Japón, un ejemplo del espíritu deportivo. Yo soy David Faitelson. 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

0: 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Bebé. Ya para deshacerme de ese carro, hijo.
1: ¡Sí!
0: Bebés, fíjense que el día de hoy me retiro un poquito antes, bebés. Me tengo que retirar un poquito antes. Voy a pasar, son bastantitos mensajes los que tengo pendientes. Voy a tratar de pasar lo más rápido que se pueda, ¿eh?
2: ¿Qué onda, more? ¿Cómo no acordarme del clásico? Tengo que ser siempre el mejor, mejor que nadie más. Atraparlos mi prueba es, entrenarlos mi ideal. Pokémon es un clásico.
0: Sí. Oye, ahora todo el mundo
2: ¿quién no quiso ser un entrenador Pokémon cuando era niño?
0: Ahora todo el mundo se cree cantante, ¿tú?
2: Ay, more, more, buenas tardes, buenas tardes. La caricatura que yo vería siempre es Los Pitufos y Ruglas, Aventuras en Pañales. Hola. Saluditos.
0: Eso.
3: Arnold.
0: La Liga de la Justicia, dice Arturito. Peloncito.
4: Se salió Fresita, la señora lleva la torre Cantú, ya que se alivia, ya tengo a mi hermano, este la pasa directo.
0: Oye, grosero, dice, es cura, more, de este lado.
5: La caricatura, la del Corraga, que hablaba así. Y sepa qué es el...
0: Dice, a mí me encantaba ver Candy, volvería a ver mil veces. Un saludote a mi esposito Gregorio Lechuga de Eli, siempre escuchando lo mejor FM. Saludos también, more. Gracias, bebé, saludos.
6: La Chip y Dale, mi amor, la Chip y Dale, bebé. Chip y Dale.
0: Saludos, dice, aquí andamos escuchando la radio para que le digas al huasteco que ya no se extrañe el hediondo. Saludos. Dice, buenas tardes, ya llegué amante y estoy escuchando lo mejor en compañía de la Sancha Patti Mayorga. Si ya descubrió, pues a darle que se moleste, que el moles de hoy ya dice. Saludos, soy Arturo Barrientos, ajua y arriba el Mante Tamaulipas. Gracias, bebé, saludos hasta el Mante. Dice, la caricatura que volvería a ver serían Los Caballeros del Zodíaco. Saludos a mi hija Sofía Vicencio, que no se pierde tu programa. Gracias, bebé. Dice, un saludo para Belma y a ti, todos los de Huejutla, de Hidalgo, díganle que se ponga a chambear. El Chotolay, saludos, dice, more, las caricaturas que veía y que me gustaban, que volvería a salir son los Animaniacs, donde salía Pinky Cerebro. Aso, si te sale el inglés, quiere decir que, no, bebé, yo estudié idiomas en el extranjero. aunque no me crean, sí es cierto, bebé, sí, eso sí es cierto,
7: no
0: dice.
7: Creo.
0: Es en serio, te lo juro, dice, no vas y cuando vas solo un ratito no seas floja, amor, ¿qué te importa?
4: Y que fuera tú, Walter, que le andas pidiendo los préstamos a tu papá que trabaja en la Armada de México.
0: ¿Qué?
4: Para el reparto de tu señora.
0: ¿Qué?
4: Sí. Ay, no.
8: Nos vas a deber una hora, more.
0: No, sí, bebé.
8: Que se bañen.
0: Que se vayan, bebés, ya nos vamos. Bueno, yo me voy, Jorge se queda. Mañana estoy de regreso contigo. Te recuerdo que los sábados estoy aquí en punto de las 2 de la tarde. Los sábados estoy de 2 a 6 de la tarde para que no te lo vayas a perder aquí a través de la mejor FM 100.1. Te invito a que, me sigas. Sí, a que me sigas en mis redes sociales. En Instagram como Grecia Samarripa 2, página de Facebook y TikTok Grecia Samarripa. Pasa una excelente noche y ya lo sabes, pórtate bien y no comas tierra. Bye bye.

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Son las 7 en punto y la More no se cansa. Aún tiene mucho que decir.

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1: Flachazo grupero con la arrolladora banda. Limón de Don René Camacho, que nos está presentando un nuevo material, sí, una nueva etapa, pero sigue siendo la arrolladora, un referente musical que no te lo puedes perder. Y ahora se aventaron 7 temas para una producción nueva, un LP le llaman, ¿verdad? O sea, todo un material, una producción nueva, 7 temas. Uno de ellos, pues ya lo conocemos, que es Tu Falta de Querer de Mon Laferte, ¿verdad? Está bueno. Y otros temas, pero hoy nada más quien compone, ¿eh? Espinoza Paz, Horacio Palencia y el buen Pepe Martínez y Teodoro Bello. Una cosa maravillosa, así es que ahí está. Dando pelea, la arrolladora banda, el Limón,

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2: En la Copa del Mundo de Sudáfrica 2010, el comité organizador consideró prohibir las tradicionales vuvuzelas debido a que cadenas de televisión e incluso algunos jugadores como Lionel Messi y Javier Mascherano se habían quejado de que el ruido les impedía comunicarse en la cancha. Al final, se decidió que las vuvuzelas eran un símbolo cultural que formaba parte de la historia y la tradición sudafricana. La FIFA pidió a los aficionados que las utilizaran con prudencia y se abstuvieran de usar durante los himnos. Yo soy David Faitelson. Vamos México, MBS Radio, donde late la pasión.
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1: Durante los cuartos de final de la Copa del Mundo de 1986, en el partido entre Argentina e Inglaterra, ocurrió uno de los eventos más alucinantes de la historia: la mano de Dios. A unos minutos de la segunda mitad del juego, el legendario futbolista argentino Diego Armando Maradona anotó un gol con la cabeza. Y con su mano izquierda, las cámaras captaron ese momento y también la reacción del futbolista, que miraba de reojo al árbitro y al juez de línea, pero que acabó por relajarse una vez que el gol fue validado. Cuando le cuestionaron a Maradona sobre el gol, este dijo que había anotado un poco con la cabeza y un poco con la mano de Dios. ¿Recuerdas este momento? Yo soy David Faitelson. 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
3: Esperan hasta 6,000 asistentes en la sexta marcha del orgullo LGBT. Brinda Elitea oportunidades educativas a más de 10,000 migrantes en Tamaulipas, expresó Alejandro Vargas Rodríguez, secretario técnico del instituto. Se retira la ruta Puertas Coloradas del nuevo hospital del Issste por falta de pasajeros. Infantil persiste por necesidad económica. Detectan 14 casos de menores foráneos en Altamira. Esto y más en MBS. Comenzamos.
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2: Durante los cuartos de final de la Copa del Mundo de 1986, en el partido entre Argentina e Inglaterra, ocurrió uno de los eventos más alucinantes de la historia: la mano de Dios. A unos minutos de la segunda mitad del juego, el legendario futbolista argentino Diego Armando Maradona anotó un gol con la cabeza. Y con su mano izquierda, las cámaras captaron ese momento y también la reacción del futbolista, que miraba de reojo al árbitro y al juez de línea, pero que acabó por relajarse una vez que el gol fue validado. Cuando le cuestionaron a Maradona sobre el gol, este dijo que había anotado un poco con la cabeza y un poco con la mano de Dios. ¿Recuerdas este momento? Yo soy David Faitelson. Vamos México. 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
3: ¿Cómo están? Buenas noches, les saludamos con mucho gusto, bienvenidos a MBS Noticias Tampico, hoy viernes 12 de junio del 2026, siempre un placer estar en sintonía con usted, enlazados vía WhatsApp 833-186-0242, pendientes de sus mensajes. Vamos de inmediato con la información. Esperan más de 6,000 asistentes en la sexta marcha del orgullo LGBT+ en Tampico.
4: Más de 6,000 personas podrían participar en la sexta marcha del orgullo LGBT+ sur de Tamaulipas, que se llevará a cabo el próximo sábado 20 de junio en Tampico, bajo el lema "Por una inclusión e igualdad verdadera, ley de identidad y justicia contra el odio ya". Durante una rueda de prensa realizada en el kiosco de la Plaza de Armas, Ana Karen López Quintana, presidenta de Diversidad Vida Trans, Celso Pérez Ruiz, Detendremos a las AC y la regidora Lorena Ortiz Ramírez, dieron a conocer los detalles del evento.
5: Gracias a nuestra alcaldesa Mónica Villarreal Anaya, que siempre está disponible y apoyando a la comunidad, siendo un municipio incluyente. Y pues es importante que los medios sepan todo el proceso de esta marcha, donde habrá también algunos premios, que es importante. Tendremos ya también aquí presencia de Mia Paulina, la reina del orgullo LGBT, la reina de la marcha del orgullo LGBT Sur Tamaulipas 2026.
4: La organización destacó que la movilización genera una importante derrama turística al convocar participantes de municipios como Reynosa y Ciudad Victoria, así como visitantes de la Ciudad de México, Nuevo León, Veracruz y otros estados del país.
5: Esperamos de 3,000 a 6,000 personas. El año pasado cerramos con 3,000.
4: Celso Pérez Ruiz señaló que la marcha busca visibilizar los avances legislativos alcanzados en Tamaulipas en materia de derechos para la comunidad LGBTIQ+, entre ellos la ley para el reconocimiento y atención de las personas LGBTIQ+ en el estado, que busca impulsar políticas públicas y asignación de recursos para fortalecer la inclusión y combatir la discriminación.
5: Seguimos viviendo violencia, estigma y discriminación, y la respuesta es sí. Y nos preguntan en dónde se materializa o en dónde está la parte más cargada de esta violencia y exclusión social, y reiteramos, en la parte institucional.
4: Lorena Ortiz Ramírez, presidenta de la Comisión de Equidad de Género en el Cabildo de Tampico, informó al gobierno municipal entregará reconocimientos a integrantes destacadas de la comunidad a través de apoyo económico. Ya ha respaldado diversas actividades culturales y de emprendimiento dirigidas al sector.
6: Por apoyo de nuestra alcaldesa se van a dar premios en dos categorías. La primera va a ser de

0: carro o tráiler decorado, el mejor decorado, va a ser un premio de 10 mil pesos y para la pasarela, donde deben de saber lo de la ley de reconocimiento y atención a las personas LGBT, $5 mil pesos. La marcha es de quien la marcha.
1: La Marcha del Orgullo 2026 se realizará el sábado 20 de junio. A partir de las 4 de la tarde, el recorrido iniciará en Walmart Alijadores, sobre la Avenida Hidalgo, concluirá en la Plaza de la Libertad, donde a las 6 de la tarde comenzará el Festival Pride, con presentaciones artísticas, participación de talento local y la coronación de Mia Paulina como Reina del Orgullo 2026. En la jornada se distribuirán playeras y abanicos conmemorativos entre quienes asistan. Para Noticias MBS, Cintia Gallardo Guerrero.
2: Realizan simulacro por riesgo de desbordamiento del río Pánuco y sistema lagunario en el sector Moscú de Tampico.
1: Autoridades de los tres niveles de gobierno realizaron la mañana de este viernes un simulacro de emergencia por el posible desbordamiento del río Pánuco y el sistema lagunario en la colonia Vicente Guerrero, sector Moscú de Tampico, como parte de las acciones preventivas ante la temporada de lluvias. El director de Protección Civil, José Antonio Marín Flores, informó que el ejercicio permitió evaluar la coordinación entre las dependencias encargadas de atender contingencias por inundaciones.
3: Un rol semejando la realidad y cada uno de ellos tendrá que hacer una actividad. Esto es por instrucción de nuestra presidenta municipal, sea Mónica Villarreal Anaya, y estamos llevando a cabo esta coordinación precisamente que está dentro del marco de preparativos ante ya la presencia de las lluvias aquí en la zona, y eso nos va a ayudar mucho a encontrar áreas de oportunidad, a ver qué hace falta, qué podemos nosotros mejorar en ese tipo de auxilios.
1: Explicó que actualmente el río Tamesí registra un nivel superior a 1,30 metros y que las precipitaciones continuarán en la región, por lo que es necesario fortalecer los protocolos de respuesta. Durante el simulacro se realizaron maniobras para prevenir afectaciones por inundaciones y se evacuaron 5 familias con la participación de la Secretaría de la Defensa Nacional mediante la aplicación del Plan DN3E, además del apoyo de Comapa Sur y la Comisión Nacional del Agua.
3: Agradecemos la iniciativa de la Secretaría de la Defensa Nacional, agradecemos la participación de todos. Por ejemplo, el día de hoy vamos a evacuar 5 familias. Dentro de este ejercicio de simulacro se va a llevar a cabo la apertura del refugio temporal. El sistema DIF va a llevar a cabo platos con refugiados, alimentación. Vamos a también hacer un recorrido por las zonas más bajas de la colonia. Vamos a supervisar los muritos de contención.
1: Personal de la Secretaría de Salud de Tamaulipas, a través del Distrito de Salud para el Bienestar 2 y del Centro Regional de Urgencias Médicas, participó en la atención simulada de mujeres embarazadas y en traslados hospitalarios mediante ambulancias. En las acciones intervinieron elementos de tránsito y vialidad de Tampico, dependencias municipales y grupos voluntarios. Mediante perifoneo, se notificó a los residentes del sector sobre las medidas preventivas y la posible necesidad de evacuar viviendas en caso de emergencia.
3: La solidaridad y cada quien hace su parte, y eso es importante. Obras públicas, servicios públicos, centro de salud, todos los que participamos.
1: Marín Flores recordó que durante la tormenta tropical Barry en 2025 se instaló un centro de mando en el Centro de Bienestar y Paz del sector Moscú para coordinar la atención a la población afectada. Dijo que Protección Civil mantiene vigilancia permanente sobre los niveles de los ríos Pánuco y Tamesí en coordinación con Conagua y aseguró que cualquier incremento que represente riesgo será comunicado oportunamente a la ciudadanía. Para Noticias MBS, Cintia Gallardo Guerrero.
2: Continuando con la información, se retira la ruta Puertas Coloradas del nuevo hospital del Issste por falta de pasajeros. Esto lo informó Francisco Gojón Medina, delegado regional de transporte público en el sur de Tamaulipas.
1: La ruta de transporte público Puertas Coloradas dejó de prestar servicio en las inmediaciones del nuevo hospital del Issste en Tampico debido a que la operación resultó incosteable por la falta de pasajeros, informó Francisco Gojón Medina, delegado regional de transporte público en el sur de Tamaulipas.
4: Modificar una ruta implica mayor distancia, mayor combustible. Y si no hay suficientes usuarios para donde ellos van, pues obviamente tienen la oportunidad de retirarse.
1: El funcionario explicó que pese al retiro de esa ruta, otras cuatro continúan brindando servicio en la zona norte de Tampico luego de las adecuaciones realizadas para mejorar la conectividad hacia el nosocomio.
5: Además van a seguir prestando el servicio. Puertas Coloradas se retiró porque les fue incosteable, razón de gastos que tienen que realizar, diésel y todo eso, ¿verdad? Puertas Coloradas, sí. Pues las que se han modificado es Águila Madero, Circuito Norte y dos más. Sí, continúa, sí. Estamos hablando de cuatro rutas que continúan. La quinta era Puertas Coloradas.
1: Por otra parte, Gojón Medina señaló que la autoridad estatal mantiene diálogo con coordinadores de las rutas para que realicen mejoras en las unidades tras el incremento autorizado a la tarifa de transporte público.
5: Se ha platicado con los coordinadores de ruta y todo para que hagan las mejoras a las unidades, toda vez que va de la mano el incremento de una tarifa con el mantenimiento que ellos tienen que dar para prestar un mejor servicio.
1: Dijo que los concesionarios han realizado acciones de modernización de manera gradual, incorporando unidades más recientes al servicio.
5: Aproximadamente unas 350 unidades ya se han estado actualizando, es decir, modelos más nuevos o incluso unos ya del año. Eso es hablar de modernización y hablar de una mejor prestación del servicio. Estamos hablando de 10.000 concesiones aproximadamente.
1: Finalmente indicó que algunas unidades salen temporalmente de circulación por fallas mecánicas o situaciones extraordinarias como el fallecimiento de concesionarios. Sin embargo, cuando los vehículos sufren percances, son reparados y posteriormente reincorporados al servicio. Para Noticias MBS, Cintia Gallardo Guerrero.
2: Brinda el Instituto Tamaulipeco de Educación para los Adultos oportunidades educativas a más de 10.000 migrantes en Tamaulipas. Así lo expresó Alejandro Vargas Rodríguez, secretario técnico de dicha institución.
6: Con el propósito de combatir el rezago educativo entre la población migrante, el Instituto Tamaulipeco de Educación para los Adultos atiende actualmente a más de 10.000 personas extranjeras que permanecen en la zona norte del estado. El secretario técnico del organismo, Alejandro Vargas Rodríguez, manifestó que los beneficiarios provienen principalmente de países de Centroamérica, entre ellos Guatemala y Panamá, y reciben apoyo para concluir sus estudios de nivel básico mientras permanecen en territorio tamaulipeco.
7: En la parte toda del norte.
8: Se busca que tengan documentos como algún documento oficial que puedan ellos portarnos de allá de donde terminaron sus estudios hasta donde haya llegado, ¿verdad? ¿Alguna constancia que puedan presentar?
7: No, menores de edad no. Atendemos a personas de 15 años en adelante. 15 años en adelante. De Centroamérica, Guatemala, Nicaragua, Panamá. No tenemos el dato. Es que nosotros apoyamos ahora sí que al centro del migrante, a la atención al migrante, para poder atender a las personas que tienen el problema del rezago educativo. Cabe señalar que ellos también traen otras circunstancias y particularmente el tema económico, ¿no? Y ahí entra nomás para apoyarlos con el tema del estudio.
6: Señaló que además de las dificultades propias del proceso migratorio, muchas personas carecen de recursos económicos y oportunidades para continuar sus estudios, por lo que estos programas representan una alternativa para mejorar sus condiciones de vida. Vargas Rodríguez reiteró que la educación es una herramienta fundamental para impulsar el desarrollo personal y laboral de la población migrante, además de contribuir a reducir los índices de rezago educativo en la entidad. Para Noticias MBS, Sandra Sosa.
2: Miguel Ángel Valdés García, titular de la Secretaría de Educación de Tamaulipas, rechazó que las escuelas condicionen la entrega de documentos oficiales a las y los estudiantes que no cubran los pagos de los festejos de graduación o de la aportación voluntaria al inicio del ciclo escolar. Sí hay escuelas donde las asociaciones de padres intentan forzar a que se pague esto. A veces surge la controversia. Expresó que en la escuela pública no existe la cuota obligatoria y aunque la ley recomienda la aportación voluntaria en caso de que las familias de las y los alumnos no tengan recursos para solventar este concepto, no será una razón para no entregar documentos oficiales. No condicionar ni las graduaciones, ni la entrega de papeles, ni el pago de las graduaciones, ni el pago de aportación voluntaria para la retención de los documentos oficiales de cada niño o de cada niña, no está permitido, recalcó. Recomendó que las actividades de fin de curso sean ceremonias sencillas y solemnes, que no representen grandes gastos para las familias. Hacer el llamado a que ahora la situación económica de las familias hay que cuidarla. Luego viene el inicio del ciclo, donde hay que comprar los útiles, hay que cuidar mucho la economía y desde luego saber que no hay necesidad de una fastuosidad, sino sencillamente de una solemnidad, dijo el funcionario. Vamos a mensajes y volvemos.
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13: El fútbol femenil ha crecido los últimos años, tanto en torneos como en audiencia. Aún así, hay mucho por hacer. La FIFA busca fomentar este deporte en las 211 federaciones para incrementar las oportunidades de competición y que más mujeres y niñas tengan acceso a él. Pero no solo se busca que la participación femenil esté en la cancha, también se busca que los puestos de liderazgo representen de manera fiel la diversidad del deporte. El objetivo es que en 2027 haya 60 millones de jugadoras a nivel global. Yo soy Memo Schutz. ¡Vamos México! 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
15: Continuamos con información y vamos con comentarios del público. Jovito Hernández dice: creo no entender o de plano no acabo de entender, el nuevo hospital del Issste no está en funciones. No hay pasaje por lo mismo, como lo dijera el filósofo de Güemes. Bueno, es en relación a lo que declaraba Francisco Gojón, delegado regional de transporte público. Lo que nosotros entendimos, y aquí la autoridad tendrá que valorarlo, es que mientras está un proceso de construcción, obviamente muchos trabajadores, personas acudiendo al sitio, mucha movilidad. Ha disminuido la movilidad porque está ya muy cerca la conclusión, entonces eso ha disminuido también el flujo de pasajeros, pero sentimos que cuando el hospital esté en funciones, va a ser obligado que haya rutas, y no nada más una, varias rutas que converjan ahí al hospital del Issste. Sí, nosotros también nos quedamos, señor Hernández, con ese tema, pero lo explico de la manera en que se lo entendimos al delegado. Vamos a ver si ya estando en funciones el hospital, efectivamente se activan no una, sino varias rutas que puedan tener como destino ese sitio. El trabajo infantil persiste por necesidad económica. Detectan 14 casos de menores foráneos en Altamira.
16: La necesidad económica continúa siendo uno de los principales factores que empujan a niñas, niños y adolescentes a incorporarse al trabajo, destacó la procuradora del DIF Altamira, Francisca Arteaga Hernández, al señalar sobre la detección de 14 casos en el municipio. La delegada municipal de la Procuraduría de Protección a Niñas, Niños y Adolescentes advirtió que retirar a los menores de las calles o de los espacios donde laboran no es suficiente para erradicar el problema, ya que muchos vuelven a buscar empleo cuando las condiciones que enfrentan en sus hogares permanecen sin cambios. Explicó que cada caso requiere atención particular, pues detrás de la presencia de menores trabajando, existen situaciones familiares y económicas que deben ser atendidas para evitar que continúen expuestos a riesgos.
17: Pero ahí hemos detectado chicos que vienen de otros municipios, de la zona sur, pues por ahí también se está colaborando con ellos a través de hacer el censo y de buscar el apoyo y el eco también en las procuradurías de aquellos municipios, ¿verdad? Que nos ayuden también a vigilar cuáles son los movimientos de estos chicos, porque pues volvemos a lo mismo, es la necesidad que tienen las familias en su momento de tener que separarse de su hijo adolescente para que éste venga a trabajar.
16: Manifestó que como parte de las acciones para visibilizar esta problemática y fortalecer la prevención, este viernes se llevó a cabo el Foro Regional para la Prevención del Trabajo Infantil, evento que reunió a representantes de los sistemas DIF, CIPINA y Procuradurías de Protección de la Zona Sur de Tamaulipas en el marco del Día Mundial contra el Trabajo Infantil. Señaló que el reto no solo consiste en retirar a los menores del trabajo, sino en generar condiciones que les permitan permanecer en las aulas y desarrollarse en entornos más seguros. Para Noticias MBS, Sandra Sosa.
15: El Movimiento Nacional por la Esperanza suma más de 30,000 afiliados en Tamaulipas, dicen sus dirigentes.
18: El Movimiento Nacional por la Esperanza cuenta con 30,000 afiliados en Tamaulipas, de los cuales entre 7,000 y 8,000 se encuentran en Tampico y el resto en Ciudad Madero y Altamira, informó Cuitláhuac Ortega Maldonado, dirigente de la organización. El representante señaló que la mayor concentración de simpatizantes se ubica en la zona sur del estado, donde la agrupación mantiene trabajo permanente de organización y acercamiento con la ciudadanía.
19: En todo Tamaulipas son cerca de 30,000 militantes, principalmente. Ese es el padrón que tenemos del último año, 30,000, y la gran mayoría, te puedo decir que más de 10,000 desde aquí de la zona sur. Pues a lo mejor son 7,000 o 8,000 de Tampico y el resto de Madero y Altamira.
18: Ortega Maldonado destacó que la estructura construida por la organización durante más de 2 décadas ha contribuido al fortalecimiento de los proyectos políticos de izquierda en el país.
19: Los votos de nuestra organización siempre influyen en los que van a gobernar en un futuro, porque esas estructuras no son estructuras que se forman de un día para otro, son estructuras que vienen desde hace 20 años, que sean ese tipo de acciones, no lo hacemos, no estamos en mes de campaña, no vamos a participar para candidatos nosotros.
18: Hizo un llamado a respaldar a la presidenta Claudia Sheinbaum Pardo y a mantener la unidad ante las diferencias políticas y los señalamientos que dijo surgen en el entorno nacional e internacional.
19: Y decirle a la gente que respalde a nuestra presidenta, que muchas de las cosas que se mencionan, sobre todo con los gobernadores, no es más que rumores, no hay nada cierto todavía, y que ante eso nosotros tenemos que salir a aclarar.
18: El dirigente recordó además la postura asumida por el expresidente Andrés Manuel López Obrador en la defensa de los intereses nacionales frente a las políticas impulsadas por el gobierno de Estados Unidos. Para Noticias MBS, Cintia Gallardo Guerrero.
15: Atención, donadores de sangre, atención, donadores de sangre. Se necesita sangre ORH negativo. Donadores de sangre ORH negativo. Comunicarse con Marilyn Fernández al teléfono 833-334-4439, por supuesto que lo repetimos, teléfono 833-334-4439, donadores de sangre ORH negativo, comunicarse a ese número con Marilyn Fernández. Y hablando precisamente de la donación de sangre, en este día celebremos el regalo más valioso que un ser humano puede entregar a otro, que es la oportunidad de seguir viviendo. Para ello solo se necesita un gran corazón y empatía para hacer posible que aumente la esperanza de vida de los pacientes con serias enfermedades. Esto obviamente es una cita y lo dijo la secretaria de Salud Adriana Marcela Hernández Campos al conmemorar el Día Mundial del Donante de Sangre. Acompañada por el titular del Instituto Mexicano del Seguro Social Ordinario, Jorge Luis Aranza Aguilar, y otras autoridades, realizaron una serie de actividades enfocadas en la sensibilización sobre la donación de sangre bajo el lema "Una gota de humanidad, donemos sangre, salvemos vidas". El 14 de junio se enfoca en agradecer a los donantes voluntarios y no remunerados por sus contribuciones que salvan vidas, así como a sensibilizar sobre la necesidad permanente de realizar donaciones regulares para garantizar suministros de sangre seguros, suficientes y accesibles. Este es un tema en el que todavía no hemos logrado la suficiente conciencia para convertirnos todos en donadores de sangre. Servidores públicos deben ser de territorio y no de escritorio, dijo Alberto Sánchez Neri, exregidor de Tampico.
18: Los servidores públicos deben mantener contacto directo con la ciudadanía y privilegiar el trabajo en territorio antes que permanecer en las oficinas, afirmó Alberto Sánchez Neri, dirigente del Movimiento Nacional por la Esperanza en Tampico, durante una asamblea informativa realizada en la colonia Tamaulipas para difundir las acciones del gobierno de la presidenta Claudia Sheinbaum Pardo. El dirigente dijo que estas actividades permiten acercar la atención ciudadana y facilitar la gestión de diversas solicitudes sin que las personas tengan que trasladarse a oficinas gubernamentales.
20: Precisamente tener el contacto directo es bien claro el tema de que los dirigentes nacionales nos han pedido menos territorios y más territorios. El territorio de estar gente de cerca con el ciudadano, que si hay una gestión, que si hay una solicitud, lo podemos escuchar. Bueno, a mí me ha tocado en cada una de las que ustedes puedan ver en este momento, la ciudad está teniendo ciudadanos. Así es, estos son los beneficios, no mandarlos a que vayan y gasten un pasaje que muchas las veces por cuestiones de agenda del propio regidor síndico a veces no los encuentra, pero hay gente que no tiene un pasaje. Es mejor estar aquí, escuchar si hay una gestión de una lámpara.
18: Acompañado por la regidora Diana Sánchez Salas y Cuitláhuac Ortega, Sánchez Neri señaló que los programas sociales federales benefician actualmente a 43.5 millones de mexicanos mediante apoyos dirigidos a adultos mayores, estudiantes y otros sectores vulnerables. Indicó que para este año se destina una inversión superior a 1.300.000 millones de pesos para el desarrollo de los distintos programas sociales.
20: Más de 1.300.000 millones de pesos que están destinados a diversos programas, muchos de ellos, casi arriba de 500.000 millones, están destinados a adultos mayores.
18: El dirigente dijo que las asambleas informativas continuarán en distintos sectores y una vez concluida esta etapa se prevé reanudar actividades en agosto con la entrega de útiles escolares. Para Noticias MBS, Cintia Gallardo Guerrero.
15: Buscan frenar la violencia desde las aulas con nuevas jornadas por la paz en secundarias y preparatorias de Altamira. Así lo expresó el secretario del ayuntamiento, José Francisco Pérez Ramírez.
21: Con el objetivo de prevenir la violencia y fortalecer la convivencia en los planteles educativos, en Altamira continuarán las jornadas por la paz en escuelas de nivel secundaria y preparatoria, donde se han detectado situaciones que generan preocupación entre las autoridades. El secretario del ayuntamiento, José Francisco Pérez Ramírez, expresó que estos programas se activan de manera inmediata cuando se presentan indicios de conductas violentas o expresiones relacionadas con la inseguridad dentro de las instituciones educativas. Explicó que en los últimos meses se han atendido diversas escuelas de nivel primaria, secundaria y preparatoria mediante actividades enfocadas en la prevención, orientación y fortalecimiento del tejido social.
0: Dentro del marco de las Jornadas por la Paz, lo que atendemos también son aquellas escuelas donde hemos visto situaciones que nos alarman. Por ejemplo, cuando hubo pintas de situaciones de violencia dentro de los institutos educativos, atendemos inmediatamente y programamos una Jornada por la Paz. Hemos atendido muchísimas escuelas, tanto primarias, secundarias y preparatorias, y estamos en ese mismo tenor. Este mes seguramente estaremos anunciándoles a qué secundaria o preparatoria iremos precisamente para disminuir estos índices de violencia dentro de los sistemas.
21: Pérez Ramírez indicó que los resultados también han sido favorables en sectores considerados de atención prioritaria, como el fraccionamiento Canarios, donde los indicadores de violencia han mostrado una disminución debido al trabajo coordinado entre distintas dependencias municipales. Agregó que en estas acciones participan organismos como el Instituto de la Mujer, el Instituto de la Juventud y el Instituto del Deporte, que desarrollan programas dirigidos a niñas, niños, adolescentes y familias. Para Noticias MBS, Sandra Sosa.
15: Comentarios del público, Neri Márquez.
1: El Cuitlagua, Tío Sánchez Neris, ahora son del movimiento de izquierda, y se dice de izquierda. Pues estaría bueno que subiera algún post o alguna fotografía del 2018 para atrás, y pues que le echen ganas y se digan que son de izquierda, no que únicamente sean de membrete.
15: Vamos a mensajes y volvemos.
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2: Vamos con un tema que está de no creerse. Quizás usted ya lo vio en algunas páginas, en redes sociales. Lo inició el Sol de Tampico, porque debemos darle el crédito al medio que inició el tema. Después nosotros seguimos investigando y encontramos algunas cosas. Se lo presento así. Desde que la gobernadora de Veracruz, Rocío Nale, justificó con su tristemente célebre frase "son solo gotitas", refiriéndose al derrame que pintó de negro playas de la entidad, todo puede esperarse en declaraciones oficiales para evitar explicar lo que tendría que ser completamente explicable. El miércoles, el Sol de Tampico captó con fotografía aérea una enorme mancha negra en el río Pánuco, en la zona adyacente al dique seco conocido ahora como Centro de Reparaciones Navales. Por supuesto que se trata de un fenómeno completamente irregular, pues esas no son las condiciones normales en ese punto del río. MBS Noticias también obtuvo una imagen de la zona llamada Varadero, donde también se aprecia una enorme y densa mancha oscura. Al día siguiente, después de señalamientos mediáticos, la capa negra en la superficie del Pánuco se había disipado casi por completo. Quedaban algunas pequeñas áreas todavía coloreadas de negro. Solo puede haber tres explicaciones después de tan gigantesca presencia de mancha: un milagro, el trabajo intenso de brigadas de reacción para recuperar lo que parece hidrocarburo, o el uso de dispersante para aglutinar la mancha en grandes grumos que se precipitan al fondo. Pero ojo, Pemex en un comunicado habla de supuesta, así le pone, supuesta presencia de hidrocarburos. Reconoce, sin embargo, la presencia o existencia de la mancha negra. Agrega que brigadas de seguridad y ambientales entraron en acción, tomaron muestras de agua y determinaron la inexistencia de hidrocarburos en fase libre. Ojalá haya visto usted las fotos para que haga un cotejo de esto que le estamos diciendo. En pocas palabras, dicen que la enorme mancha negra no es petróleo. ¿Qué pasó entonces en el río, justo a un lado de las instalaciones de Pemex y a través de uno de los canales que presenta la misma coloración? Canales de infraestructura de la refinería o de la terminal marítima. ¿Qué pudo teñir de negro la superficie del Pánuco y casi desaparecer 24 horas después? ¿Es coincidencia que ocurra en la misma zona donde en diversas ocasiones, después de lluvias intensas, sus famosas trampas se han desbordado? ¿Tan fácil y rápidamente tomaron muestras de agua para afirmar igual de rápido que no identificaron hidrocarburos en el río? No fueron gotitas negras, eso es evidente. Una enorme mancha negra a un costado o adyacente al Centro de Reparaciones Navales y al canal conocido como Varadero. Este extraño suceso puede tener fondo, y ahora sí que literalmente hablando.

0: Continuamos con información. Denuncia gobierno de Tampico ante policía cibernética, fraude digital con falsas multas de tránsito.
1: Autoridades municipales de Tampico denunciaron ante la policía cibernética un esquema de fraude mediante mensajes de texto que simulan el cobro de multas de tránsito y que ya dejó al menos una persona afectada con cargos bancarios superiores a los 8,000 pesos. La Secretaría de Finanzas del Ayuntamiento de Tampico, Silvia Santamaría Góngora, informó que los delincuentes envían mensajes desde números desconocidos e invitan a ingresar enlaces falsos para realizar supuestos pagos.
2: El problema era como tantas formas de extorsión nuevas que están inventando ahora, estaban llegándole mensajes a la ciudadanía que tenía un número que ni siquiera es de la ciudad, que entrara un link y ahí los llevaba a un programita que les cobraba, pero por lo que unos reportaron, que aunque el pago decía 300 pesos, al momento de darle clic, les cargaban hasta 8,000 pesos a las cuentas de los ciudadanos.
1: La funcionaria advirtió que el ayuntamiento no realiza cobros ni notificaciones de multas a través de mensajes de texto, por lo que pidió a la población ignorar este tipo de comunicaciones y evitar proporcionar información bancaria.
2: Ya se mandó la alerta de que no hagan caso, nosotros no mandamos ningún mensaje de texto a la ciudadanía, para que no caigan en ese tipo de fraude, tengan mucho cuidado.
1: Santa María Góngora señaló que mediante la Dirección de Prevención del Delito, el caso fue reportado ante la Policía Cibernética para investigar el origen de los mensajes y prevenir que más ciudadanos sean víctimas de este engaño. Recordó que meses atrás se detectó un mecanismo similar de fraude, por lo que reiteró el llamado a verificar cualquier trámite o pago directamente en las oficinas municipales o por los canales oficiales. Para Noticias MBS, Cintia Gallardo Guerrero.
0: Efervescencia por el Campeonato Mundial de Fútbol provocó ausentismo en muchas escuelas del sur de Tamaulipas.
3: Un ausentismo aproximado del 10% se registró en todos los niveles educativos del municipio de Altamira durante la jornada de ayer jueves, tras la inauguración del Mundial de Fútbol, expresó Jorge Luis Cisneros Martínez, jefe del Centro Regional de Desarrollo Educativo. Destacó que la asistencia de estudiantes disminuyó en planteles de nivel básico, medio superior y superior, derivado del ambiente generado por el evento deportivo, lo que influyó en la dinámica habitual de clases. Aunque no se suspendieron las actividades escolares, se reportó que algunos padres de familia optaron por no enviar a sus hijos o retirarlos de manera anticipada, lo que contribuyó a la baja en la afluencia escolar.
4: Entonces quedó a elección de los mismos padres, tanto el turno matutino como el turno vespertino. En lo que respecta el tema del ausentismo, vamos a ser claros también en algunos otros temas. Ya cuando tenemos el penúltimo mes, que ya terminamos el 10 de junio, baja un poquito la afluencia de los alumnos, sí, para las escuelas. El día de ayer nosotros tuvimos aproximadamente en todos los niveles alrededor de un 10%.
3: Agregó que la circulación de información no verificada en redes sociales generó confusión entre la comunidad escolar, lo que también impactó en la decisión de asistencia en algunos planteles. Señaló que las actividades se desarrollaron con normalidad en la mayoría de las instituciones educativas sin incidentes relevantes, por lo que hizo un llamado a la ciudadanía a mantenerse informada únicamente a través de fuentes oficiales. Para Noticias MBS, Sandra Sosa.
0: Vamos con comentarios del público.
5: Licenciado Lubín, en cuanto a la nota de la manchota enorme ahí en el río Pánuco y que Pemex dice que ya hizo la prueba y que nomás no, todo está bien. O sea, ellos mismos provocan todo eso. Ah, pero ellos mismos hicieron la prueba y todo está bien. No, pues ¿cómo, hijo? O sea, ¿cómo tú mismo cometes el error y tú mismo dices que todo está bien? No, hombre, la mera verdad, ahora sí que hasta dónde hemos llegado. Pero bueno, dijo la gobernadora de Veracruz, son unas pequeñas gotitas, no pasa nada, y mire sus consecuencias. Ay, Dios, ojalá y las máximas autoridades tomaran cartas, pero ahora sí, cartas en el asunto. Saludos, soy el señor René López.
0: Gracias al público por participar con nosotros. Egresados de medicina de la Universidad Autónoma de Tamaulipas obtienen 276 plazas para internado médico.
1: La Universidad Autónoma de Tamaulipas llevó a cabo la asignación de 276 plazas de internado médico de pregrado a egresados de las facultades de medicina de Matamoros y Tampico. Los futuros profesionales reforzarán sus conocimientos prácticos en hospitales e instituciones de salud en el estado. Este logro académico destaca el impulso que la administración del rector Dámaso Nay Alvarado brinda a la formación integral de sus estudiantes, consolidando la calidad educativa acreditada de la carrera de médico cirujano. En lo que corresponde a la Facultad de Medicina de Tampico, Dr. Alberto Romo Caballero, egresaron 202 alumnos, de los cuales 170 obtuvieron plaza en instituciones del ISSSTE, el IMSS y la Secretaría de Salud de Tamaulipas. Además, otros 32 alumnos fueron asignados a plazas locales y foráneas. De la Facultad de Medicina Matamoros, 74 médicos recién egresados fortalecerán su preparación en las sedes del Seguro Social en Matamoros, Reynosa y Nuevo Laredo, en hospitales del ISSSTE y Hospital General en Matamoros, San Fernando y Vallehermoso, además de hospitales en Ciudad Victoria, Reynosa, Río Bravo, Nuevo Laredo y Ciudad Mante. Los egresados de médico cirujano realizarán su internado del 1 de julio de 2026 al 30 de junio de 2027 en áreas de ginecobstetricia, pediatría, medicina interna, cirugía general, urgencias, medicina preventiva, consultas de medicina general y familia con enfoque en el Sistema Nacional de Salud para la formación de médicos generales. Durante este periodo, el interno de pregrado tendrá la oportunidad de integrar conocimientos teóricos y prácticos buscando una base sólida para realizar su servicio social. Se incorporará así a una institución de salud con la infraestructura necesaria para garantizar su formación académica bajo normas y disposiciones institucionales. Para Noticias MBS, Cintia Gallardo Guerrero.
0: Viernes de la sección editorial Un Camino al Bienestar con Carlos Domínguez. Vamos con él.
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7: Hoy quiero hablarte de una idea sencilla pero poderosa. Vivimos creyendo que la tranquilidad llegará cuando tengamos más dinero, más reconocimiento o más respuestas. Sin embargo, la experiencia humana parece enseñarnos algo diferente. Hace tiempo escribí una frase que resume esta reflexión. La paz interior no es un privilegio de los ricos ni de los intelectuales. Quizás son ellos quienes más la necesitan. ¿Por qué? Porque el rico sabe que algún día partirá sin nada. Y el letrado sabe que por mucho que aprenda, sigue siendo inmenso lo que ignora. Sócrates decía, solo sé que no sé nada, y quizá ahí comienza la sabiduría. No en creer que lo sabemos todo, sino en reconocer nuestros límites. La filosofía práctica nos recuerda que la paz no nace de controlar la vida, nace de aprender a convivir con lo incierto, de aceptar que no tendremos todas las respuestas, que no podremos conservar todo lo que amamos y que precisamente por eso debemos aprender a vivir con gratitud, humildad y conciencia. Tal vez la verdadera riqueza no sea tener más, tal vez sea necesitar menos para estar en paz. Luz y paz.
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0: En más comentarios del público, Jovito Hernández dice: en las industrias de la zona, por lo regular se cuenta con lagunas de oxidación. Aquí en Madero, Pemex, cualquier derrame de su empresa, está el río Pánuco y el mar. Gracias al público por participar y con nosotros. Continuando con la información, y en el ámbito del municipio de Altamira, las lluvias reactivan la producción en el campo. Sin embargo, los productores agrícolas no tienen seguridad por el precio ni otro tipo de apoyos.
16: El ejido Macluvio Herrera de Altamira se prepara para arrancar el ciclo de siembra de soya a partir del 15 de junio, luego de las recientes lluvias que dejaron humedad suficiente en la tierra. Sin embargo, productores advierten que el panorama sigue marcado por la incertidumbre económica y la falta de apoyos al campo. El comisariado ejidal, Carmelo García García, manifestó que las precipitaciones alcanzaron entre 10 y 11 pulgadas de agua, lo que permitió recargar los suelos. Indicó que aún será necesario esperar entre 8 y 10 días para que el terreno tenga piso firme y poder entrar con la maquinaria.
17: Pues si Dios quiere, se van a sembrar como unas 600 de soya. No, en el municipio no, ya son normales. No, lo que se siembra lo mismo, el año pasado también sembramos lo mismo de soya. Es que el año pasado nos llovió para también temprano para sembrar soya y sí sembramos como unas 600 de soya. Sí.
16: Los productores señalaron que el principal problema no es el clima, sino la economía del campo, debido a la ausencia de precios de garantía y la volatilidad del mercado. A esta situación se suma la falta de créditos y apoyos, lo que ha obligado a algunos productores a reducir su superficie de siembra o incluso abandonar la actividad por falta de recursos. En cuanto a los costos, la semilla de soya se mantiene en aproximadamente 25 pesos, lo que representa una carga adicional para quienes financian la producción con recursos propios. Para Noticias MBS, Sandra Sosa.
0: Hasta aquí las noticias en MBS, gracias por su atención, es fin de semana, le deseamos que lo pase de lo mejor, nos escuchamos el lunes, buenas noches.
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20: 27 grados centígrados.

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1: Parece increíble, pero el trofeo oficial ha sido robado en dos ocasiones. La primera vez fue en Inglaterra, en 1966, durante una exposición en Londres. Pero al final no pudo haber sido mejor. La copa fue hallada días después bajo un arbusto, envuelta en un periódico. La segunda vez que esto ocurrió, no hubo un final tan feliz. El 3 de diciembre de 1983, la copa fue robada de su resguardo en la Confederación Brasileña. Tres personas fueron condenadas, pero nunca se recuperó el preciado objeto que, según se dice, fue fundido. Yo soy David Faitelson. 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
1: Mientras que en la FIFA se siguen rompiendo récord con cada torneo, nadie ha podido superar a la selección de Hungría, que tuvo 27 goles anotados en la Copa de Suiza 1954. Comenzó con una apabullante victoria de 9-0 sobre Corea del Sur, luego un marcador de 8-3 contra la selección alemana, luego 4-2 ante Brasil y 4-2 frente a Uruguay. Yo soy David Faitelson. 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
1: Son las 10 en punto, son las 10, 27 grados centígrados.

0: Y en este viernes estamos contigo, soy el Panda y estamos arrancando las bromas del Panda Show aquí a través de la mejor FM en cadena y también por la aplicación de Claro Música. Si quieres tu broma, entra al pandasambrano.com y ahí está toda la información. Arranco en Utah. Ahí está Liliana. ¿Qué onda, trompudita? Buenas noches. ¿Para quién va tu bromita?
1: Pues mira, la broma es para un amigo, se llama Dylan.
0: ¿Y quién es Dylan?
1: Dylan es un amigo que viene cada temporada a trabajar. Uh-huh. Él es nacido aquí, pero se lo llevaron a México, recién nacido. Y entonces apenas hace 2 años tuvo la oportunidad de regresar. Uh-huh. Y entonces nosotros lo recibimos en la casa y todo. Entonces cada que tiene vacaciones se viene para acá y trabaja y se regresa otra vez.
0: ¿Y qué edad tiene Dylan?
1: Dylan tiene 22 años, ya casi 23.
0: ¿Y vive en dónde?
1: Él vive en Moroleón, Guanajuato.
0: Ok, ¿y qué bromita para el Dylan?
1: Mira, pues yo como tengo que cuando él llegó, yo lo acompañé a sacar su licencia, sacar sus cuentas de banco y todo eso. Entonces yo quedé como su tía y quedaron todos mis datos, mi casa, mi número de teléfono y todo eso. Yo le dije que para que él hiciera crédito tenía que sacar una tarjeta. Entonces él sacó la tarjeta y siempre me la dejaba. Entonces yo ocupaba el crédito y yo volvía a pagar y así.
0: Okay.
1: La última vez que vino, se llevó la tarjeta, no me la dejó. Y entonces pues yo le voy a decir que me han marcado y que su tarjeta está sobregirada y que necesita pagar.
0: ¡Ándale! Ok, es una tarjeta americana.
1: Entonces, sí, es una tarjeta americana. Entonces de por sí él está súper asustadísimo porque todos sus papás le dijeron, no, es que no puedes regresar. Y digo, claro que puedes regresar y tú eres nacido aquí, o sea, tú tienes muchos beneficios.
0: Pues claro.
1: Pero, o sea, todavía no alcanza a comprender todo eso. Entonces se paniquea cada que pasa algo.
0: Ah, qué baboso, ok. Entonces le vas a llamar y le vas a decir qué onda contigo, te llevaste la tarjeta, la sobregiraste y el problema me lo estás... pues prácticamente lo tengo yo. Ajá, sí. Bueno, pues vamos a darle, ¿estás lista, mija?
1: Sí.
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10: Bueno,
1: ¿Dylan?
10: Sí, dime.
1: Oye, ¿qué onda? ¿Estás ocupado ahorita?
10: No, dime.
1: Seguro, porque sí me voy a tardar un poquito, ¿eh?
10: Sí, no te preocupes.
1: Oye, ¿ves que usted que tu tarjeta te la llevaste esta vez?
10: Sí.
1: ¿No me la dejaste?
10: Sí.
1: Y pues ya me habían llegado unos papeles y la verdad no le puse importancia porque después de que tuvimos el problema de la casa y todo eso.
10: Sí,
1: no le tomé importancia. Y hasta apenas ahorita que me han estado llamando de colección.
10: Sí.
1: Y me dijeron que la tarjeta está sobregirada.
10: Mira, ¿qué crees? Mira, cuando yo llegué acá, saqué mi dinero de la tarjeta, más que nada pues para tener pues mi dinero, o sea, yo sé que en efectivo, ¿no? O sea, es más fácil para mí.
1: Y me están llame, no me dejan de llamar, y entonces ya me tienen hasta acá, porque si no ya me dijeron que te tienes que presentar a corte, no sé cuánto debas, pero dicen que está sobregiradísima esa tarjeta.
10: Sí.
1: De hecho, mira, estaba esperando este momento porque tengo a la persona en la línea, me está marque.
10: Ajá.
1: O sea, llame, ¿sí escuchas?
10: Sí, escucho.
1: O sea, no sé si tú si quieres que te lo paso para que hables. O sea, no sé si quieren hablar contigo, conmigo, ya no me quieren dar más información, te lo paso, ¿ok?
10: Ahorita,
0: Bueno, señora Liliana, nuevamente soy Dylan, estamos buscando a Dylan, soy Jimmy, estamos hablando de colección, ya me tiene alguna razón. La cantidad es grande, más de $5,000, no ha hecho ningún pago y nosotros tenemos que ver la oportunidad para llegar a algún tipo de arreglo. Vemos que estamos
1: Lo tengo aquí en la línea.
0: Ah, ya tiene a la persona.

0: Que yo estoy en México ahora.
1: Sí, es correcto. Nosotros tenemos registrado que ha sido un movimiento de México.
0: En este caso, yo realmente estaba esperando recibir un cheque de $500, ¿no? Yo en ese momento que recibiera el cheque iba a pagar lo que debía. Y la persona a la que me debía $500 era de un trabajo y nunca me ha depositado.
1: Bueno, entonces, discúlpame, Dylan, estos solamente son pretextos los que me estás mencionando. Tú sabes que una tarjeta de crédito es un compromiso. Cuando uno utiliza el plástico y tiene un crédito, lo utiliza, pero tiene que pagar. De menos hay que pagar los saldos mínimos. A mí no me importa, a nosotros no nos importa como empresa de banco que usted vaya a cobrar, si cobra o no cobra 500, 300, 800, 800, si hizo un pago o lo deja de hacer. Aquí el problema es que está sobregirado y usted no ha hecho ningún tipo de pago. Sí. Y nosotros esto ya lo hicimos a colección y usted tiene que presentarse a corte. No sé si usted sepa, al momento que firmó lo que es el contrato del banco, si rebasa los $3,500 y posteriormente usted no hace pago, usted va a corte y usted tiene que ir a la cárcel. Sí, usted tiene que pagar una condena. Yo no sabré decirle cuál es el tipo de condena. Eso directamente lo determina el juez. Pero los deudores que tienen y que no cumplen con el compromiso que ustedes hacen al momento de utilizar una tarjeta de crédito, es una situación grave. Y no estamos hablando de 200, ni 500, ni $1,000. Estamos hablando más de $5,000, que es lo que usted adeuda. Si usted va a cobrar $500, 400, es una situación que a nosotros no nos compete. ¿Me explico? Entonces, entonces, aquí la situación, ¿dónde está usted?
0: Está en México ahora.
1: ¿Y usted está prófugo aparte de todo?
0: No, no estoy prófugo.
1: Esta tarjeta, a ver, usted sacó una tarjeta, una tarjeta para estar en los Estados Unidos. Usted tiene la oportunidad de viajar, utilizarlo, no solamente en México, sino en otros países. Pero lo que yo veo aquí en el sistema es que usted ya ha estado una temporada larga en México. ¿Cuánto tiempo lleva en México?
0: Llevo alrededor de 2 meses.
1: ¿Dos meses? Y usted ha estado utilizando esta tarjeta. Sí. Entonces, si usted tiene que pagar mes a mes. Usted tiene el compromiso de pagar aunque sea el mínimo.
0: Sí.
1: Y aquí estoy checando en el sistema. Entonces usted está prófugo. Entonces, si usted está prófugo, nosotros tenemos que mandar la denuncia a las dependencias e instancias correspondientes para que usted sea fichado y usted sea detenido donde sea que esté y usted sea traído a los Estados Unidos y pase esta situación y usted enfrente a la ley por esta cantidad de dinero. Es lo que yo le explicaba a la señora Liliana, pero como es su primer crédito que usted tiene, usted tuvo que tener un sponsor. Y en este caso es Liliana. Aquí el problema no solamente lo tiene usted, sino también a la persona, a la familiar, en este caso a la persona que tengo en la línea, que le hemos estado llame constantemente, y usted no responde. Aquí, ¿cómo vamos a solucionar el problema?
0: Bueno, en primera parte, yo quisiera saber si podíamos llegar a una red, ¿sabe? Pues para poder pagar esa deuda. Y
1: para eso precisamente yo le estoy llamando, para ver si podemos llegar a un acuerdo.
0: Sí, yo lo que no quiero es que ella consecuencias con otras personas que no que son ajenas a lo mío, ¿sabes? Yo lo que quiero es realmente pagar mis deudas y no tener problemas con nadie. O sea, que eso recaiga en mí. O sea, que realmente haya una regla en esa parte.
1: A ver, déjeme tratar de ayudarle, Dylan. ¿Sí?
0: Sí, por favor.
1: Nosotros estamos tratando de ayudar. A ver, yo trato de entender. Si usted es una persona, según veo en el sistema, usted tiene 22 años. Sí, es correcto,
0: sí,
1: tiene
0: 22 años.
1: Usted es una persona adulta. ¿Sí?
0: Sí, claro.
1: A partir de los 18 años, una persona adulta, usted tiene 22 años.
0: Uh-huh.
1: Usted sabe que tiene un compromiso. Sí, tiene un compromiso porque usted tiene una tarjeta de crédito que se le abrió un crédito. ¿Sí sabe lo que significa crédito?
0: Sí, claro.
1: ¿Sí? Usted, bueno, aquí la situación es que usted pues ha sobregirado este crédito.
0: Sí.
1: ¿Por qué usted ha gastado más de lo que no tiene?
0: Pues realmente yo gasté lo que estaba en la tarjeta, lo que era la posibilidad, que eran $300, usted lo sabe.
1: Sí.
0: Bueno, en esa parte yo no sé si sean pretextos para usted, pero yo esperaba recibir un pago y de ahí pagarlo, y realmente no lo he recibido, ese es el problema. Y discúlpenme si realmente afecté en su economía. Lo que pasa es que no he recibido ese pago, ¿sabe?
1: Bueno, es que vuelvo y repito, dile.
0: Sí, yo lo entiendo.
1: Si usted va a cobrar o no va a cobrar, usted tiene un compromiso, tiene un compromiso de pagar mes a mes lo que usted gasta.
0: Sí, sí, sí.
1: Y aquí el problema es que... Lo

0: réditos y los gastos y lo que ha gastado usted de forma internacional, bueno, lo que son, se lo han comido los intereses.
1: Sí.
0: ¿Usted cuándo regresa a los Estados Unidos?
1: ¿Le puedo decir una cosa?
0: Dígame.
1: No es justo que yo gastando $300 me estén cobrando 5,000.
0: Bueno,
1: no sé, pero es demasiado para $300.
0: ¿Usted revisó el contrato que firmó cuando hizo el compromiso con el banco?
1: En sí, no estaba tan consciente de que realmente me fueran a cobrar tanto de interés.
0: Hay uno de los problemas, porque cuando uno firma un documento, saca algo a crédito, tiene que ver los intereses.
1: Sí.
0: Y si usted no vio los intereses que tenía de acuerdo a la tasa de ese momento y lo que está pasando, entonces aquí es una irresponsabilidad de su parte. Es
1: sí,
0: una irresponsabilidad.
1: Sí, está claro.
0: Entonces, ¿usted qué se dedica?
1: Yo realmente ahorita estoy estudiando en México, soy un estudiante.
0: Mire,
1: voy a Estados Unidos y hago un poco de dinero para pagar mis estudios acá. Una vez que yo tengo un poco de dinero para pagar mis estudios, yo regreso a Estados Unidos para volver a hacer más dinero y vuelvo a México a pagar mis estudios. Eso es a lo que yo me dedico. Yo no me dedico a otra cosa. Yo no tengo dinero para...
0: Bueno, entonces, mire, vamos a hablar.
1: Sí, claro.
0: Creo que usted, dígame, por lo que me está explicando y por la edad usted que tiene y que usted, en la actividad que estaba diciendo, usted puede calificar para el programa que tenemos en el banco.
1: Sí.
0: Usted me pregunta, bueno, Jimmy, ¿de qué se trata? Nosotros, no sé si usted haya escuchado la promoción que tenemos en el banco, que estamos ayudando a los niños de América Latina.
1: Sí, mire, le voy a decir otra cosa, le quiero decir una cosa. Yo soy una persona que no tiene acceso a dinero. No tengo acceso a que mis padres me apoyen en ese aspecto, ¿sabe? Yo lo que no quiero es meterme en problemas. Realmente la persona con la que yo contaba para que me pagara ese dinero nunca me lo pagó. Yo he estado comunicándome con esa persona para que me pague el dinero y yo poder pagarlo. Realmente el dinero que yo utilicé es para pagar mi cama, mis estudios,
0: escúcheme. Mire, nosotros tenemos la posibilidad y tenemos que resolverla ahorita.
1: Sí, yo sé.
0: Nosotros tenemos la oportunidad de que usted esté en un proyecto de 6 meses. Uh-huh. En esos 6 meses, la deuda se condona y aparte el banco le va a pagar $4,500 al mes.
1: Sí.
0: Usted me pregunta, Jimmy, ¿de qué se trata el programa? Nosotros tenemos un programa de cuestión social que se llama Clean Sheet para los babies. Lo que usted tiene que hacer es viajar por países tercermundistas. Hablemos Guatemala, mismo México, El Salvador, Perú y bueno, algunos países africanos. Y enseñar cómo tienen que limpiarse. Es un programa que tenemos a nivel mundial. Aquí, si usted acepta estar viajando por 6 meses por el mundo, además del pago de $4,500 al mes, nosotros le condenamos la deuda. ¿Usted acepta?
1: Sí. Ahorita no estoy en el momento correcto para decirle. ¿Por qué?
0: Bueno,
1: porque estoy a punto.
0: Usted me está diciendo cómo puede arreglar la situación, no me diga que no está en el momento. Usted, ¿solucionamos o no solucionamos? O si no, yo mando la ficha roja, que lo busque la policía, que lo detenga, lo traigan y lo metan preso.
1: Mire,
0: aquí hay dos opciones. Arreglamos y usted se compromete o lo pongo en la ficha roja. Usted me dice.
1: Mire, le quiero platicar una cosa y entiéndame usted. Estoy a punto de terminar mi carrera.
0: Póngalo en hold. ¿Cuánto tiempo le falta para terminar su carrera?
1: Sí, yo quiero. Eso es lo que yo principalmente quiero. Pero bueno, no quiero tomar decisiones. Mire, ahorita mismo no estoy.
0: Dylan.
1: Ajá.
0: Usted tiene un problema muy grave. Usted está a punto de ir preso.
2: ¡Ay!
0: Y esto por una deuda que tiene. Aquí
1: sí
0: hay dos cuestiones. Solamente tenemos dos formas de arreglar todo y está Liliana, que es el sponsor, y usted puede preguntarle a ella para ver qué es lo que resuelve. Uno, yo lo mando en cana y lo mando a la ficha roja, sí, para que lo detenga la policía a nivel internacional.
1: Bueno,
0: lo van a traer a los Estados Unidos, va a ir ante el juez y va a ir preso. La segunda opción que le estoy poniendo es que usted entre al programa que tiene el banco, un programa internacional, es un programa que tiene para la ayuda de niños, y usted se inscriba y esté con nosotros viajando por el mundo durante 6 meses, pagándole y contándole la deuda. Entonces, ¿usted qué decide? Si usted tiene problemas con la escuela, póngalo en hold, póngalo en espera, y usted resuelve su problema. Porque si usted no resuelve su problema, entonces no va a terminar ni su carrera y va a estar preso. Y aparte de todo, usted va a tachar su récord y después ningún banco, ninguna empresa, ni cuando compre auto, ni cuando compre casa, ni cuando quiera hacer su vida, va a poder usted poderlo hacer porque no tiene crédito. ¿Sí, sí. entiende?
1: Sí,
0: entonces,
1: claro.
0: Yo no sé qué opina usted, señora Liliana, como su sponsor, pero yo creo que la solución es que se inscriba al programa y viaje 6 meses por el mundo y esté cuidando a los niños. Yo creo que
1: mire,
0: es lo mejor.
1: Sí, yo sé, pero no habrá otra opción de arreglar este caso. O sea, realmente de pagar cierta deuda que no sea tan elevada, porque realmente son $300.
0: No son $300. Usted tuvo un problema al principio de $300. Lo tuvo viendo en el sistema, es correcto.
2: Dylan.
0: Estoy bien, pero usted tiene una deuda de más de 5,000.
2: Dylan,
0: sí.
2: Métete ese programa, te conviene, Dylan. ¿Sabes por qué? Porque si no, mira, a mí me van a embargar. Va a empezar a subir toda la cuenta.
0: Es correcto. No solamente está afectando el crédito tuyo, sino también está afectando el crédito de ella.
1: Está bien.
0: Y los puntos le van a afectar y después va a tener los problemas porque al fin y al cabo el banco nunca pierde. Porque si usted no paga, va a tener que pagar ella. Y aparte, como se lo dije, ni va a poder terminar la escuela, ni va a poder en un futuro comprar casa, no va a poder comprar auto y no va a tener crédito ni un carajo.
1: Está bien.
0: Usted me dijo, Jimmy, ¿cuál es la solución? Sí. Yo le estoy diciendo, inscríbase al programa Baby de Clean Sheet y bueno, y usted va a viajar por el mundo, va a poder viajar. Aparte de todo, le van a pagar 4,500 al mes y se va a condonar la deuda.
1: Muy bien. Bueno, son 6 meses, ¿verdad? Me había dicho.
0: 6 meses, solamente 6 meses. Y bueno, ya le diremos el destino, cuál es el primer destino en los países. Y le estaremos entregando todo el schedule de todo el programa que tenemos.
1: Muy bien. Bueno, una pregunta. Todos estos viajes ustedes los van a financiar, ¿verdad?
0: Claro, por supuesto. Nosotros pagamos el sueldo, nosotros pagamos la transportación, alimentación, habitación. Nosotros cumplimos todo porque era un programa que estamos haciendo de ayuda a los babies.
1: Sí, son $4,500 al mes, ¿verdad?
0: $4,500 al mes y aparte de todo le condonamos la deuda. Y aparte,
1: muy bien.
0: Y aparte no hubiera presión usted.
1: Eso me sería conveniente para terminar mis estudios, más que nada.
0: ¿Usted ha tenido contacto con babies, con bebés?
1: Sí, yo tengo 2 hermanos pequeños.
0: Entonces la tiene facilita. Bueno, como yo le dije en un principio, esta llamada está siendo grabada para cualquier situación. Entonces necesitamos hacer el juramento. Necesito que levante su mano.
1: Sí.
0: Y repita conmigo.
1: Yo, Dylan.
0: Me comprometo. Ante el banco. A inscribirme al programa infantil. Clean Sheet. Muy bien. Entonces tenemos todo. Voy a mandar la dirección que tengo registrada, Liliana. Tengo ahí. Voy a mandar el formulario para que él llene toda la aplicación y empezamos el proceso. Pondremos todo en hold ya para que no le estén llamando y bueno, podamos saldar esa cuenta de esa deuda que tiene Dylan y empieza a pagar viajar en el programa Clean Sheet. ¿De acuerdo?
1: De acuerdo.
2: Sí, sí,
0: bueno, por mi parte ha sido todo. Muchas gracias.
1: Gracias.
2: Okay, gracias. Ver,
0: hasta luego.
2: No me acuerdo, Dylan. ¿Qué onda con?
1: Uh-huh.
2: La verdad que sí es mejor eso, Dylan, porque sí ya habían llegado bastantes avisos.
1: Está bien, Liz.
2: Y pues
1: mira,
2: no te pude avisar.
1: Todo esto, yo realmente...
2: Pero no inventes, me metiste en un problemón.
1: Sí, discúlpame, Liz.
2: En un problemón, ni siquiera avisaste, Dylan. Me hubieras avisado.
1: No, discúlpame, Liz. Y realmente yo esperaba este pago de Edgar.
2: Me hubieras avisado y yo te hubiera prestado, ya hubiéramos quitado esa deuda.
1: Sí, Liz, pero es que realmente yo no quería, lo único que no quería era molestar. Y discúlpame por haberte metido en ese problema, yo no quería nada de eso. Y en verdad, yo no quería que se fuera a agravar tanto el problema. Y yo le llamé a Edgar todos los días, te lo juro, todos los días para que me contactara con este. Contacté con Fernando.
2: Ya llama a todos los bebés, está súper.
1: Ay, no.
2: Bueno, entonces ahí te cuidas, ¿no?
1: Sí, Liz, gracias.
2: Y pues ya yo te aviso cuando lleguen los documentos, ¿ok?
1: Sí, Liz, por la molestia.
2: Nada más una última pregunta.
1: Ajá.
2: Te la quiere hacer Tavo, espérame.
3: Sí, güey. Te quiero hacer una pregunta, güey.
1: Dime, güey.
3: ¿Cómo se ve el Panda Show?
1: ¿Qué?
3: Es una broma.
4: ¡A toda máquina!
0: Estás en las bromas del Panda Show.
1: Esta la vez.
2: Sí, ya me convencieron.
1: No más. Sí.
0: Bueno, tú sabes, Dylan, con este programa de Clean Shirt, nosotros podemos ayudar a los niños del mundo más con tu manita, ¿eh?
1: Estoy en mis finales de semestre, me está mal.
0: No manches. Hijo de Calimán, qué ensartada te dio tu familia. Oye, lo bueno es que ellos te quieren. Imagínate si no te quisieran, ¿eh?
1: Yo sé, güey.
0: Bueno, pues díganle por qué le hicieron la broma, familia, ya en Utah.
1: Sí, era esperarte.
2: Te queremos y pues ya te esperamos ahora para diciembre. ¿Qué onda? ¿Viene eso? ¿No viene eso? O no, ni nos dices un hola, pero bueno.
1: No, porque todos votaron por ti,
2: dijeron, ah, se cantinan, estaban buscando a ver a quién
0: agarraba. Mira, querían hacer una broma y dijeron, ¿quién es el más estúpido de la familia? ¿Quién?
1: No sé.
0: Nació en Estados Unidos, vive en México, no sabe qué hacer, es temeroso, medio baboso, el Dylan, güey. Oye, tú sabes, yo quiero agradecerte, Dylan, por sumarte a este programa que tenemos nosotros de Clean Shed. De verdad, es ayuda para todos. Es que la neta no me pone la broma, pero como tú dijiste, tú solito te pusiste de pechito cuando dijiste, oye, hay forma de arreglar yo cómo. Bueno, pues tú sabes, el Clean Shed es lo máximo ahorita.
1: Para viajar por el mundo.
0: Eso. Bueno, sí, Dylan, claro. Por favor, Dylan, díganme, familia, ¿cómo se oye el Panda Show?
2: Pues a toda máquina y ahí te hablo, Dylan.
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0: Camisa número 25, el Panda Zambrano, estamos de vuelta contigo. Mientras tanto, nos vamos con más diversión. Estoy contigo por la mejor FM y Claro Música. Y tengo a Jesús. ¿Para quién va tu bromita, papá?
1: Mira, es una broma para mi mamá.
0: ¿A poco tienes? Porque se nota que no.
1: Después de esa broma, ¿no, verdad?
0: ¿Qué, neta? ¿Sí está muy heavy o qué, Jesús?
1: A ver, vamos a ver qué sale.
0: A ver, primero dame el nombre de de tu mamá, ¿cómo se llama ella?
1: Se llama Elena.
0: Okay, ¿de qué se trata? Porque si te escucho nerviosón y así como diciendo, me van a desheredar después de esta bromation.
1: Sí, ¿qué crees que sí? Fíjese que bueno, la broma que quiero hacerle es sobre una infidelidad. La cual pues quiero confesarle que embaracé a una chava.
0: Ah, ya. Apoye. Ok, ya me habías... Ay, está tranquilita la broma, no manches. Es un tema muy común, recurrente. Oye, ¿qué edad tienes, Jesús?
1: 28.
0: Ok, ¿y tienes una mujer que se llama?
1: Tengo una esposa, ella se llama Verónica.
0: ¿Y qué tal es la relación entre Vero y Elena?
1: Bastante bien, bastante sana. De hecho, siempre le da apoyo y su apoyo condicional a ella.
0: Bueno, ¿y cuál va a ser tu planteamiento para esta supuesta infidelidad y otra cosita que traes fuera de Verónica para con mamá?
1: Pues que está embarazada y que quiere que deje a mi esposa y a mis hijos.
0: ¿Y qué? ¿Pero qué le vas a pedir consejo? ¿Para dónde va el tema?
1: Sí, ya una vez le fui infiel. Uh-huh. A mi esposa, entonces por ese motivo pues mi mamá me la sentenció en que si me volvía a pasar, pues ella me quitaba a mis hijos, a mi esposa, y se los llevaba.
0: O sea que ya hay un antecedente contundente.
1: Sí, claro.
0: Soquito Loki, pues vamos a checar la reacción. ¿Estás listo?
1: Claro.
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1: Bueno, no he llegado a la casa todavía.
10: ¿Y eso?
1: Tengo una broncota.
10: ¿Por qué? ¿Qué pasó?
1: Me volvió a ganar la calentura, madre.
10: ¡Ay! ¡No manches!
1: Pero esta vez en serio, está embarazada la chava.
10: ¡Ay, mira, cállate! Deja de estarme ahí. Porque te va a romper el hocico.
1: Y por eso le marqué a usted, madre, para que esta vez me apoye. Quiero ver qué puedo hacer.
10: ¿Y yo qué quieres que te diga? ¿Ahora qué quieres que te diga?
1: Pues es que mire, pues yo la conocí aquí en la escuela de fútbol y pues la invité a salir varias veces y todo, y pues me vi varias veces con ella. Entonces ahorita que la vi a ella, pues me dijo que está embarazada y pues dice que quiere hacer un desorden. ¿Qué onda? ¿Qué hago?
10: No sé, no sé. Ahorita espérate, no sé. Dame tiempo. No sé qué hacer contigo. Pártame más
1: fácil. Sabe que la quiero mucho, por eso le estoy contando a usted.
10: Ahorita no, Jesús, ahorita espérate,
1: déjame
10: asimilar, ¿quieres?
1: Porfa, madre, no se ponga así, écheme la mano. O sea, mire, ahorita tengo esta bronca y luego usted se pone así.
10: Ahorita déjame asimilar, pues estoy diciendo, déjame asimilar.
1: Vamos a buscar una solución juntos, no me deje solo, nunca me ha dejado solo.
10: Pues yo lo sé, pero dame una solución, no puedo hacer eso, Jesús. Pues es que mis niños están de todo por la
1: cabeza. Imagínese, madre, usted mal y yo mal, pues ¿a dónde vamos a parar? Yo le hablé para usted porque es mi madre, digo, finalmente, pues me va a echar la mano y pues, un consejo, algo, ¿qué puedo hacer? ¿Qué hago? ¿Me hago cargo? Bueno, me tengo que hacer cargo, ya se lo dije, o sea, me voy a hacer cargo. Pero definitivamente, de que yo deje a mi esposa y mis hijos, pues sí está.
10: Ay, Jesús.
1: Ahora, y si le digo a mi patrón que me mande a trabajar a otro municipio, otro estado y me voy con ella, ¿qué hago?
10: Ay, yo no sé, hijo, yo no sé, ahorita no tengo cabeza que no.
1: Pues es que usted también me puede apoyar con Verónica, con Vero.
10: Yo no sabes cómo soy con Vero. Yo no te puedo decir si te voy a aceptar con alguien, voy a hacer alguien, no, que tú ahorita déjame asimilar, me cayó mal, no sé.
1: Pero es que mire, también si yo le digo a Vero, me va a quitar a los niños, se los va a llevar.
10: Ah, pues sí, Jesús, y con toda la razón del mundo. No esperes.
1: Ayúdeme,
10: otra cosa.
1: Porfa.
10: Sí, no esperes, porque sabes cómo es Vero. Y tiene toda la razón del mundo.
1: Es que mire, no quiero
10: ¿Qué,
1: que
10: qué,
1: ella...
10: ¿Qué mire ni qué nada? Yo no puedo mirar nada.
1: Pues es que igual, apóyeme.
10: No,
1: esta chava más quiere hacer el desorden.
10: Ah, ¿y qué me gano? ¿Quién te manda? ¿Quién te manda a andar de chile frito?
1: Pues no, pero no me regañe, le estoy hablando para que me apoye. Usted nunca me deja morir solo.
10: No, pero ahorita me siento mal. Yo estaba bien. Ahorita vuélveme a marcar.
1: Es que mire, ella también me mintió. Yo se lo dije, ella me dijo que se cuidaba, que se...
10: Pues igual que Lalo, a la fregada. Mis niños son primero.
1: Pues sí, yo lo sé.
10: Pues yo no sé qué hagas. Es lo mismo que Lalo. Tú, yo no sé, yo, mis niños son primero.
1: Ah, madre, le estoy pidiendo un consejo y
10: pues sí,
1: yo la entiendo su enojo. Porfa, esta vez apóyeme, no me dejes solo.
10: Ay, ¿qué quieres que te diga? Qué bravo, qué buena onda, ¿no, verdad?
1: Entonces usted me aconseja dejar a Vero y...
10: Sí, ¿cómo no? Sí.
1: Y entonces es lo que usted me está diciendo.
10: Ah, ayúdeme, sí, ¿cómo te voy a decir? ¿Cómo te voy a decir que dejes a Vero? Yo no te estoy diciendo que dejes a Vero,
1: pues entonces...
10: Ya,
1: ¿qué puedo hacer? ¿Usted me puede apoyar e ir a hablar con su papá?
10: Ah, pero resulta, ¿y yo por qué? ¿Que yo anduve de... ¿O qué?
1: No, madre, pero écheme la mano.
10: ¿Yo qué tengo que ir a ver? Ay, mira, viene si hablamos. Yo ahorita yo me siento...
1: Quiero desafanarme de esto ya.
10: Ah, pues yo no sé. ¿Para qué no lo piensas antes? Viene si hablamos, porque yo así no puedo. Yo me estoy sintiendo mal.
1: Perdóneme, madre, esta vez. Perdóneme, madre, ya sabe cómo soy. Pensé ahora con la cabeza de abajo.
10: Yo no sé, Jesús. Créeme que no sé, ahorita ellos están durmiendo porque tengo que llegar un tarde de ella con Chino. Y Chino también está dormido. Y me estoy viendo bien feo, ¿no? No puedo.
1: Madre, sabe que no me gusta verla llorar. Yo le llamé para que me apoyara, no para que chillara, madre.
10: Pues sí, pero no se vale.
1: Usted siempre no, tiene no soluciones, entiendo. Siempre me ha apoyado.
10: No entiendo, no hacer las cosas bien. Ya te dije que te portaras bien.
1: Y sí, pero esta vez me ganó,
10: ¿Qué te va a ganar, Miguel? ¿Qué te parece a Sergio? Siempre te gana. Igualito, claro. Termines del otro, Miguel, vas.
1: Ok, madre, voy para allá y platicamos.
10: Ahorita me marcas, ¿va?
1: Oye, pero no me cuelgues. ¿Te puedo hacer una pregunta?
10: ¿Qué Pablo, quieres?
1: Nada más quiero que me digas cómo se escunda el Panda Show. Eso es una broma.
5: ¡A toda máquina!
1: Conmigo.
6: ¿Qué onda, doña Chillona?
1: ¿Qué
6: onda, conmigo? ¡Elenita! ¡Estás en las bromas del Panda Show!
11: Elena, ¿estás ahí?
6: ¿Y por qué chilla tanto la trompuda? ¿Por qué? ¿Porque su hijo salió igual que su marido Picaflor? ¿O por los nietos? ¿O por la nuera? ¿O por qué?
12: Por ambos.
6: Por ambos.
11: Oiga, lo que pasa es que ya,
1: mucho, madre.
11: Ya hay un antecedente ahí de que Jesús le salió acá como la familia,
6: Chucho, dile a tu mami la chillona por qué la bromita, compadre.
1: Pues nada más era para recordarte, madre, que la quiero mucho y que tengo bien presente a mi familia y a mis hijos, ¿vale? Muchas gracias por siempre apoyarme. En verdad, la amo mucho, madre. Espero y me perdone por esta broma.
10: No manches.
11: ¿Y cuál fue la parte del moco que más le sudó? Porque hasta los mocasines se le oyen. Doña Elenita.
1: Bueno.
11: No, pues ya creo que doña Elena ya caminó.
6: Dime, por favorcito, Jesús, ¿cómo se oye el Panda Show?
1: A toda madre.
0: Bueno, vámonos con más. 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Y tengo a Luis Eduardo. Buenas noches, ¿cómo andamos?
13: Hola, pandita, ¿cómo estás?
0: Yo muy bien, Luis, ¿y tú cómo andas?
12: Bien, bien, con mucho frío.
0: Bueno, pues para que agarres calorcito, platícame, bromita, ¿para quién eres este viernes?
12: A mi primo, pandita, a mi primo.
0: ¿Cómo se llama tu primo?
12: Marco Antonio, pandita.
0: ¿Y qué broma para Marco Antonio?
12: Quiero hacer una broma para que, le presté un coche que no es mío.
0: Ah, caray, a ver, eso sí está chido. Le presté un coche que no es tuyo. Entonces, si no es tuyo, ¿cómo prestas un carro que no es tuyo, baboso?
12: Es que trabajo en la aplicación.
0: Ah, ok. ¿Y luego?
12: Entonces, él hizo exámenes en las dos aplicaciones y no pasó. Y como veía que traía el carro, me decía, ya pásame el carro, primo, yo pago la cuenta, o préstame tu cuenta, o X cosas.
0: ¡Wow!
12: Pasa que ya está en la aplicación, ¿verdad?
0: Ah, oye, pero espérame, antes de que me sigas explicando, ¿qué tipo de exámenes les hacen como para que no haya pasado a ninguna plataforma?
12: Preguntas psicológicas, ¿qué usted debe hacer en caso de que se suba un pasajero en estado de ebriedad, todas esas cosas?
0: Y él entonces no aprobó en ninguna plataforma. Así ha de andar el baboso. Órale, entonces, ¿qué? ¿Tú le prestaste el auto?
12: Exacto, exacto. Como yo te firmo contrato cuando agarras un carro, entonces dije, ¿sabes qué? No lo voy a trabajar, pero tú trabájalo por mi parte. O sea, el patrón sabe que yo tengo el carro, pero cuando me hable, yo le voy a decir que estoy lejos. Entonces, tú dame la cuenta y yo te lo voy a dejar al patrón. Me voy a decir el coche, pero yo me presto el coche y se lo voy a dejar, y otra vez te doy el mismo coche el mismo día. Entonces, la broma se trata de que le hables, que es de recuperación de vehículos.
0: Mejor que sea el dueño, ¿no? Que ya se dio cuenta, güey.
12: También, pandita, está muy bueno.
0: Ok, bueno. Él ahorita está en el auto, ¿de acuerdo?
12: Claro.
0: Bueno, entonces dime cómo se llama el dueño del vehículo, el nombre.
12: La tarjeta de
0: circulación
12: se llama Emanuel.
0: Emanuel, ok. Bueno, mira, te voy a enlazar con él y vas a empezar. Y dices, primo, tenemos problemas. Tengo a la línea el señor Emanuel y ya se dieron cuenta de que tú tienes el auto. Por favor, mira, lo voy a enlazar y por favor le dices que solamente te lo presté porque tu esposa se puso enferma y fuiste a comprar un medicamento. Okay. Juntas la llamada y yo me encargo de lo demás. ¡Vamos a pegarle! 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
1: Bueno.
12: ¿Primo?
1: ¿Qué
12: pasó, primo? ¿Dónde andas?
1: Vine a la terminal.
12: Ah, ahorita un ratito vamos a hablar. Oye, ¿qué crees? ¿Qué crees que el dueño ya se dio cuenta, güey? Que no trae su carro.
1: ¿En dónde estás? ¿En dónde estás?
12: Me salió un viaje, vengo aquí en Santa Fe. Ajá. Para México otra vez hice el viaje de ayer. Ajá. Entonces, ya se dio cuenta. Ya se dio cuenta porque, fíjate que me vio el güey.
1: Ajá.
12: Y vio el carro, como conoce la matrícula.
1: Sí, sí, sí.
12: Lo tengo enlazado, rey. Lo tengo enlazado, ¿eh? No cuides, lo tengo enlazado. No. Dile que yo te presté el carro. Que yo te presté el carro porque tu esposa se enfermó y fuiste por un medicamento.
1: Ah,
12: dile así nomás, en buena onda, así.
1: Sí, sí,
12: dale, traslazo, espérame.
0: Luis, ¿cuánto tiempo te tengo que esperar? ¿Cuánto tiempo? A ver, ¿dónde está el vehículo? No, necesito hablar. ¿Ya lo tienes ahí?
12: No, ¿qué crees que la verdad se lo presté a mi primo?
0: Sí, eso ya me lo comentaste, pero ¿cómo puedes prestar un vehículo que es de trabajo?
12: Es que como se le enfermó, se le puso mal a su esposa, pues se lo presté y fue de emergencia.
0: ¿Y dónde está tu primo? Necesito hablar con él.
12: ¿Toño?
1: Sí, bueno.
0: Ah, ¿lo tienes ahí?
12: Sí.
0: A ver, ¿con quién hablo? ¿Quién eres tú? ¿El mentado Marco Antonio?
1: Sí, su primo de Luis.
0: A ver, vamos a poner las cosas como son.
1: Sí, claro, dígame.
0: Dime, ¿quién demonios te dijo que estabas autorizado para poder manejar un vehículo de uso público? Que no es tu vehículo. A ver, no, vámonos por partes.
1: No, nadie.
0: Nadie, ok.
1: No.
0: Bueno, déjame decirte que yo tengo un problema muy grave.
1: Sí.
0: Me contactaron de la plataforma para decirme que tú, en este caso, tú eres Marco Antonio, ¿no?
1: Ajá.
0: Estás dando un servicio público que no estás autorizado.
13: ¿sí? Que no fuiste aprobado y tú estás utilizando el que es mi vehículo, que es de mi propiedad. Y te lo dije, Luis, vamos a hablar claro y mentiras no. Ese cuento de que se lo prestaste solamente para una situación personal, no lo tolero. No permito que me sigan viendo la cara de idiota. Porque el que tiene la responsabilidad ante la plataforma soy yo. ¿Escuchaste, Luis?
12: Sí, señor.
13: Tú tienes un contrato conmigo en el cual yo te estoy prestando el vehículo para que des un servicio. Tú hiciste un examen y tú estás autorizado por la plataforma, por la aplicación, para hacerlo. Y ya me mandaron el reporte que no solamente soy, por eso te estoy buscando, porque yo no puedo localizar ni a tu primo, no sé si sea tu primo, y aparte tampoco localizo el vehículo. Así que quiero que me digan la verdad. ¿Cómo me voy a defender yo ante...?
12: Bueno, la verdad sí la regué, ¿no? Sí la regué. Y le pido una disculpa también, señor. Porque abusé de tu confianza.
13: Exactamente. Abusaste de mi confianza. ¿Y crees que es justo cuando yo te estoy autorizando y te estoy dando el vehículo para que sea una fuente de trabajo y tu familia tenga recursos para que puedas solventar tus gastos, así me pagas?
12: No, pues la verdad sí, la regué, señor.
13: ¿Y tú por otro lado, Marco Antonio?
12: Sí, ¿cómo
13: es posible que tú le pidas a tu primo o a tu familiar o a tu amigo de que te dé un vehículo para trabajar cuando no estás autorizado? La verdad, qué poca manera de hacer las cosas. ¿Por qué hacen eso? ¿Por qué haces eso, Marco Antonio? A ver, dime tú por qué.
12: No, pues como tal, yo nada más, intenté trabajar durante la aplicación, pero al ver que no fui aprobado, pues me comentaron que podía trabajar con otra aplicación.
13: No, a ver, yo llevo 10 años teniendo diferentes transportes públicos.
12: Sí, claro.
13: Cuando una persona no aprueba en las plataformas para ser chofer o para ser empleado de conducir un vehículo del servicio público, es porque precisamente hay filtros. ¿A qué te dedicas tú?
12: ¿Yo?
13: Sí.
12: He trabajado a lo que es... La industria automotriz.
13: ¿Y qué tipo? ¿De qué tipo de industria?
12: Bueno, como obrero.
13: Bueno, entonces imagínate, eres un obrero, tú haces tu examen para poder hacer chofer, y aparte de todo estás marcado, porque yo ya investigué, tú eres una persona no apta, no pasaste los exámenes, ni siquiera los eslabones correspondientes para que seas una persona autorizada, y aparte de eso... Tomas un vehículo que no es tuyo, que fue adjudicado para Luis, y tú imagínate el riesgo, por favor. Hay que tener estiércol en la cabeza para hacer ese tipo de cosas.
14: ¡Oh, Dios!
13: Y aparte tú también me mientes, diciendo que lo tomaste por un asunto familiar. Y aparte meten a la familia. Marco Antonio, por favor.
12: Sí, lo entiendo.
13: ¿Sabes en el problema que estoy metido?
12: No, sí.
13: ¿Sabes en el problema que estoy metido, Luis?
12: Sí, señor, sí, comprendo.
13: Tú lo sabes, porque, y yo no sé si lo sepa Marco Antonio. Primer punto, y vamos a ver cómo nos vamos a arreglar. Tengo que pagar una multa de 20,000 pesos. ¿Cómo lo vamos a pagar? Segundo, ya me castigaron la unidad. Todavía ni la termino de pagar. Y todo por las estupideces de dos indios que se ponen a prestar el vehículo.
14: ¡Ah, carajo!
13: ¡Carajo!
12: Está bien, señor, pero tampoco me diga indio.
13: No, ¿cómo no quieres que te diga? No te digo indio, te digo estúpido, te digo idiota, te digo imbécil. Tú y tu primo también. ¿Cómo
12: pero
13: se ponen a hacer ese
12: tipo?
13: Pero Marco Antonio, ¿qué maneras de hablar? Primero lo que tú tienes que hacer, hay maneras de ponerse a estudiar y de no hacer cosas indebidas. Esos 20,000 pesos no los voy a pagar yo, me los van a pagar ustedes. Ahora, segundo, el vehículo ya se dio de baja. Y ahora me estoy quedando sin una unidad. Eso también representa dinero. Ponte en mi lugar, Luis. Ponte en mi lugar. Yo te di la confianza a ti. Y de verdad, Marco Antonio, ¿cómo es posible que tú te atrevas a prestar o a pedir un vehículo? Y más siendo un vehículo de transporte público. No estás autorizado. ¿Sabes el problema en que vas a meter a tu primo?
12: Sí, hasta el grado donde puede llegar.
13: ¿Sabes en el problema que me estoy metiendo yo?
12: Sí, claro, lo sé.
13: ¿Cómo lo resolvemos? Dime, ¿cómo lo vamos a resolver?
12: Pues
15: tiene razón, hay muchos factores.
13: Es que claro que tengo razón, no es un asunto contigo, Marco Antonio. Sí, no te conozco.
15: Sí, claro.
13: No te conozco. Lo único que sé son los antecedentes, que fuiste no aprobado, fuiste rechazado por las diferentes plataformas. Y por favor, Luis. ¡Carajo!
15: Discúlpeme, señor, si quiere, ya le entrego el carro hoy, se lo voy a dejar.
13: Pues no solamente eso.
15: Marcos.
16: Vale.
15: Para eso sí la rezamos, rey. No seas malo. Pide una disculpa, pídele perdón, güey. No te voy a pedir perdón, güey.
16: No, pues sí, pero pues, como dice él, no lo conozco como tal, como para pues ponerme, o sea, a platicar con él. Pues sí, pero ahora que sí que el detalle, pues aquí lo tuvimos los dos. Yo no tanto como con él,
15: no,
16: sino
15: pues,
16: como contigo.
15: Por favor, pide una disculpa, rey. Yo también voy a disculpar con él. Pídele una, bueno, sí, perdón, pues damos confianza. Ahora yo también le voy a pedir perdón, rey.
13: Los de menos, ¿no? A ver, Marco Antonio, pídeme una disculpa.
16: No, pues sí, pues, de antemano. Yo, bueno, de lo que cabe, pues... Como tal, sí sabía que Luis tenía el coche, pero en realidad no sabía.
13: Primero, necesito que me digas. Don Emanuel, le pido una disculpa por ser un mentiroso. Dímelo.
16: Bueno, sí.
13: Dímelo.
16: Pues, don Emanuel, le pido una disculpa por ser mentiroso y por...
13: Muy bien, ahora dime.
16: ...engañarle en el momento que me lo estaba pidiendo.
13: Don Emanuel, le pido una disculpa por ser una persona de poco cerebro. Dímelo.
16: No es para tanto tampoco.
13: No, claro. A ver, te voy a decir por qué, Marco Antonio. Todo tiene un porqué, hijo.
16: Sí, lo entiendo, pero...
13: Si no, tú, a ver, no, escúchame, yo te voy a dar mi justificación. Si tú eres una persona que hiciste exámenes a diferentes plataformas para poder ser chofer y no aprobaste, no fuiste aprobado, y aparte de eso, tú estás ahorita ejerciendo una función que no te corresponde, es porque eres un tonto. ¿Estamos?
16: Estamos.
13: Por eso, precisamente, te pido que me pidas una disculpa por ser un descerebrado y tener estiércol en la cabeza. Pídemela.
16: No, de esa manera,
13: no. Pídemela.
16: No, de
13: claro,
16: esa manera no lo puedo
13: las
16: hacer.
13: Las cosas como son. Cada sí, quien tiene que pagar sus consecuencias.
16: Sí, pero pues no es para tanto.
13: No, claro que es para tanto.
15: ¿Qué?
16: No, mande.
15: Toño, no... No, pídele una disculpa también. Discúlpeme, señor.
16: No, o sea, sí, ya le estoy pidiendo las disculpas, pero pues ya en esa palabra y en eso...
13: No, necesito que me digas. No, don Emanuel, le pido una disculpa por tener estiércol en la cabeza.
16: Le pido la disculpa nada más.
13: No, por tener estiércol en la cabeza. No, discúlpame, no. Marco Antonio, ¿quieres que pare yo el problema? ¿Quieres que pare yo el problema? ¿Y quieres que también a Luis le quite la otra unidad? Entonces pide la disculpa. Por favor, ten dignidad.
16: Bueno, o sea, la dignidad la tengo.
13: Bueno, por eso, entonces, dime, don Emanuel, discúlpeme por tener estiércol en la cabeza.
16: Por tener estiércol en la cabeza, como tú lo estás diciendo.
13: Ah, muy bien, ¿ya viste cómo sí se puede? El que tiene estiércol, tiene estiércol. Claro. Y dime una cosa finalmente, Marco Antonio, y sí quiero que me lo respondas.
16: Sí, claro.
13: Dime cómo se oye el Panda Show, que es una broma de tu primo.
17: ¡A toda máquina!
13: Marco, sí tiene estiércol en la cabeza.
16: ¿Qué está esa porquería de? Déjame, las vas a pagar, sí. Ya sabes cuando van a necesitar.
15: ¿Qué me lo soñó? ¿Qué pasó?
13: No, sí, le pido una disculpa.
16: ¿En qué cosa me estás haciendo? ¿Está en cabrón?
13: Marco,
16: involucrado toda la familia.
13: Marco, habla don Emanuel. Por favor, necesito cupo que me pidas una disculpa por haber nacido. Ándale, hijo.
16: No, ahora ya no sé, tírame la piedra.
13: Luis, dile por qué le hiciste la broma a tu primo.
15: Para que no se agüite, que siga atendiendo. Siempre hay solución. No es necesaria la aplicación.
16: ¿En qué estación están?
13: Bueno, oye, estamos a través de Claro Música, mi estimado amigo.
16: Ajá.
13: Y también a través de la cadena más importante del regional mexicano, la Mejor FM, 43 estaciones de radio. Lo que sí le digo a los dos es que creo que aquí hay una gran moraleja. A ver, mi querido Marco Antonio.
16: Sí, diga.
0: tú necesitas fuente de trabajo, tú necesitas llevar la papita a la boca, pero claro, hagan las cosas correctas. Creo que lo que sí están haciendo no tiene nombre, pero bueno, no me meto en más.
16: No, manches, ahora sí se mancharon.
0: Ahora sí se mancharon. Bueno, cuarros, díganme cómo se oye el Panda Show. No,

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7: Son las 11 en punto. Son las 11, 26 grados centígrados.

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2: Hijos de Calimán, hijas de la Chilindrina, estoy de vuelta contigo en este weekend. Viernes, estás al aire a través de la mejor FM, estamos en cadena y también por la aplicación de Claro Música. Saludos a toda mi gente en Mérida, en Cuernavaca, en Ciudad de México, Hermosillo, Mexicali, Monterrey, Guadalajara, Puerto Escondido, Tijuana, Veracruz, en Tuxtepec. Por supuesto, una verdadera cadena y estamos en directo desde el Panda Go Center. Saludos a toda la banda que nos acompaña en los Estados Unidos a través de la aplicación rojita de Claro Música. 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Más bromas y tengo a Luis. Hola Luisito, buena noche.
3: Hola, ¿qué tal? Hola, buenas noches.
2: ¿Cómo estás?
3: Bien, bien, ¿y tú?
2: Bien, a toda máquina. ¿Qué onda? ¿Qué me cuentas? ¿Quién va a ser la víctima?
3: Mi mamá.
2: ¿Tu jefa? Órale, sí. ¿Cómo se llama, Luis?
3: Diana Lizet.
2: Órale, ¿y por qué la bromita tu mamá, Diana, Luis?
3: Ah, porque hace, ¿qué te puedo decir? Como un año, a un chavo lo habían linchado porque andaban mal los pasillos.
2: Ay. ¿A un chavo? ¿Quién es ese chavo? ¿Cuál chavo?
3: William.
2: Ok, ¿y William lo conoces o qué?
3: Sí, le trabajo otra con él. De hecho, o sea, se compuso el carmán, ¿entendió? ¿Entendió después de otra vez?
2: Ajá.
3: Y otra trabajo con él. Ella lo conoce como el Maruco.
2: Ok, a ver, entonces Maruco hace años anduvo en malos pasos.
3: Exactamente.
2: Ok, entonces no tiene muy buena referencia tu mamá
3: no
2: del Maruco.
3: No lo quiere, sí, no lo quiere. Ni mi mamá ni mi papá lo quieren.
2: Ándale, ¿cómo se llama? William, dices, ¿ya?
3: William, sí.
2: Ok, ¿y luego?
3: Pues me dijo, me decía que no me quería hablar con él, que porque un día me iba a meter en una bronca muy grande, uh-huh. Y que pues no iba a llegarme a ensartar y no iba a ver cómo me sacara, ¿no?
2: Uh-huh.
3: Entonces, pues la bromita que le quiero hacer a mi mamá es de que pues estábamos trabajando aquí en el banco, cambiando el inmobiliario del banco, y pues que se nos hizo fácil, ¿no? Él me incitó a agarrar dinero efectivo,
2: uh-huh.
3: Unas laptops y celulares.
2: Órale, oye, pero ¿tú trabajas en un banco de forma externa o cómo está el negocio?
3: Somos instaladores.
2: Ah, ok.
3: Pero estamos cambiando el inmobiliario de las casas.
2: Dime una cosa, ¿este banco en dónde está ubicado?
3: Lomas de Chapultepec.
2: ¿Cuánto tiempo llevas trabajando en este banco?
3: Aproximadamente casi 2 años.
2: Ah, oye, pues un ratotote, ¿no?
3: Sí, ya, ratillo.
2: Oye, y William, tu amigo al que no le tiene muy buenos ojos tu mamá, ¿trabaja también en esto contigo?
3: Sí, trabaja conmigo.
2: Ok, entonces prácticamente el que propició. Oye, pobre del William, no manches.
3: Sí, okay. Es pobre.
2: ¿Y de qué se trata la bromita? ¿Cómo quieres que la hagamos, mi querido Luis?
3: Quiero que esto sea como que ya me agarraron aquí dentro de la sucursal.
2: Uh-huh.
3: Con que en la maleta de la herramienta y en las cajas, bueno, en las bolsas de herramienta y en las cajas de herramientas, nosotros ya llevábamos efectivo, celulares cuyo de los trabajadores.
2: Ajá.
3: Y 4 laptops.
2: Ok, a ver, ¿con quién vives, Luis? ¿Eres casado, soltero?
3: Soltero.
2: ¿Y vives con tu mamá, con esta Diana?
3: Sí, con mi mamá y con mi papá.
2: A ver, ¿y hace cuánto tiempo que no tienes contacto y con tu mamá? ¿Estás chambeando? ¿Le has hablado o no? ¿Qué?
3: Desde las 10 de la mañana que yo llegué aquí a la sucursal, no he tenido comunicación con ella.
2: No, hermano, no, entonces espérate, ya mira la hora y todo. ¿Sabes qué? Vas a estar detenido en el Ministerio Público.
3: Ok.
2: O sea, todo lo que tú dices, todo lo que tú dices, o sea... He sorprendido, tú, William, me darás más información, si tienes un patrón, no sé, ahorita lo que tú me des ahí para coartada, pero resulta que fuiste presentado tú y William, ahorita me darás bien su se llama William, ¿verdad?
3: William.
2: Ok.
3: Ella lo conoce como el Maruco.
2: El Maruco, ¿y tú tienes algún apodo?
3: Sí, a mí me dicen el Guapipí.
2: El guapipí.
3: Bueno, aquí los de la chamba me conocen como Guapipí y pues allá por mi casa me conocen como Chamaki.
2: No, el Guapipí está padrísimo. No, es que van a pertenecer, con estos apodos van a pertenecer a una banda. El Guapipí y el Maruco.
3: Los malandros de las sucursales.
2: No, va a estar buenísimo el asunto. Bueno, entonces, aquí la idea es que ya están presentes.

0: Tabasco.
1: Pa' mí que es tu suegra,
0: chingón. Ojalá
1: Oye, pero entonces nunca se han hablado, ni mucho menos.
0: No.
1: Oye,
0: no, nada más tengo contacto con su hijo y nada más.
1: Oye, y dentro de la historia, ¿tú vas a estar detenido o tú estás ahorita en el Ministerio Público con esta situación?
0: Yo estoy en el Ministerio Público, yo soy el patrón de estos.
1: De esos, ok. Bueno, entonces, si te parece, ¿empiezas tú o empiezo yo, Samuel? ¿Qué te late que empiece a dar el planteamiento?
0: Pues me parece que mejor tú, ya después yo le sigo.
1: Ok, bueno, yo el planteamiento, tú como el patrón. Oye, ajá. ¿Participa el Maruco o él?
0: Sí, sí participa, aquí ando también. Va a gritar que lo saque su jefe y así, ya estábamos planeando todo eso.
1: Bueno, pues ya está, vamos a pegarle, señores, en directo desde el Panda Gold Center. Las bromas están en este Casto Show.
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9: Bueno.
1: Hay que verlo para ver. Sí, bueno, buenas noches.
9: Buenas noches.
1: Habla, licenciado Gutiérrez. ¿Sería tan amable de comunicarme con la señora Diana?
9: ¿De parte de quién?
1: Habla el licenciado Gutiérrez, Ministerio Público de la Cuauhtémoc. Tenemos dos personas detenidas. Un joven de nombre Luis.
9: Sí.
1: Y otra persona de nombre William. Mire, le pongo en contexto, está aquí una persona que responde, se acredita con el nombre de Samuel. Esta persona es patrón o se ostenta con las credenciales de patrón de estos dos jóvenes de Luis y Samuel, mejor conocidos como el Maruco y el Guaypipí. Ellos están presentando pues su fuerza de trabajo en una sucursal bancaria en las Lomas de Chapultepec. ¿Usted conocía esta información?
9: Sí.
1: Bueno, para poder seguir dándole información, ¿se puede identificar con quién estoy hablando?
9: Sí, está hablando con su amado Luis.
1: Ah, señora, ¿cómo está? Sí, mire, lo que pasa que Luis argumenta que vive con su padre y con su madre. Y bueno, aquí desgraciadamente fueron presentados el día de hoy a las 19:30 y pues está también el representante legal de la sucursal bancaria, porque lamentablemente fueron sorprendidos hurtando, tomando lo que son laptops, 6 para ser exactas, equipos celulares, también dinero en efectivo. Está rindiendo su declaración el señor Samuel, que es el patrón de estos jóvenes. ¿Usted conoce al señor Samuel?
9: No lo conoce.
1: ¿Al joven William, mejor conocido como el Maruco?
9: Sí, lo conozco.
1: ¿Y quién es este joven?
9: Es un vecino.
1: Bueno, mire, aquí, pues lamentablemente, pues estas personas están detenidas. Tenemos que empezar todo un proceso, las diferentes querellas. Está el representante legal del banco y pues lamentablemente está acusado de robo su hijo. Si me permite, se lo voy a pasar. Ah, a ver, permítame. A ver, señor Samuel. A ver, pero ¿para qué quiere hablar con la señora? No lo ubica. A ver, tome el teléfono, por favor. Mire, el jefe de Luis, su patrón, quiere hablar con usted. Permítame. A ver, tome el teléfono.
0: Señora Diana.
9: Sí, dígame.
0: Habla el señor Samuel, el patrón de su hijo Luis.
9: Sí, dígame.
0: Lo que pasa que su hijo tomó unas cosas del banco.
9: ¡Oh, Dios!
0: Y ahorita lo tienen aquí en el Ministerio Público.
9: Ajá.
0: Y pues él me dice que William lo incitó a hacer eso, que porque él no hace eso, y no sé qué. Y pues ahorita a los dos le están rindiendo la declaración. Entonces no sé usted si pueda venir o qué onda.
9: Ahorita déjeme hablar con su mamá de William, ¿sí? Ajá. ¿En qué delegación están?
0: En Miguel Hidalgo. Lo que pasa es que los muchachos les di toda mi confianza y pues no, yo creo ya me fallaron. Le paso al licenciado para que platique con él bien.
1: Sí, cómo no. Si gusta tomar asiento, por favor. A ver, si le pasa la credencial de lector. Bueno.
9: Sí, lo escucho.
1: Bueno, sí, señora Diana. Pues mire, lamentablemente me apena mucho. ¿Hay antecedentes por parte de su hijo? ¿Tiene malas mañas?

0: ¿Se ha dedicado actos ilícitos?
1: No, nunca, nunca me había hecho esto.
0: Mire, lo que pasa que con su amigo, que dice que es casi su hermano, el señor William, sí tiene antecedentes. Hay antecedentes, de hecho, hay una banda dentro de la jurisdicción donde aparecen en la lista morada lo que es el Maruco y también el YPP. Pero lamentablemente nosotros tenemos que seguir el proceso. Ya también está levantando su querella el licenciado López, que es el representante legal del banco. Pero bueno, le voy a comunicar a su hijo. Él va a estar en calidad de detenido. Si tiene algo que hablar, si le puede traer algo de comida, si le puede traer algo de ropa, a sus necesidades primarias, se lo voy a comunicar para darle esa oportunidad que tiene el derecho. Permítanme.
1: Gracias. A ver,
0: Luis, ven, no le quiten las esposas.
1: Bueno, ¿qué hiciste, Luis? Mamá, es que Maruco me dijo que agarráramos las cosas de aquí.
2: No, Luis, no, tú no me puedes hacer estas, güey, no más.
1: Perdón, mamá.
2: No, nada, me perdono. ¿Sabes cómo estoy ahorita? No, Maruco, madres, güey, no, güey.
1: Es que Maruco me dijo...
2: Si el Maruco te dice, trágate mi... ¿La vas a tragar, güey?
1: No. Estoy a dar cuenta al patrón y que no llega a ver.
2: No, no,
1: tranquila, mamá, perdóname.
2: ¿Cómo que estás tranquila? No, güey.
1: Es que me siento mal. Es que le dueñé a Ramón, le fallé a todos, le dueñé a ti.
2: No, no.
1: Me arrepiento de lo que hice, mamá.
2: ¿Por qué te arrepientes, güey?
1: Se me hizo fácil. ¿Ya te desfadé, mamá? Que no llegue a la casa, mamá, por favor, habla con ellos.
2: ¿Qué?
1: Sí, yo soy inocente, mamá.
2: ¿Hasta dónde estás, güey?
1: Hola, mamá.
2: Elvis,
1: ¿sí me oye?
2: ¿Qué te estoy oyendo?
0: Es que eso lo hubiera pensado antes, joven. Yo creo que llorando y preocupando y todo no va a pasar ahí absolutamente nada. Bueno,
1: perdón.
0: Habla el licenciado Gutiérrez.
2: Y sí lo escucho.
0: ¿Por qué llora, señora? ¿Por qué llora?
2: No, dígame, ¿dónde está? Ahorita voy para allá.
0: A ver, ya se lo dije, estamos en la Miguel Hidalgo. Llorando no va a llegar ni va a aportar a esta situación. Yo le voy a pedir de favor que venga aquí al Ministerio Público. Estamos en... A ver, ¿pero para qué quiere...? A ver, dice el señor William que quiere hablar con usted, permítame. A ver, William, habla con la señora.
3: Sí, bueno. Bueno.
2: ¿Qué, Maruco?
3: Perdóneme. Bueno, señora, ¿sí me oye?
2: Sí, te estoy oyendo.
3: Perdón, señora, es que le dije a Luis que nos agarráramos. La verdad, pues, usted sabe cómo soy.
0: ¿Cínico? ¿Así es usted? ¿Cínico?
3: No me digas, señor, cámbiate, por favor.
0: No, pues es que... ¿Cómo le dice eso a la señora? Ya sabe cómo soy.
3: Y por eso le dije a su hijo que cuando venía a su lo que se metía conmigo, que aquí yo sabe que a mí me gana la detención en cualquier momento.
2: Sí, William, sí, ya estamos tocando a la mamá. Ahorita vamos para allá.
0: El Maruco. Y nada más los antecedentes. No,
3: yo respondo, yo soy el culpable de todo, o sea, así que ya Luis, déjenlo libre, yo soy el culpable de todo, yo fui el que necesitaba que agarrar las cosas.
0: No tienes nombre ni perdón de Dios. Señora, mire, ¿me permite darle una recomendación? Como usted lo escuchó, este Maruco, el William, es una fichita. ¿Usted lo conoce? Hábleme un poquito de él. ¿Quién es el mentado Maruco? Porque aparte es cínico. Su hijo se ve un buen muchacho. Platíqueme de Maruco.
2: No, ahorita vamos para allá.
0: Mire, yo le voy a dar una recomendación. Claro que aquí le esperamos. Por favor, necesito que traiga su credencial de elector. Hable con el apoderado legal. Hable con el licenciado López. Él ya, ¿dónde vive usted?
2: Hasta Coacalco.
0: Ah, ¿sabe cuánto tiempo va a ser de Coacalco hasta la Miguel Hidalgo? Mire, está el licenciado López. Él es el apoderado legal de la institución donde presta sus servicios su hijo. Hable con él. Yo le voy a echar la mano. Aquí, el único que está podrido es el Maruco. Dígale, consígale el perdón. Dígale que su hijo es un chico bueno, háblele de su hijo, porque es la única persona que en este momento puede otorgar el perdón y no levantar los cargos hacia su hijo Luis. Usted dice, ¿lo toma o lo deja? Si usted me dice que no, yo respeto. Si usted quiere que le dé el apoyo, le comunico ahorita al licenciado. ¿Qué decide? Le estoy preguntando, señora, ¿qué decide? ¿Que no va a hablar?
4: Bueno.
0: Sí, dígame.
4: Sí, ¿con quién me gusta?
0: Habla el licenciado Gutiérrez. ¿Con quién hablo?
4: Con el papá de Luis.
0: Ah, señor, ¿cómo está usted? Buenas noches. Estaba platicando con su señora esposa, no sé si le ha puesto al tanto. Ya habló con Luis, ya habló con Samuel, con el patrón hasta el día de hoy de Luis. Hay una situación muy delicada, vergonzosa, de dos zampones, el Maruco y el Guaypipí, el señor Luis y el señor William. Y pues desgraciadamente están aquí en el Ministerio Público. La institución está levantando la querella correspondiente, se les acusa de robo. Robo de efectivos, celulares, equipos de laptops. Y yo le comentaba ahorita a su esposa que sería importante que pudiera hablar con el representante legal de la institución para obtener el perdón.
4: ¿Me lo puede pasar,
0: ¿no? ¿Con quién quiere hablar usted?
4: El apoderado legal, me dice.
0: A ver, permítame. Licenciado López, un favor. Estoy hablando con la familia. Sí, con la mamá. No sé, una persona que se acredita como el papá, sería importante que lo haga con usted.
4: Adelante. A ver, sí. Y buenas noches, licenciado López.
5: Sí, buenas noches.
4: Sí, dígame, ¿quién es usted? Disculpe.
5: Soy el papá de Luis.
4: Ah, de uno de los dos tampones. Dígame. Me comentan aquí el licenciado que tiene o quiere hablar conmigo. No sé qué tenga que hablar, dígame.
5: Pues le digo que me dijo el señor ese que estaba hablando que hablara.
0: Sí, perdón, licenciado, yo nada más intentaba, colega, que podamos apoyar en este caso a Luis. Luego se nota que el Marruco pues es un tipo, un buen ciudadano, pero bueno, la ignorancia es atrevida. Señor, como se llame, no sé su nombre, me comunicó la señora Diana con usted. Yo lo único que intenté y hablé con su esposa es que trataran de obtener el perdón, pero bueno, creo que la ignorancia es atrevida de su parte. Entiendo ahora por qué, pues su hijo es un pobre delincuente y un papanatas.
5: Pero, intenté ayudar. ¿Perdón a quién?
0: Usted tuvo la oportunidad. Por eso le comuniqué al apoderado legal para que buscara y pidiera el perdón a su hijo. Pero como tienen el coche en el cerebro y su esposa se la pasa llorando, bueno, a mí me apena mucho. Los esperamos en el Ministerio Público. Y bueno, pues vayan preparando las tortitas o la ropa del señor.
5: ¿Ministerio de dónde?
0: ¿Mandé?
5: ¿Qué Ministerio Público?
0: Señor, se lo he dicho 3 veces. ¿Me comunica a su esposa, por favor?
5: No, sí, ella se puso nerviosa y ya no puede ni contestar el teléfono.
0: Bueno. Ella no puede contestar el teléfono, se la pasa llorando. Y ustedes son retrasados mentales. Es muy...
5: Ella está mal.
0: Uno intenta ayudar. Lo único que puedo hacer por usted, lo último y lo único que puedo hacer con usted es comunicarle a su hijo Luis. Porque realmente no, creo que no le da. A ver, por favor, oficial, tráigame a Luis. Sí, no, la mamá está llorando y el papá, sí, tiene cerebro de cacahuate, sí. No sabe ni hablar. Le di la oportunidad de hablar con el representante legal. A ver, Luis, habla con tu papá.
6: ¿Qué pasó, papá? ¿Qué pasó? El Maruco me dijo que era fácil agarrar la excusa.
5: Sí, que no agarraste.
6: Que me dijo que nunca se había dado cuenta de lo que hacía.
5: ¿Que nunca se daba cuenta?
6: Él me dijo que no se daba cuenta y que los echaba a la mochila.
5: Pues, ¿y luego?
6: Y yo le eché la mochila y yo me saqué la mochila. Y cuando ella sacó la mochila, nos revisaron. Y a la vez que nos revisaron... Mira las cosas en la mochila de la herramienta.
5: ¿Y qué traía en la mochila?
6: Mira, traía dinero, traía celulares y una laptop.
5: ¿Pero quién nos echó las cosas a la mochila?
6: Y está el doctor de Amaruco y ya le dije, pero... Dice que no tiene nada que ver aquí.
5: ¿Te dijo Amaruco que las echaras?
6: No, a mi mamá.
5: Te estoy oyendo, ya te contestó.
6: Mamá, ¿sí me oyes?
7: ¿Qué pasó?
8: ¿Cómo se llama? ¿Qué te tiene a ver más? A toda máquina. ¡No! ¡Fuera! ¡Fuera! ¡Fuera! ¡Fuera! ¡Fuera! ¡Fuera!
0: mamá te va a mandar a la fregada, ¿eh?
2: Me va a cerrar el día.
0: Oye, contigo sí se puso, te regañó, te dijo y todo. Pero con el licenciado era un humilde abejita. Muda. Y bueno, tu papá creo que solamente se entiende él, porque... Oye, ¿por qué le quisiste hacer la broma a tu mamá, que en este caso se metió tu papá, Luis?
7: Porque la quiero mucho y pues este se preocupa mucho por mí.
0: No, y se ve que adora al William, ¿eh? Al Barruco se ve que lo adora. Y con esta broma, si de por sí no lo quiere, ahora menos. A ver, está llamando. Vas, Luis. Vas.
2: Bueno. ¿Qué pedo, güey? No.
8: ¿Qué pasó?
2: No, güey, no hagas ni vayas a regresar. ¿Eh?
8: Pasa, mamá.
2: Güey, no quiero hablar contigo, güey.
8: Pasa, ¿en tu plan dónde?
2: Que se quiere hablar con Guapi. Que no, güey. No más. Pasaron de dos estúpidos.
9: ¡Oh, Dios!
8: Pásame, mamá.
2: No, güey, hasta fuimos a despertar a la mamá del Maduco, güey.
8: Pero si, bueno, es que.
2: Güey, no. Pues no te pases de lanza, pues sabes cómo se pone mi mamá, güey.
8: Ya para decirle.
2: Güey.
8: Quiero explicar por qué la broma, pon el altavoz.
2: A ver, ahí te escucha.
8: Mamá, te hice la broma porque te quiero mucho y sé que te preocupa mucho por mí.
0: No, pues sí, se nota que... Oye, a ver, ¿el Maruco vive o el Marruco o el Maruco vive cerca?
8: Sí, es mi vecino.
0: Oye, no manches, ya hasta le fueron a decir a la jefa, güey.
8: ¡No! ¿Mañana?
0: Pues no escuchaste qué es lo que dijo. ¿Quién contestó? Tu hermana, ¿no?
8: Sí.
0: Que ya hasta la fueron a levantar, algo así entendido.
8: Sí, ya fueron a levantar a su mamá.
0: Oye, están bien enchilados tus jefes. Oye, qué forma de decirles que los quieres, papá. A ver, estoy marcando a ver si te los pasan. Oye, vas a dormir calientito esta noche, Luis, ¿eh? Y el William. Oye, ¿sigues trabajando en la sucursal a esta hora?
8: Sí, tío, que estamos instalando esta noche.
0: ¿Y qué? ¿Hasta qué horas le pegan?
8: Hasta las 6, 7 de la mañana.
2: La llamada se cobrará.
0: Caray, ¿pero empezaste a qué hora?
8: No, pues llegamos a trabajar desde las 8 de la mañana.
0: Híjole, pues es manda, ¿o qué, papá?
8: Ya ves, dice el patrón, que
0: salgo
8: vivo.
0: No, pues con tantas horas de chamba, yo creo que por eso sí merecías la broma. Bueno, pues mi Luis ya no contesta a tu familia. Díganme, por favorcito, ¿cómo se oye el Panda Show?
8: A toda máquina.

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2: En este viernes, comunícate y haz tu broma de todo México, 807-26-3482. 800 panditas, si estás por la mejor FM en este viernes, para toda la banda ya en los Estados Unidos, a través de la aplicación rojita de Claro Música, 855-2611-804. Contáctame a través de la X, estoy en arroba quiero la broma, a través de la X, envíame un tweet. Mientras tanto, más diversión, y tengo a David. ¿Qué onda, David? Buenas noches, ¿cómo estás? ¿Qué haciendo?
3: Aquí, mira, así esperando para hacer mi broma.
2: Eso, chintrolo, como debe decir, ¿quién va a ser la víctima?
3: Mi esposa, güey.
2: ¿Y cómo se llama la trompuda, carnal?
3: Noemí.
2: ¿Y qué broma para Noemí?
3: Mira, se me antoja una de número disparado para hacerla encontrar, panda.
2: Va, oye, ¿y qué? ¿Dónde sabe que estás tú o qué onda?
3: Sabe que estoy cambiando ahorita.
2: ¿En qué trabajas, carnal?
3: Soy cortador en una, en un taller textil.
2: O sea que el primer pretexto es que llegas tarde o que te toca trabajar otro turno.
3: Sí, ándale, decirle que mi patrón me pidió hacer turno extra. Ajá. Entregarle un corte de más y ya decirle que nos vamos a quedar a chambear más tiempo.
2: Ok, y en la segunda llamada, ¿qué tienes pensadito?
3: Mira, hay una compañera de aquí de la chamba que, o sea, no tiene nada que ver casi con, no me he metido con ella ni nada, pero hago cuenta que es mi, o sea, somos amigos, pero ella me ya la ubica. Entonces, una vez, cuando yo llevo en ese trabajo como 2 meses, y hace, no tiene mucho, que hace cuenta que yo durmiendo, así en mi sueño, hablé y la mencioné a ella.
2: ¡No manches! ¿Estabas dormido en tu casa, en tu cama con tu mujer y se te salió el nombre de la amiga?
4: ¡Oh, Dios!
3: El acto, y yo creo que me quedé dormido como una media hora y empecé a hablar de eso.
2: A ver, ¿cómo?
3: Y se hace cuenta que terminé de hacer el acto, güey.
2: Ajá.
3: Y pues, yo creo que me quedé dormido como una hora, por decirlo así. Y empecé a hablar de ella. Bueno, porque eso fue lo que ella me reclamó al siguiente día, ¿no?
2: A ver, terminaste una noche acalorada, un ratito acalorada. Descansaste, te apoyaste así como diciendo, uff, qué rico. Y de repente, a roncar, y se te salió el nombre de...
3: Jacqueline.
2: No. No inventes. ¿Y qué te dijo y cómo justificaste? ¿Qué onda?
3: No, pues te das cuenta que yo soñando, bueno, hablé dormido y lo que yo mencioné fue decir que le iba yo a ir a dejar en la moto a su casa.
2: Ok.
3: Ajá, entonces te das cuenta que eso fue lo que me estaba reclamando el otro día, no, que de seguro la de dar su ray, quién sabe qué. Fue lo que me estuvo ahí diciendo, pues bueno, de ahí para acá pues me trae como que en burla, pero pues como si tengo unos antecedillos por ahí.
2: Bueno, entonces ya está el asunto, la primera llamada a Noemí justificando que te vas a quedar en doble turno. La segunda llamada, confundiéndote de nombre, Jacqueline, diciéndole, oye, ya le hablé a aquella, ya salí de la chamba, ahorita ya me subo a la moto y paso por ti, mamita. Ahora sí vamos a poder rock and rollear como nos gusta.
3: Estoy pensando decirle, por decir, decirle allá que no, pues que voy para su cantón, que si todavía sigue sola, y aventarnos ahí en su cantón otro pajezón.
2: Claro, pero mencionas, ¿llevas la moto ahorita?
3: Sí, ya traigo, siempre.
2: Pero mencionas el tema de la moto, ya hablé con aquella, si le dices, ya hablé con aquella, voy a subirme a la moto para ir a tu casa, para que relaciones su mente. Ok, bueno, vámonos a la bromita, número privado, número público, llamada de tres, ¿cómo sugieres?
3: Pues, así como sea, güey, no sé, llamada de público.
2: Un número, pero ¿cómo vas a justificar el número?
3: Pues yo digo que es de mi patrón, sabe que no traigo saldo, güey.
2: Órale, va, pues dices que es de tu patrón. Ya está, echa la machaca, señores, marcamos. En directo desde el Panda Glue Center. Las bromas están en este que es tu show.
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6: ¿Qué onda, pandita? ¿Qué ha habido contigo? ¿Cómo ha estado mi mujer? Es decir, tu mamá. Ahora aquí desde la Ciudad de México. Muchos saludos a la audiencia. Para ti y sobre todo para tu mamá.
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2: No le digas mi amor, nada más, Noemí.
3: No.
2: Así no te acá, Carol.
9: Bueno.
3: Oye, hija, pásame a tu mamá.
9: Ah. ¿Qué pasó?
3: Oye, ¿cómo te voy a llegar más tarde?
9: ¿A qué hora?
3: Pues yo creo como a las 11, yo creo.
4: Ah, ya.
3: Porque el don, como ahorita estamos cortando mezclilla y nos atrasamos, quiere que le entreguemos mañana al maquilero todo.
4: Ah, ya.
3: Pero a lo mejor y me acompaña el ganso a la casa, me vas a dejar y ya de ahí ya se jala y nos vamos acompañados.
4: Ah.
3: Sí.
4: Ah, bueno. Está bien. Bueno, sí, para no esperarte para cena.
3: Ajá, pues si no, cenen ustedes y ya me dejas ahí, un plato. ¿Qué vamos a comer?
4: Pues es que ya sobró arroz, traje consomé y compré para una torta de jamón nada más.
3: Va, oye.
4: ¿Qué pasó?
3: ¿Qué estás haciendo ahorita?
4: Estoy bañando a los niños.
3: Ah, bueno.
4: ¿Por qué?
3: No, nada, no digo.
4: Ah.
3: Vale.
4: Ah, bueno. Sí.
3: Va, sale.
4: Sí, está bien, entonces ahorita. Te vienes con cuidado.
2: Ya le colgué. Oye, vamos a marcarle de boleto porque si no va a contestar alguien de tus hijos. Porque es el teléfono de tu esposa, ¿no? Entonces acuérdate, ya quedamos la moto chiquita, voy para allá. Va, en caliente.
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2: Jacqueline, sí. Chaparrita, voy para allá. Ya hablé con aquella, le dije que iba a salir tarde, acá medio burlón. Ya, me subo a la moto.
4: ¿Qué pasó?
3: Oye, Jacqueline, ya voy a salir de trabajar. Sí, todavía están tus papás para pasar rápido. Bueno, si no están tus papás para pasar rápido y vernos otra vez. ¿Cómo ves? Ya hablé con Acuyo y ya le dije que me voy a quedar más tarde aquí a trabajar con el don.
4: ¿Estás loco? ¿Qué madre?
3: Paso por ti en la moto rápido. ¿O dónde te veo?
4: ¿Estás loco? ¿Qué te pasa?
3: ¿Ya qué? Digo que si... ¿Sí o no? ¿Sí se va a armar o no? Avísame, si no, para mejor moverme ya.
4: ¿Qué estás haciendo, güey? ¿O qué madre?
3: Jacqueline.
4: ¿Qué no escuchas a tus hijos que te están gritando? ¿Qué madre?
3: ¿Bueno?
4: ¿Qué no escuchas a tus hijos o qué madre?
3: ¿Quién habla?
4: ¿Qué madre?
3: No manches. ¿Y a mí?
4: ¿Qué madre?
3: No, nada. Es que... No, es que Iba yo a pasar rápido por ya que parí por el pan para que nos había encargado aquí el don y iba a pasar rápido por ella nada más.
4: Madre David.
3: No, es que

0: Oye, ¿con quién estás, hermano? ¿Qué hice hoy en la botana?
1: Hasta mi patrón está aquí, güey.
0: Oye, ¿ah, está hasta tu patrón?
1: Sí, mi patrón okay. está aquí, güey.
0: Oye, no, pues entonces, pues, si se está riendo, a lo mejor ahorita lo metemos a la broma, ¿eh? Ahorita. ¿Cómo se llama el patrón?
1: No, Jorge.
0: ¡Ah, no le saques, Jorge! ¿Cómo que no? ¡No, no! El que se ríe se lleva. Bueno, vamos a marcarle ahorita de boleto y dile... No, pero ahora sí es bien cariñoso, bien cariñoso. No, no, mi amor, ¿conoce tu patrón? ¿Conoce a tu patrón esta Noemí?
1: Sí, sí lo ubica. Bueno, medio de vista nada más. Porque ha venido también aquí.
0: Bueno, mira, ahorita tienes que limpiar la basura que hiciste, ¿ok? Dile, sí, oye, no, pero ahora sí bien cariñoso. No, mi amor, mi amorcito chiquita, no, espérate, es una confusión. Lo que pasa es, como te digo, todavía sigo aquí en la chamba. Mi patrón me pidió que... ¡Ay, le dices que cualquier cosa, ¿ok? Y ahorita improviso a ver si entro como el patrón. Señores, marcamos las bromas en el Panda Show.
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3: ¿Qué tal, Panda? Buenas noches. Solo para decirte, desde aquí de Querétaro, te escuchamos tu amigo... 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
0: Bien tierno, bien amoroso, chiquita. No, es una confusión, espérate. Es que no me dejaste explicarte.
8: ¿Qué madres quieres?
1: Espérame, creo que te estás confundiendo tú.
8: ¿Qué? ¡Tu madre! ¿Qué quieres?
1: Estoy trabajando. Bueno, quiero platicar bien contigo. Estoy aquí trabajando todavía.
8: ¿Y luego?
1: Pues sí, nada más. Es que iba a pasar yo por Jackie porque ella salió a traer unas cosas. Salió con el maquilero y iba yo a pasar por ella.
8: ¿Y luego?
1: Pues ya nada más íbamos a ir a traer el pan que nos encargó el
8: don. Por eso, ya tráeme la moto y ya te regresas a trabajar.
1: Ya me dejaron salir.
8: ¿Y luego?
1: Pues ya voy para allá ahorita en un rato. Lo que yo quiero es que no quiero llegar a pelear ahorita que yo llegue a la casa, por los niños más que nada.
8: ¿Y qué? ¿Y Vale ya escuchó todo lo que estás diciendo?
1: Ahorita yo hablo con ella, ya está grande, ya entiende las cosas.
8: ¿Y luego?
1: Ahorita que llegue, te voy a hacer una pregunta, ¿va?
8: ¿Qué quieres?
1: ¿Cómo soy el Panda Show? Es una...
9: ¡Madre máquina!
0: Oye, a ver, todos los que están ahí en el taller, hay que decirle lo que dice Noemí. ¿Cuántas veces te lamentó tu mujer? ¿Tres? ¿Cuatro?
1: No,
0: hijo de Calimán, espérame, le estoy marcando a ver si podemos hablar con ella.
1: Que prendió el chido, ¿sí o no?
0: ¿Y regularmente cuando pelean te miente a tu madre?
1: Sí. ¿Qué quieres? Es una broma del Panda Show, amor.
0: Noemí. Oye, está, híjole, te dije, compadre. No vas a poder llegar, olvídate de la cenita y esta noche no te va a soltar. Es más, hermano, hoy cuando estés dormido, bueno, trata de despertarte y empiezas a simular. No, sí, Jacqueline, sí, en la moto. Oye, pero como que es de las que le va a costar trabajo bajársele el coraje, ¿no?
1: No manches, sí me cuesta un buen.
10: Bueno,
1: flaca, pásame a tu mamá, hija.
10: Mamá, te da David.
0: Uy, ya está David, no, papá.
1: No, hombre.
0: David, tómala, güey.
1: ¿Le explica, ese Panda?
0: Tú, pero
10: no quiere.
1: Pásamela, dile que conteste.
10: Es que está cambiando a Enya.
1: Sí, pásamela, dile que rápido. Tú síguelo cambiando. Para que hable Panda con él, ella, ¿sí, no?
0: Tú si no, síguelo cambiando. ¿Cómo se llama tu hija?
1: Valentina.
0: Hola, Valentina. ¿Cómo estás? ¿Vale? Valentina. Oye, bueno. ¿Este David es tu papá?
10: No.
0: Ah, no, con razón.
10: Desde el Sancho.
0: Desde el Sancho. Ya escuché a tu mamá, ¿eh? Ya escuché a tu mamá. Oye, dile a tu mami que se aliviane. ¿Me la puedes comunicar, por favor? Noemí. ¿Podemos hablar, Noemí?
8: A ver, dígame.
0: A ver, David, dile por qué la broma a Noemí. Ahí está.
1: Amor.
8: ¿Qué quieres? Amor, no, te pasaste de lanza.
1: Una bromita, amor. Ya lo llevaba planeando.
8: A la que espantaste bien fue a Vale. Estaba llore.
0: ¿Ya viste? Por estar contestando con el manos libres, ¿ya viste? Para que te veas. La broma era para ti, no para la hija de ustedes. O para la hija del Sancho, como dijiste. Para ti. Pero, oye, ¿es cierto que una vez estaba dormido y mencionó el nombre de Jacqueline?
8: Sí.
0: ¿Sí?
8: Sí, dijo Jackie.
0: ¿Y después de tener una noche de reencuentro? Por eso te hizo la broma. Pues digo, sabía que ibas a caer. Pero Noemí, ¿lo vas a esperar con cena calientita o ya no?
8: No, no le voy a dejar entrar.
0: ¿No lo vas, neta, no lo vas a dejar entrar?
8: No, no, es que me dije la moto y que se regrese.
0: ¿Y por qué la moto? ¿Por qué peleas tanto la moto? ¿Pues de quién es o qué?
8: Pues mía.
0: ¿Ah, tú la compraste?
8: Pues está mi nombre.
0: Ah, ¿pero quién la pagó?
1: Pues yo, Bandai. La pagó con mi dinero.
0: ¿Y qué? ¿Vas a creer que la moto te haga el amor o te mantenga o cómo?
8: ¿Oh? No, pero porque no me sirva para irme a trabajar.
0: Oye, Noemí, ¿neta alguna vez pensaste caer en una bromita del Panda Show?
8: No, la verdad no.
0: Se lo tuvo chida. Aliviánate, Noemí. Pues puro cotorreo, hombre. ¿O no?
8: No, pues sí, aparte, pues la verdad ni le creí porque no creo que sea capaz de eso, pero simplemente que me puso así de nervios porque estoy bañando a mis hijos, ya tenían frío y luego mi hija ya estaba llorando, la grande, y como que ya me...
0: Y a David ya le estaba llorando, la chica. Oye, Noemí, mándale un besito a tu viejo. Ándale, por los 6 años de que están juntos. Mándale un beso. Ándale. Mándale un besito, no sea ranchera. Ahí, ándale.
8: Mándale un beso a papá.
0: Ay, mira qué bonito. Pero bueno, pues ahora sí. Noemí, familia, chamacos, compañeros de trabajo, toda la familia, díganme cómo se oye el Panda Show.
1: ¡A toda máquina!
0: Y con esto nos vamos en este viernes. Hasta aquí las bromitas del Panda Show por la Mejor FM. Yo regreso el próximo lunes. Que tengan un buen fin de semana. Buenas noches. Pásenla bien.
2: Hasta mañanita me voy a romper.

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3: Hola, hola, soy Claudia Mejía, estamos en un nuevo episodio de Ya Oíste. Hoy vamos a hablar sobre alimentación. Ya sé, a veces es como de la rutina, el trabajo, no podemos alimentarnos bien y que llega el fin de semana y nada más queremos estar en casa, no hacer nada, pero creo que es muy importante. Hoy está conmigo un nutriólogo, es Cristian Gómez Montoya. ¿Cómo estás?
5: ¿Qué tal? Mucho gusto. Pues estoy encantado de estar aquí acompañándolos.
3: La alimentación, cuando nos queremos enfocar justo en nuestra alimentación, es para... es que quiero bajar de peso. Uh-huh. Creo que es más como esa parte. Quiero bajar de peso, no tanto por quiero estar saludable. Uh-huh. Entonces, ahí también hay un entorno de mitos muy grandísimos.
5: Claro, hay que empezar nuevamente con esta idea de disfrutar estos alimentos, de incluir pues una gran variedad, de empezar otra vez a disfrutar estos alimentos, de ya empezar a entender lo más valioso que es justo esta experiencia. ¿En dónde podemos encontrar nutrición? Pues realmente en todos lados, en lo que, por ejemplo, Navidad, Año Nuevo, que el Día de la Candelaria, realmente muchas veces nos juntamos para comer, para consumir alimentos. Que si quiero regalar un detalle, doy chocolates, también aquí podemos encontrar nutrición justamente porque entra esta ingesta de alimento y ahí también, esto también es dieta, no nada más es, ay, la dieta milagro, ay, esta dieta que me va a ayudar a bajar de peso, porque como tú bien lo dijiste, muchas veces nos enfocamos en el peso solamente sin enfocarnos en lo que realmente vale la pena, que es la composición corporal, nuestra salud y el porqué de ese alimento que estamos consumiendo.
3: Dijiste dieta, dieta es comerte un chocolate. Dieta, o sea, abarca toda tu alimentación.
5: Sí, sí, dieta va muchísimo más allá. Es lo que consumes, sea lo que consumas día con día, eso es dieta. Okay. Así sea, comas nada más una manzana, eso ya entraría dentro de una dieta diaria.
3: Ok, y entonces, ¿cuál es la diferencia en llevar justo un plan alimenticio acorde a tus necesidades?
5: Ok, pues mira, llevar un plan alimenticio acorde a tus necesidades es justo eso, ir controlado, dependiendo si tienes alguna patología, dependiendo si tienes alguna necesidad, algún objetivo, si quieres también dirigirlo hacia algo más sencillo, hacia algo más, no sé, no a todos nos gusta lo mismo. Entonces aquí también entra esta parte de nosotros como profesionales de salud, irnos dirigiendo y acomodando, adecuando estos planes de alimentación organizados a cada persona, no tanto que las personas hagan lo que yo digo si no les gusta, porque realmente no lo van a seguir, van a decir, ah, pues si este producto milagro o así, por más que funcione, no lo voy a consumir. Pero creo que aquí es importante esta parte de aterrizar hacia dónde quieres ir y qué necesitas con tu alimentación.
3: O sea, sí o sí, todos, todas debemos de acudir con un nutriólogo, con un profesional, para saber qué comer y saber qué comer bien, si se puede.
5: Claro, y se puede comer rico, se puede comer saludable, se puede comer bastante variado dentro de lo que tú necesitas en tu ingesta diaria recomendada, porque muchas veces pensamos que no, que debemos de comer pura lechuga, que debemos de comer puros licuados, puros jugos inclusive, ¿no? Que se tiene esta creencia, pero la realidad es que no va por ahí. Debe de ser como las características de la dieta correcta, debe ser variado, debe ser suficiente, debe ser adecuado para cada persona, inocuo, que esto quiere decir que sea saludable, limpio para las personas, que no nos haga daño, que cumpla con las características de higiene adecuadas también en el manejo de alimentos, y creo que eso también es muy importante de revisar.
3: Y si una persona que es vegana o vegetariana, vegetariana es diferente, ¿no?
5: Ahora sí, vamos a hablar
3: sobre eso. Pero una persona que es vegana y no tiene un seguimiento constante o adecuado de un profesional como lo es un nutriólogo, ¿qué impacto tiene en su salud?
5: Bueno, es importante mencionar aquí ya un poquito más específico, por ejemplo, nutrimentos como la vitamina B12, la vitamina D, el omega 3, y estos muchas veces no se pueden cubrir con una dieta 100% vegana, debido a que estos se encuentran mayormente en alimentos de origen animal. Sí se puede ya incluirlo en suplementación, pero hay veces que los mismos veganos dicen, no, yo de plano ni suplementación. Ahí hay que encontrar la manera, es todo un reto, la verdad, también encontrar como la manera de decir, a ver, estos alimentos pueden cumplir un poquito más con lo que necesitas. Se puede tener también un tipo de vida saludable diaria siendo vegano, pero sí tomando en cuenta que es importante cuidar esta parte de la vitamina B12, el calcio, el hierro, la vitamina D, como te decía, el omega 3, porque es esta parte donde ya entran como estos mitos de que no, si haces veganismo, ya vas a bajar de peso, vas a verte bien, o vas a ser débil, siempre te van a contar puntos buenos o puntos malos, ¿no? Por eso es importante siempre acercarte con un profesional, porque en redes vas a encontrar opiniones a favor, en contra, en las noticias, de qué tendencias, en todos lados siempre te van a decir mucha información. Y como me decías, hasta una amiga puede llegar y, oye, no, es que mira, fíjate que bajé 10, 15, 20 30 kilos, pero no es tanto enfocarnos en el peso, sino enfocarnos en nuestra composición corporal.
3: Pues sí, porque puedes pesar 90 kilos, pero tu masa corporal es menor que el músculo. Uh-huh. Entonces no es lo mismo.
5: Sí, un ejemplo que me gusta mucho darle a mis pacientes es esta idea de pesas, por decir también otro número, 70 kilogramos, pero bajas un kilogramo de grasa y luego subes un kilogramo de músculo, vas a seguir pesando los mismos 70 kilos, pero tu composición corporal va a ser muy diferente y tu salud también pues puede tener también cierto reflejo, ¿no? Y pues esta parte del veganismo muchas veces se cree erróneamente que es un tipo de dieta, pero no, como te decía, es un estilo de vida que justamente se deben de seguir. Las personas, cada persona sigue una idea diferente acorde a su contexto.
3: ¿Y qué pasa con el vegetariano?
5: Okay, bueno, la diferencia entre el vegano y el vegetariano es que el vegetariano a veces sí puede incluir alimentos de origen animal como el huevo o la leche, ya sean ovo-lacto-vegetarianos. Ovo-lacto-vegetarianos incluyen ambos. Lacto-vegetarianos incluyen solamente productos de leche o lácteos. Y los ovo-vegetarianos solamente huevo. Pero el vegano sí es un poquito más cerrado a querer consumir. Pero pues hay varios tipos de veganos realmente. Hay inclusive un tipo de vegano que solamente consume frutas, semillas que han caído, ni siquiera dañan la naturaleza. O sea, también entra esta parte del medio ambiente y la parte ecológica, por lo que te decía también de no dañar la naturaleza, de la huella ambiental.
3: Yo creo que este episodio se tiene que llamar ¿por qué ir con tu nutriólogo? Un nutriólogo. Porque sí, o sea, todo el mundo tenemos esta idea de que ir al nutriólogo es como de, va a tardar un buen en que yo llegue a mi meta, o ya que me dé lo que me tenga que dar. En realidad no es así. Uh-huh. Y ahorita tú no lo estás diciendo. Entonces, cambiar ese chip no es tan fácil. Pero como tú decías, empezar por algo ya es una ganancia, ¿no?
5: Sí, y es importante para nosotros nutriólogos empezar a ver esta cuestión de si mi paciente tiene tal característica, se le complica tal cosa, esto no le gusta, por ejemplo el aguacate, ¿no? Que claro que es un alimento con gran cantidad de nutrimentos. Si no le gusta, no es como que ya te lo tienes que comer, porque va, al contrario, nunca va a volver a regresar a la consulta. Y también entra esta parte, ¿no? De respetarlo, de decir, bueno, si no le gusta el aguacate, ¿qué otro alimento le puedo ofrecer a mi paciente para que él diga, me gusta y estoy cumpliendo, ¿no? Siempre es dar estas opciones, porque realmente opciones hay muchas.
3: Cristian, muchísimas gracias por acompañarme aquí a este episodio.
5: No, muchísimas gracias a ti por invitarme, por también escucharme, por apoyar también a las personas en esta cuestión de la información, que empiecen a escuchar también todos estos temas que son bastante importantes.
3: Él fue Cristian Gómez Montoya. Yo soy Claudia Mejía. Nos vemos en un próximo episodio. Adiós.
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23: Son las 12 en punto. Las 12. 25 grados centígrados.

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1: Son las 5 en punto. Las 5.

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1: Cientos de jóvenes se inscribieron ya al programa de voluntarios. Ellos son los encargados de dar la bienvenida a los miles de aficionados que disfrutarán esta fiesta. Pero su labor no termina ahí. Además de eso, acompañan a los jugadores en el proceso de control de dopaje como la máxima integridad. Además, repartirán comidas y bebidas, ayudar al transporte y asistir a los analistas en el despliegue de tecnologías de última generación. Yo soy Carlos Aguilar, el Zar. ¡Vamos, México! 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
2: Las 6 en punto. Las 6.

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1: Buenos días, familia, ¿cómo estamos? Les saluda el padre Víctor Emilio. Sábado 13 de junio del 2026. Feliz sábado, feliz fin de semana. Un abrazo bonito a la distancia para todos ustedes. Aprovechemos este fin de semana que Dios nos regala para convivir con la familia, para estrechar lazos, para que la familia siempre, siempre tenga en mente el poder reunirse, el poder trabajar sobre todo la unidad, poder platicar de nuestros planes, de nuestros proyectos. Lo que es sábado y domingo, hermanos, siempre debería ser así. Son los días que podemos reunirnos. Los saludo con mucho gusto. Padre Víctor Emilio, servidor y amigo, el mejor día de tu vida hoy, transmitiendo desde la mejor 100.1 FM, aquí nomás. Saludos para toda la audiencia, muchas gracias donde quiera que nos sintonice, gracias por su atención, gracias por su preferencia, les saludo con cariño, Tampico, Madero, Altamira, todos donde quiera que nos sintonicen, muchas gracias de verdad, mucha gente que se levanta tempranito, padre, lo escuchamos todos los días, desde Veracruz, en Estados Unidos, en Monterrey, en fin, donde sea, muchas gracias de verdad, gracias, gracias, gracias, gracias. Dios me los llene de salud y de bendiciones. Quiero agradecer a Dios este nuevo día, esta nueva oportunidad, y quiero pedirle por aquellas personas que no tienen un trabajo. Señor, envíale la bendición del trabajo para que puedan tener comida y llevarla a sus hogares, para que puedan tener un poquito más de tranquilidad en casa. Te pido por los enfermitos, por su salud, por su bienestar. Te pido por aquellas personas que están tristes, por aquellas personas que tienen problemas, dificultades, que les afectan sin duda. No nos gustan esas situaciones, pero son parte de la vida. Dios quiera que podamos salir adelante de cualquier situación adversa. Él nos lo dijo: vengan a mí los que estén cansados y agobiados y yo les daré alivio. Acuérdense, Él nos dará alivio. Así que acércate a Dios con todo tu corazón y échale muchas ganas. Amigos del volante, buenos días. Que Dios me los cuide, que Dios me los bendiga y a seguir firmes, ¿eh? Manejen despacio, acuérdense que arriba de 100 se baja Diosito, ¿eh? No manejen recio, llevan pasaje. Dios me los bendiga, Dios me los cuide siempre. Y también a los trabajadores, un abrazo grandísimo, que les vaya muy bonito. Saludo a quienes los trasladan. Igualmente, pido por toda la gente que en estos momentos está manejando su coche, su camioneta, su carro, ven, donde quiera que se encuentre, o que va a salir a carretera, o que está ya en carretera, los traileros, los camioneros, bendiciones, encomiéndense a Dios, encomiéndense a Dios. Santa María del Camino, haz que lleguemos sanos y salvos a nuestro destino. Así es que pónganse en manos de Dios y en manos de Mamita María. Ánimo, ánimo de verdad. Señora hermosa, le mando un beso enorme, tierno, con todo el respeto del mundo, siempre pidiendo por su esposo y por sus hijos. Salúdemelos, por favor, y no los deje ir sin la bendición. Dios me la bendiga. Me la imagino ya en los primeros quehaceres del día. Me la imagino haciendo el lonche para su esposo, para sus hijos, pues que Dios los bendiga. Ánimo, hay que seguir firmes, ¿eh? Pues que Dios nos dé mucha salud y bienestar. Pues bueno, habiendo saludado a todos, gracias por el favor de su atención y vamos a darle los buenos días a nuestro Señor. Vamos a darle los buenos días a Dios. En el nombre del Padre, del Hijo y del Espíritu Santo. Amén. Precioso Padre, amanece y oigo tu dulce voz llegando a mi corazón. Y no puedo evitar mirarte una vez más para darte gracias, mi Señor. Hoy me despierto con una alegría tan encendida, con la luz de tu sol, y quiero demostrarte todo mi amor con todo lo que haga en este día, acompañado por tu gracia y tu infinita bondad. Tengo la certeza de que has preparado algo grande para mi vida. Me lleno de ilusión porque también estoy seguro de que me vas a acompañar por el resto de todas las horas que faltan para esta jornada. Tu hermosa presencia va iluminando toda mi habitación este día. Gracias por venir a mi auxilio siempre, Señor, por incluirme con mucho cariño en tu libro de vida, porque me manifiestas tu amor de muchas maneras, desde el primer rayo de sol hasta la última brisa que acaricia mis mejillas en la noche. Hoy te entrego lo más preciado que me diste por regalo, mi familia. La pongo en tus manos y te pido bendiciones para ellos. Te pido por cada uno de ellos para que este día empiecen con mucho entusiasmo y con mucha alegría y con las energías renovadas totalmente. Ayúdanos a seguir perseverando en el amor. Ayúdanos a que tu presencia unifique nuestras vidas, más allá de nuestras diferentes formas de pensar, porque teniéndote como centro de nuestro hogar, la victoria es tuya y nuestra ante el enemigo. Aunque tengamos diferentes formas de pensar, ayúdanos a tenerte como centro de nuestro hogar, porque solamente así la victoria será tuya y, sobre todo, también seremos felices porque tú estás con nosotros y nos das todo para poder seguir adelante. Lava toda mancha que pueda tener en nuestros corazones. Guarda a mi familia de todo peligro y de toda tentación que quiera perjudicar la jornada que hoy planearon. Concédenos la fuerza necesaria para que cada mañana podamos elevar alabanzas al cielo para ti y exaltar lo glorioso que es tu nombre, Señor, sobre la tierra y sobre todo el universo. Porque hoy reconozco que todo lo que nos das y nos sigues brindando proviene de tus puras manos. Padre Celestial, tengo un listado de planes para que en cada una pueda glorificarte. Pero si algunas cosas se ponen difíciles, ayúdame con paciencia a comprender que todo lo que sucede y lo que no está vigilado en tu voluntad. Tal vez en esta ocasión no necesito lo que ahora he planeado, pero llegará el momento en el que tú creas que sea necesario, te lo agradezco infinitamente. Dame la gracia, Señor, de poder vivir y compartir con las muchas personas y que a pesar de las adversidades no pierda la sonrisa en mi rostro, porque tengo la confianza de que todo lo solucionarás en tus tiempos y que no tengo que preocuparme porque los problemas no son eternos, solo tu amor, tu victoria y tu presencia, Señor. ¡Cuán santo eres, mi Dios! Confío en tus palabras. Guardo tus promesas en mi ser, con la esperanza de que se cumplirán en tu buen tiempo. Hoy empiezo con una mirada al cielo y con las manos dispuestas a ayudar en lo que tú me pidas, bendito Padre. Quédate conmigo porque te necesito, en el nombre de Jesucristo nuestro Señor. Amén. En el nombre del Padre, del Hijo y del Espíritu Santo. Amén. Muchísimas felicidades para todos los que hoy celebran su cumpleaños, los nacidos el 13 de junio, muchas felicidades, que Dios los bendiga. Aniversario sacerdotal del presbítero Joel Alanís Tinoco. Felicidades, padre Joel. Presbítero Gerardo Hernández Núñez, el curita. Felicidades, padre Gerardo. Aniversario parroquial de San Vicente de Paúl en Ciudad Mante. Muchas felicidades a la feligresía de la parroquia de San Vicente de Paúl en Ciudad Mante, fiesta patronal de Nuestra Señora del Sagrado Corazón y San Antonio de Padua en Ciudad Mante, muchas veces, y en Madero también, muchas felicidades, que Dios los bendiga. Santoral del día, aparte de que celebramos el Corazón Inmaculado de María, hoy celebramos a San Antonio de Padua, muchísimas felicidades, que Dios los bendiga siempre, fuerte abrazo y muchas felicidades, que Dios me los bendiga siempre. Hoy es día del Inmaculado Corazón de María. Y permítame nada más decir una palabrita pequeñita. Ayer, día del Sagrado Corazón de Jesús, hoy el Corazón Inmaculado de María. Esta fiesta nos invita a penetrar en lo más íntimo del alma de la Santísima Virgen María, Madre de Jesús, a fin de participar de su entrega a Dios por la humildad con que recibió al Señor, que hizo en ella su morada. La Santísima Virgen es la imagen de la Iglesia, templo del Espíritu y modelo de todos los cristianos. Acojamos en nuestro corazón a nuestra Madre Santísima. Consagrémonos al Corazón Inmaculado de María. Al celebrar el Corazón Inmaculado de la Virgen María, recordamos que ella en su vida tuvo que pasar por situaciones de gozo, pero también de tristeza, de tranquilidad, pero también de incertidumbre, de aceptación, pero también de rechazo, incluso de preocupación y congoja por el extravío de su hijo, como se nos narra en el relato de hoy. Si te das cuenta, lo que pasó la Virgen María es lo mismo que pasamos nosotros, las dos caras de la vida. Reímos, lloramos, preocupaciones, gozos, alegrías, tristezas. Y esa es la vida, esa es la vida. Ojalá que nosotros, aprovechando esta fiesta bonita de la

0: Que nuestro corazón sea semejante al tuyo, Señor. También que mi corazón sea semejante al tuyo, Santísima Virgen María. Pues hermanos, vamos a ir a una pausa. Está usted en el mejor día de tu vida hoy con el Padre Víctor Emilio. Muy buenos días. Regresamos. ¡Ánimo!
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1: Buenos días, ¿cómo estamos, querida familia? Padre Víctor Emilio, el mejor de tu vida, transmitiendo desde la mejor 100.1 FM, aquí nomás. Frase del día: al atardecer de la vida nos examinarán en el amor. Al atardecer de la vida nos examinarán en el amor. San Juan de la Cruz, una frase muy bella. Queridos hermanos, el examen final para ver si pasamos o no pasamos al cielo va a ser precisamente en cuanto al amor. El amor a Dios y el amor al prójimo. Al atardecer de la vida nos examinarán en el amor, de San Juan de la Cruz. Muy bella, muy bonita la frase. Y aprovechando esta fiesta del Inmaculado Corazón de María, pues acerquémonos mucho a Dios y a nuestra Madre Santísima y hagamos lo que es correcto a nuestro Señor. Voy con la siguiente reflexión, con todo cariño, esperando que nos ayude. La cámara de Dios. Sí, la cámara de Dios. Queridos amigos, los adelantos tecnológicos en materia de comunicación nos han permitido que con una pequeña cámara de video colocada de manera estratégica en nuestra ropa podamos filmar y grabar todo lo que sucede a nuestro alrededor. Es así que en muchas oportunidades vemos cómo salen a la luz pública escandalosos hechos de todo tipo, estafas particulares, situaciones inmorales, vicios, en fin, un abanico de envilecimiento. Es muy simple, solo hace falta instalarse una minúscula cámara, grabar un hecho totalmente fuera de la ley, y esa misma cinta, además de proporcionarte una buena cantidad de dinero, no solo te servirá como testigo en un posible juicio, sino que también te servirá para dejar en ridículo ante millones de televidentes a las personas involucradas. Quizás todos te ven como una persona ética, responsable, legal, y tú mismo piensas que eso a ti no te podría ocurrir nunca. Pero seamos sinceros, cuando creemos que nadie nos ve ni nos escucha, todos somos tentados a realizar actos ilícitos. Siendo muy sinceros, cuando creemos que nadie nos ve

que nadie nos escucha, todos somos tentados a realizar actos ilícitos. Imagínate si tuvieras que pasar por la vergüenza de una cámara oculta. ¿Qué sentirías? Déjame decirte que si a mí me sucediera, sentiría una vergüenza como jamás la he sentido en toda mi vida. Desearía meterme en un pozo muy profundo y no volver a salir jamás. El remordimiento me acompañaría por el resto de mi vida. Pero a mí me gustaría hablarte de otra cámara. Es la cámara oculta de Dios. Importantísimo. Esto es lo que más me gustaría que se quedara en tu corazón. La cámara oculta de Dios. Esa cámara que está grabando nuestra vida todo el día, todos los días y toda la vida. Está grabando nuestra vida constantemente. Desde el preciso instante cuando comenzamos a entender la diferencia entre el bien y el mal. El pecado nos lleva a cometer todo tipo de actos incorrectos y nos hace creer que nadie lo nota. A veces decimos, mentiras, hombre, total, nadie lo notó. Inmoralidad sexual, total, nadie me ve, me escondí muy bien. Robos, total, ¿quién se va a enterar? Deshonestidad y falta de ética, nadie la va a descubrir. Y así podríamos completar, hermanos, muchas frases con todas las faltas que cometemos en nuestra vida. Nada más que ten en cuenta algo, todo está siendo grabado. Todo está siendo grabado por la cámara de Dios. Cada acto de nuestra vida ha sido grabado por la cámara de Dios y se guarda en el archivo celestial. Cuando partas de este mundo y te encuentres ante la presencia de Dios, Él llamará a un ángel y le pedirá que traiga la película de tu vida. Entonces, en una pantalla gigante, se verán reflejados todos tus actos, lo bueno y lo miserable de tu vida. Te advierto, ahí no habrá pozos donde esconderse. No, ahí no. Pero también tengo una gran noticia para ti. Sé cómo puedes deshacerte de esas grabaciones tan desagradables e incómodas. Lo único que tienes que hacer es reconocer todas aquellas cosas que has hecho y que no son agradables a Dios y pedirle perdón. Pídele a Jesús que entre en tu corazón y transforme tu vida. Cuando esto suceda, comenzará su proceso de limpieza y transformación. Las cintas grabadas de tu desordenada vida serán arrojadas al fondo del mar del olvido y destruidas para siempre. Jesús te dice, porque todo lo que esté escondido se descubrirá, y todo lo que se mantenga en secreto llegará a conocerse. Lo que ustedes digan en la oscuridad se sabrá a plena luz del día. Lo que digan en secreto lo llegará a saber el mundo. Lucas 12, del 2 al 3. Queridos hermanos, acuérdense que hay una cámara de Dios que todo lo graba. Pero graba lo bueno y graba lo malo. Graba lo bueno y graba lo malo. Todo. Todo Dios lo tiene muy, muy bien claro para cuando nosotros lleguemos, pueda platicar con cada uno de nosotros y decirnos, oye, ¿por qué? ¿Qué te faltó? Te di amor y no me pagaste con amor. Confié en ti y me defraudaste. Te invité a amar al prójimo, no quisiste. Todo está grabado. Te di un matrimonio lindo, te di un matrimonio bello, te di unos hijos que fueron tu felicidad. ¿Por qué dejaste de amar? ¿Por qué dejaste de querer? ¿Por qué? Y eso es, hermanos, parte de lo que va a quedar grabada en la cámara oculta de Dios. Eso es lo que va a quedar en la cámara de Dios. Nada más que si vamos a tener que ser muy honestos, porque ni modo de mentirle a Dios, es que no es cierto. Cuando Él nos lo va a pasar, mira, aquí está grabado. ¿Por qué me mientes? Y es ahí cuando vamos a tener que agachar la cabeza, ¿verdad? Y decir, perdóname, Señor,
Nada más que ahí va a ser demasiado tarde, demasiado tarde. Es ahorita cuando tenemos que reaccionar. Es ahorita cuando tenemos que pedir perdón. Es ahorita cuando tenemos que convertirnos y acercarnos a Dios. Ánimo, ¿eh? Bellísima reflexión, la cámara de Dios. Dios todo lo ve y Dios todo lo sabe. Así es que no se puede uno esconder de Dios. Vamos a unos saluditos. Saludo a mis pasajeros que todos los días los llevo para Altamira de parte de Moisés Vázquez. Saluditos para Gaudencio y Virginia, para las catequistas de Pietrelcina de Adelitas, a la señora Cupertina, don Pedro, la familia García Muñiz y Rodríguez Hernández Toca. También bendiciones para todos los trabajadores de Terminal de Marina de Pemex, Departamento de Obras Portuarias. Que Dios los bendiga siempre. Cuídense mucho. Saluditos a la familia Hernández Flores, Hernández Villalba, Martínez Hernández, Vicencio Hernández, Hernández Padrón, Hernández Hernández. Felicidades también a todos los del Sagrado Corazón de Jesús, ayer por su fiesta patronal y hoy Inmaculado Corazón de María. Muchas bendiciones también, que Dios me los ilumine siempre. A Sol Cruz, un abrazo, Sol, que Dios me la bendiga. Fuerte abrazo, muchas bendiciones. Familia Orozco Esquivel, bendiciones. Familia Martínez Martínez, Martínez Huerta, Villegas Martínez y Martínez Castañón. Fuerte abrazo por Berta Leija, Lidia Carrizales, por la familia Cruz Leija, Chavarría Cruz, Chavarría Solís, familia González, Hernández Atanasio González, por Emilio Avilés Mare Chilaco y Concepción Verdejo Castillo. Seguimos en oración por Lupita Gómez. Saludos a la familia Pérez Gómez, Gómez Barrón y Pérez Martínez y a Doña Tina. Fuerte abrazo. Y todos los que cumplen años, hermanos, muchas felicidades, que Dios me los bendiga y sigamos adelante y teniendo en cuenta que Dios todo lo graba, ¿eh? Todo lo graba. Dios nos bendiga, la cámara de Dios. Dios te cuide. Vamos a darle buenas cuentas a nuestro Señor. Recibamos la bendición de Dios Todopoderoso, Padre, Hijo y Espíritu Santo, descienda sobre ustedes y les acompañe para siempre. Amén. Dios contigo, Dios conmigo y Dios con todos. Tenga usted el mejor día de su vida. ¡Ánimo!

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1: La prensa internacional ha tratado con tibieza la inauguración del Mundial 2026 en la Ciudad de México. Aseguran los críticos que no se cumplió con las expectativas de algunos visitantes extranjeros que esperaban encontrar un ambiente completamente festivo, pero se toparon con manifestaciones y bloqueos en distintos puntos, como en el centro histórico. La presidenta Claudia Sheinbaum sostuvo que en redes sociales está orquestando una campaña para dar la idea de que en México hay mucha inconformidad social con el gobierno, pero cuando uno va a territorio, la realidad es otra cosa, porque ahí se encuentra mucha comunicación. ¿Ah? La Confederación de Cámaras Nacionales de Comercio, la Concanaco, y el Instituto Mexicano de la Propiedad Industrial, el INPI, abrieron un canal directo para atender denuncias por extorsiones, simulaciones, falsos inspectores o actuaciones irregulares contra establecimientos comerciales, restaurantes, hoteles, bares, servicios turísticos y negocios familiares durante este Mundial 2026. Ya ve que todos quieren sacar su mochada. Antonio Ceguera Cervantes, alias el Tony Montana y hermano de El Mencho, se declara culpable en Estados Unidos por cargos de narcotráfico. Su defensa y las autoridades solicitaron reprogramar la audiencia del 18 de junio para finalizar las negociaciones de su cambio de declaración, según un documento de la Corte del Distrito de Columbia. La organización Artículo 19 urge a las autoridades federales y estatales a no detener las labores de búsqueda para localizar con vida a la periodista Roxana Berenice Guzmán Ramírez, directora y propietaria del medio digital Pulso Informativo del Sureste, desaparecida desde hace 10 días en el municipio de Nanchital, Veracruz. Se confirmó que los tres cuerpos localizados en una zona despoblada de Tecate, Baja California, corresponden a los adolescentes reportados como desaparecidos en abril y que presuntamente habían salido de Tijuana seducidos por una buena oferta de trabajo. Lamentablemente fueron hallados en avanzado estado de descomposición y las autoridades no han revelado las causas de la muerte ni han informado sobre posibles responsables. Y el presidente de Estados Unidos, Donald Trump, amenaza con una posible operación para tomar la isla de Yarg, la terminal petrolera más importante de Irán, pero esto podría cancelarse ante la firma de un acuerdo de paz precisamente con Irán, que está programada, según Trump, para el fin de semana en Europa, pero la antigua Persia lo niegan. Los iraníes dicen que no tienen información, ni siquiera la invitación a tan importante evento.
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9: Montes, Alicantes, Pintos, están contentos, ¿verdad? Bueno, ¿qué tiene? O sea, vamos rápidamente a lo de uno, ¿verdad? Porque estuvo muy feo lo acaecido ocurrido en Michoacán luego de la emboscada que hubo en contra de estos elementos de la Guardia Civil asesinados en un ataque armado en Michoacán. O sea, dramático verdaderamente. Estoy así como consternado todavía porque volteo para todos lados y no lo puedo creer. O sea, la misma Secretaría de Seguridad Pública del Estado se quedó friseada, ¿verdad? Paniqueada mientras se informaba que las víctimas identificadas como el Porfirio, el Brandon, Panchito, Jonathan y Mateo habían sido acribillados, pues me atrevo a decir que por un millar de tiros, unos 1,000 tiros por todos lados les llovió el plomo, ¿verdad? Y esto lleva a Michoacán a convertirse en vaya zona, ¿no? Pero ahí está la Secretaría de la Defensa Nacional asegurando los caminos, diciendo que pues van a resolver el problema, que ya tienen ubicado al grupo delincuencial y puras de esas, ¿verdad? Pero mientras tanto hay nanita. Oye, y apenas te informábamos, ¿no? Hace unos días de cómo habían secuestrado a Roxana, periodista jarocha, que no ha sido localizada, que no sabemos nada de ella, y ahora el asesinato de un periodista ahí mismo en Veracruz, ¿no? Eso cómo friquea, cómo saca de onda, cómo nos perturba a todos. Un periodista, Luisito López, en Poza Rica, fue asesinado en plena avenida principal. Él se dedicaba a cubrir esta tragedia de la nota roja, ¿verdad? Y pues lo mataron, sube el número de periodistas asesinados, desaparecidos. Hasta uno friqueado, raza, porque pues dar tanta noticia, sí, ¿verdad? Sí saca de once. Primero Roxana, que no aparece y que exigen, ¿verdad?, que las autoridades respondan. Y luego, pues viendo esto así como está, yo sí digo, Dios santo, altísimo, ¿verdad? Hay que andar a las vivas, raza, y más uno que se dedique a estos jales, yo por eso irá. Y bueno, pues sí miraron, ¿verdad?, esto de la sentencia para el compita alias el Tony Tormenta, ¿no?, que se declaró básicamente culpable para enfrentar su proceso ahí en pues con la autoridad norteamericana. El Tony Tormenta, de cuidado, ¿eh? O sea, todo esto es que los gabachos están metidos, pero hasta donde no sabe uno, ¿verdad? Están muy metidos en esto del crimen en México. Y ya dijo
8: Donald Trump que va por la frontera terrestre. Acuérdate que él ha bombardeado y matado a más de 200 personas que iban en pangas en el mar, ¿verdad? Tanto en el Pacífico como en el Caribe. Y ahorita pues está este tema de que quiere ir por la frontera. Se pregunta a la gente, ¿irá a usar misiles también? No estoy bromeando, no estoy bromeando. O sea, cuando detecten una camioneta sospechosa, un narcotúnel, no estoy bromeando, es de neta, ¿eh? O sea, ¿qué van a hacer? ¿Van a utilizar drones así sobre el vato? Imagínate, unas mulas, ¿verdad? Que vayan ahí caminando, vatos que anden muleando, que anden burreando, que lleven costales de algo en el lomo, como se usa normalmente, que les van a aventar el dron, los van a ametrallar desde un helicóptero Apache. No estoy bromeando, o sea, es una duda, porque para ellos son terroristas que traen armas de destrucción masiva. ¿Ah? Es que todo esto parece que yo estoy exagerando, ¿verdad? Es que parece como si uno estuviera loquito, pero el fentanilo es considerado arma de destrucción masiva por los norteamericanos. Los terroristas, ¿verdad? Son los narcos, o los narcos son los terroristas, y ellos pues usan todo eso que viene siendo, ¿verdad?, las armas de alto poder en contra de ellos. Yo me persigno, Dios conmigo y yo con él, Dios delante y yo tras de él. ¡Tan, tan! Se acabó, corta.
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0: Tiene mucho corazón. Bueno, pero la verdad ya aterrizando. O sea, una opinión así rápido. El chiste del mundial es ganar, no jugar bien.
1: No, ¿qué momento? Los balones nacionales se han cubierto de gloria. México 2, Sudáfrica 0. México nunca en la historia había ganado un partido inaugural. Y ahora lo hace contra una endeble y débil Sudáfrica que cometió errores garrafales que México supo aprovechar. Y pues sí, México tuvo momentos que de repente así como que se sacaban de onda todos, ¿ah? Sobre todo después de las pausas de hidratación. Pero lo bueno fue el gol tempranero de Julián Quiñones al minuto 9 en un horror garrafal de la defensiva de Sudáfrica. Pero son errores que hay que aprovechar. Y Julián Quiñones lo hizo muy bien. Luego al minuto 67, Raulito Jiménez también en un error. En un error de la defensiva también le dejan el balón. Y aprovecha Raulito Jiménez al 67, que con este gol anotado empata a Jared Borghetti en el histórico de goleadores de la selección mexicana. Y está a 6 goles de alcanzar al Chicharito Hernández. Mal para Sudáfrica, acaba con 2 jugadores expulsados, pero México no se quedó atrás y me echaron al Cachorro Montes ya para terminar el partido. No, ya. Próximo partido, jueves 18 de junio contra Corea del Sur, 7 de la tarde allá en Guanatos, en el Estadio Guadalajara, allá en Zapopan, Jalisco. Y luego los rivales de nuestro campeón mexicano, Corea del Sur contra Checa en Guadalajara. Enorme la perla tapatío, extraordinario anfitrión, más sin en cambio, ¿verdad? Se llevaron un bonito partido. Vengan los colores. Que también allá en Zapopan tuvieron actividad anoche, ¿verdad? Corea del Sur le da la vuelta a la Chequia, a la República Pacheca. Al medio tiempo se fueron 0-0. Luego los checos abrieron al 59 el marcador, pero al 67 Corea del Sur empata. Y al 80 le saca el partido a la República Checa. Entonces en el grupo A tenemos empatados en primer lugar también con 2 goles a favor a México y Corea del Sur. Y sin puntos empatados Sudáfrica y República Checa.
0: Ahora sí vamos al sabadito donde ya el mundial empieza a presentar ciertas cosas. Imagínate el Qatar-Suiza a la 1 de la tarde. Grupo C, muñeco. ¡Ay, Brasil-Marruecos! Créanme, Marruecos está subestimado. Ahí puede haber sorpresas.
1: Actividad del grupo C, el debut de Brasil contra Marruecos. Bien, como dice aquí mi carnalito, aguas con Marruecos. Este va a ser ahí en Nueva York, Nueva Jersey. Luego del mismo grupo C a las 7 de la tarde, Haití contra Escocia en Boston.
0: El mismo sabadito, desvélese viendo el Australia-Turquía.
1: ¡Ay, qué desvelada del grupo D! ¿A quién se le ocurre programar un partido a las 10 de la noche? Australia contra Turquía en Canadá.
0: ¡El dominguirri, muñeco! ¡Qué barbaridad de esto! ¡No puede ser! ¿Qué va a pasar? ¿Qué va a pasar? ¡Dios santísimo! ¡Alemania! Dándole lo suyo a Curazao. ¡Bienvenidos al mundial! ¿Qué le van a hacer a Curazao los alemanes? ¡Qué espanto! A las 5 de la tarde, Costa de Marfil contra Ecuador. No, pues más papita, no se puede.
1: También el mismo domingo, grupo F, Países Bajos contra Japón en Dallas.
0: A las 8 de la noche, Suecia contra Túnez. No vaya a trabajar el lunes, quédese en su casa. Digo, lo vamos a analizar más en adelante, pero España contra Rabo Verde.
1: Oye, sí, qué manera de hacer San Lunes. A las 10 de la mañana, actividad del grupo H, España contra Cabo Verde, ay, en Atlanta, Georgia. Pero bueno, carnalito, ya vámonos, porque mira, nada más tenemos harto fútbol que ver y a organizar. No nada más 2 pantallas, como dijiste, tenemos que poner un montón, unas 4 mínimo, pues para estar enterados de todo lo que está pasando y analizar chido, ¿verdad? Entonces mejor no sabías de decir de una vez por qué te dicen el cerillo.
0: Si México le gana a Corea del Sur, les digo.

0: Por hoy el tiempo se nos ha terminado. 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
0: 6:53.

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1: Las 7 en punto, son las 7, 25 grados centígrados.

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1: El torneo de 2026 contará con una serie de pósters oficiales de la ciudad de sede que destacan su espíritu único, cultural y artístico, celebrando la diversidad, pasión y unidad del fútbol. Filadelfia, Los Ángeles, Toronto, Guadalajara, Monterrey y por supuesto la Ciudad de México. En el caso de nuestro país, el diseño elegido fue el artista Mario Cortés Cuemanché, que se inspiró en diferentes elementos de nuestra cultura: la lucha libre, el taco de pastor, la charrería, las pirámides, la fauna y la flora aparecen en cada uno de los pósters oficiales. Yo soy Carlos Aguilar, el Zar. ¡Vamos México! 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
1: 7:30.

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1: ¡Flash! Sogrupero con la arrolladora banda. Limón de Don René Camacho, que nos está presentando un nuevo material, sí, una nueva etapa, pero sigue siendo la arrolladora, un referente musical que no te lo puedes perder. Y ahora se aventaron 7 temas para una producción nueva, un LP le llaman, ¿verdad? O sea, todo un material, una producción nueva, 7 temas. Uno de ellos, pues ya lo conocemos, que es Tu Falta de Querer de Mon Laferta, está bueno. Y otros temas, pero hoy nada más quien compone, Espinoza Paz, Horacio Palencia y el buen Pepe Martínez y Teodoro Bello, una cosa maravillosa. Así es que ahí está, dando pelea, la arrolladora banda, el limón, toda.

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11: 736.

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creadora banda Limón de Don René Camacho, que nos está presentando un nuevo material, sí, una nueva etapa, pero sigue siendo la arrolladora, un referente musical que no te lo puedes perder. Y ahora se aventaron 7 temas para una producción nueva, un LP le llaman, ¿verdad? O sea, todo un material, una producción nueva, 7 temas. Uno de ellos, pues ya lo conocemos, que es Tu Falta de Querer de Mon Laferta, está bueno. Y otros temas, pero hoy nada más quien compone, Espinosa Paz, Horacio Palencia y el buen Pepe Martínez y Teodoro Bello, una cosa maravillosa. Así es que ahí está, dando pelea, la arrolladora banda, el

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1: Son las 8 en punto. Son las 8, 25 grados centígrados.

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1: El fútbol femenil ha crecido los últimos años, tanto en torneos como en audiencia. Aún así, hay mucho por hacer. La FIFA busca fomentar este deporte en las 211 federaciones para incrementar las oportunidades de competición y que más mujeres y niñas tengan acceso a él. Pero no solo se busca que la participación femenil esté en la cancha, también se busca que los puestos de liderazgo representen de manera fiel la diversidad del deporte. El objetivo es que en 2027 haya 60 millones de jugadoras a nivel global. Yo soy Memo Schutz. ¡Vamos México! 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

0: Gracias, Grupero, con el reportero. Oye, qué chulada esto que acaba de hacer Darius, ¿verdad? Con el buen amigo Cristian Nodal. Se aventaron la rolita de Ey Mezcal, así como la oyes, con un video fenomenal artístico. Le llaman Slow Motion. Eso con monitos como de plastilina, no hombre, está botana. Pero la puntada bien curada que se aventaron es que la canción de Ey Mezcal trae el estribillo de una muy famosa de UB40. ¿Se acuerdan de UB40, Red Wine? Bueno, pues busquen la Red Wine. Presta el estribillo a Ey Mezcal con Darius y Cristian Nodal, lo mero mero maromero. ¡Corta!
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Son las 9 en punto. Son las 9.

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1: Cientos de jóvenes se inscribieron ya al programa de voluntarios. Ellos son los encargados de dar la bienvenida a los miles de aficionados que disfrutarán esta fiesta. Pero su labor no termina ahí. Además de eso, acompañan a los jugadores en el proceso de control de dopaje como la máxima integridad. Además, repartirán comidas y bebidas, ayudar al transporte y asistir a los analistas en el despliegue de tecnologías de última generación. Yo soy Carlos Aguilar El Zar. ¡Vamos, México! 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
1: Parece increíble, pero el trofeo oficial ha sido robado en dos ocasiones. La primera vez fue en Inglaterra, en 1966, durante una exposición en Londres. Pero al final no pudo haber sido mejor. La copa fue hallada días después bajo un arbusto, envuelta en un periódico. La segunda vez que esto ocurrió, no hubo un final tan feliz. El 3 de diciembre de 1983, la copa fue robada de su resguardo en la Confederación Brasileña. Tres personas fueron condenadas, pero nunca se recuperó el preciado objeto que, según se dice, fue fundido. Yo soy David Feitelson. ¡Vamos México! 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

0: Desde Qatar 2022, los árbitros cuentan con una tecnología para detectar el fuera de juego, el SAOT o en español fuera de juego semiautomático. Se trata de 10 o 12 cámaras colocadas estratégicamente y que permite discernir si un futbolista se encuentra en posición ilegal de manera instantánea. Cada jugada está acompañada de una recreación en 3D que se revisa en la sala de operaciones del VAR. Así, las jugadas más polémicas del juego quedan registradas para disminuir la polémica en cada partido. Yo soy Memo Schutz. ¡Vamos México! 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

0: los aplausos. Rolando López. Gracias. Continuamos, primo.
1: Claro que sí, qué bueno que están prendidos en esa supernoche. Vamos a continuar por ahí, ¿qué chico? ¿Va música?
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4: Flachazo grupero con el reportero. Oye, qué chulada esto que acaba de hacer Darius, ¿verdad? Con el buen amigo Cristian Nodal. Se aventaron la rolita de Ey Mezcal, así como la oyes, con un video fenomenal artístico. Le llaman Slow Motion. Eso con monitos como de plastilina, no hombre, está botana. Pero la puntada bien curada que se aventaron es que la canción de Ey Mezcal trae el estribillo de una muy famosa de UB40. ¿Se acuerdan de UB40 Red Wine? Bueno, pues busquen la Red Wine. Presta el estribillo a Ey Mezcal con Darius y Cristian Nodal, lo mero mero maromero. ¡Corta!
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2: El torneo de 2026 contará con una serie de pósters oficiales de la ciudad de sede que destacan su espíritu único, cultural y artístico, celebrando la diversidad, pasión y unidad del fútbol. Filadelfia, Los Ángeles, Toronto, Guadalajara, Monterrey y, por supuesto, la Ciudad de México. En el caso de nuestro país, el diseño elegido fue el artista Mario Cortés Cuemanché, que se inspiró en diferentes elementos de nuestra cultura: la lucha libre, el taco de pastor, la charrería, las pirámides, la fauna y la flora aparecen en cada uno de los pósters oficiales. Yo soy Carlos Aguilar, el Zar. ¡Vamos, México! 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
1: ¿Qué onda, mi gente? ¿Cómo estamos? Oigan, pues seguimos disfrutando a través de la mejor FM 100.1. ¿Y cómo andamos en este fin de semana, en este sabadito espectacular? 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

0: 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Seguimos con más Mollitos Cetina a través de la mejor FM 100.1, a través de los puros cañonazos, así que suéltala, papá, vamos, regresamos. ¿Sí? Órale.
1: Hola, mi amor.
2: Oye, te llamo para decirte que no voy a poder ir a la cena de tu cumpleaños, porque sabes que acaba de llegar una amiga de Puebla y me invitó a salir con unas amigas.
1: Pero tú me dijiste

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12: 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Caño.

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13: Los voluntarios son parte esencial de esta competencia. Dan la bienvenida, orientan a los aficionados, portan banderas y se encargan de que todo funcione a la perfección durante cada partido. Este programa de voluntariado se abre casi un año antes de cada justa y es un programa incluyente en donde todos son bienvenidos. Los voluntarios son la sonrisa cordial de cada encuentro. Mantienen la sede segura y bien organizada, pues son los encargados de revisar que el personal, jugadores y empleados tengan su acreditación en un orden, una labor imprescindible. Yo soy Carlos Aguilar El Zar. ¡Vamos México! 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
0: La una en punto. La una, 28 grados centígrados.
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16: 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La colaboración de Belinda y Los Ángeles Azules sigue dando de qué hablar. 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
16: Arrancamos este segundo fin de semana del mes de junio con toda la actitud. Y aunque estamos en festejo futbolero, sí, señores, la música mexicana sigue con todo. Estrenos, colaboraciones, los artistas más escuchados del momento. Todo está listo aquí en el conteo más potente de la música mexicana. Esto es El Tope.
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16: Yo soy Cintia Urías y aquí nomás comenzamos.
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16: Arrancamos este conteo con toda la fuerza de la banda El Recodo. ¡Iu! Que como sabemos la rompió el pasado jueves en el Zócalo Capitalino con un lleno total por la celebración y el festejo en la inauguración de la fiesta futbolera. Vaya que la madre de todas las bandas sigue demostrando este poder que tiene la música mexicana. Además, días previos estuvo en la Ciudad de México en este gran concierto que se llevó a cabo en el Auditorio Nacional como parte de México Vibra. Y aquí, en el puesto número 10, llega la banda El Recodo de Don Cruz Lizárraga con La Cama de Piedra en esto que se llama El Tope.

0: en el conteo y vamos a la posición número 9 del tope. Y aquí llega el grupo Duelo, que sigue siendo una de las agrupaciones, yo creo que más queridas del norteño romántico. Y todos sus fans ya piden nueva música. Dicen, oye, Oscar Iván, ¿qué va a pasar para este segundo semestre del año? Esta semana llegan a la posición número 9, pero déjenme contarles algo que hicieron que me encantó. Ellos arrancaron el tour llamado Gravedad. ¿Se acuerdan que aquí se los platicamos? Bueno, en redes sociales avisaron cuál era el set list. O sea, la lista de canciones que iban a tener de principio a fin en esta gira. Ahí, obviamente, la gente tenía la oportunidad de decirles, oye, esta me gusta, me la voy a aprender, pero también de sugerir una que otra canción que consideran que son de las de cajón. Aquí los tenemos en la posición número 9 del tope. Para que ya no te duela, Grupo Duelo.
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0: hacer conexión con el centro del país y hacer comunicación con la cadena La Mejor en los diferentes puntos y partes de la República Mexicana, porque esto es Encadenados. Adelante, colega.
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2: ¡Hey, qué chido! ¿Cómo está mi raza de La Mejor? Yo soy tu compa el Chore de La Mejor Cuernavaca y esta es la información. Grupo Firme sigue dando de qué hablar, y esta semana sus integrantes dejaron entrever que se encuentran trabajando en nuevos proyectos musicales. Y obvio, como era de esperarse, los rumores sobre posibles colaboraciones no tardaron en aparecer. Ya los fanáticos empiezan a hacer sus apuestas en redes sociales sobre con qué otros artistas grabarán en esta ocasión. Mientras llegan los anuncios oficiales, la agrupación sigue siendo una de las más escuchadas y las más solicitadas del momento. Literalmente, Grupo Firme se encuentra en los cuernos de la luna, así que esperen muchas sorpresas más adelante. Yo dejo que sigas escuchando el conteo del regional mexicano más importante de Latinoamérica. Yo soy tu compa el Chore y estás aquí nomás en el tope de La Mejor.
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3: Hola, soy la Mala Ávila de La Mejor Mérida y déjame contarte que esta semana Cristian Nodal volvió a encender las redes tras compartir imágenes y videos desde el estudio de grabación. Aunque el sonorense no ha revelado detalles sobre su próximo lanzamiento, sus seguidores ya especulan sobre un nuevo álbum o una colaboración importante. Lo cierto es que Nodal sigue siendo uno de los artistas más influyentes en el regional mexicano y todo indica que muy pronto tendremos música nueva. Te saluda desde La Mejor Mérida, la Mala Ávila, aquí nomás.
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4: Amigos del tope, soy Pablo Chagra informando desde la 97.7 FM y les cuento que Ángela Aguilar habla de su futuro musical. La cantante volvió a ser tendencia esta semana luego de revelar que se encuentra trabajando en nueva música y en proyectos que mostrarán una etapa diferente en su carrera. Ángela aseguró que quiere seguir evolucionando artísticamente sin perder la esencia que la ha convertido en una de las voces más importantes de la música mexicana. Por lo pronto, sus seguidores ya esperan con ansias los próximos anuncios. Seguimos escuchando lo mejor de la música con Cintia Urías en La Mejor.
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0: Gracias, amigos de Plaza. Recuerden que La Mejor FM tiene presencia en todos los estados y en todas las ciudades, así que no hay pretexto, nos tienes que escuchar. Aprovechamos también este momento pues para mandarle saluditos a todos nuestros fans, a todos los oyentes de la República, y un abrazo muy fuerte para todas las plazas de la cadena de música mexicana más importante de todo Latinoamérica. Obvio, señores, pues La Mejor.
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0: Vámonos a continuar con el conteo. ¿Y qué creen? Aquí en la posición número 8 llega la arrolladora Banda El Limón, que sigue recorriendo el país con éxito. Su gira sigue sumando fechas ante la respuesta del público. Y les cuento que precisamente el pasado 11 de julio, cuando empezaba toda la fiebre de los partidos de fútbol, estuvieron en el programa Hoy. Ahí estuvieron ambientando el partido previo y todo lo que estaba sucediendo. ¿Pero qué creen? Que les tocó un poco de todo. Hubo comedia, estaba la música, tuvieron la oportunidad de ver el partido ahí, se echaron sus antojitos mexicanos y eso sí, lo hicieron muy guapos, ataviados de un traje rojo que sin duda alguna te dan ganas de verlos y decir ¡que viva México! Vámonos con la arrolladora, es su tema Morena, en el lugar número 8 del tope de La Mejor.
1: 8.

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1: Vámonos, después del número 8, obviamente caemos al 7 y aquí llega... Claro, ya saben de quién hablo, de banda Cuisillos, que continúa celebrando más de 3 décadas de historia y mantiene una de las bases de fans más leales, hay que decirlo, de la música mexicana. Atención a toda la gente que nos escucha en Querétaro, estarán en San Juan del Río el próximo 20 de junio y se preparan para una gran gira que 24 y 25 de julio pisarán Guadalajara otra vez en el Auditorio Telmex. Así que hay mucho que celebrar con la banda Cuisillos y celebran también que están en la posición número 7 con esto que se llama Aunque me duela, aquí, banda Cuisillos.
0: ¡Siete!

0: súbele a la bocina todo lo que da, porque ¿qué crees? Que ya llegó el momento de conocer lo nuevo, lo que está dando de qué hablar en los modelos recientes del tope.
1: Si se trata de estrenos, somos los primeros. Esta semana en el tope llega un modelo reciente.
0: Party con Grupo Frontera.
2: Bien.

Albur de Amor, Antonio Aguilar y Edén Muñoz.

0: que...
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2: Vamos a hacer una pequeña pausa. Oiga, no le cambie, no le mueva. Estamos a punto de conocer a los mejores artistas de esta semana. Y ya saben, regresando, tenemos los primeros 5 lugares del tope. Así que ya volvemos.
1: No te vayas. Estamos a punto de conocer a los que están en la cima.

0: regresamos. 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
2: Parece increíble, pero el trofeo oficial ha sido robado en dos ocasiones. La primera vez fue en Inglaterra, en 1966, durante una exposición en Londres. Pero al final no pudo haber sido mejor. La copa fue hallada días después bajo un arbusto, envuelta en un periódico. La segunda vez que esto ocurrió, no hubo un final tan feliz. El 3 de diciembre de 1983, la copa fue robada de su resguardo en la Confederación Brasileña. Tres personas fueron condenadas, pero nunca se recuperó el preciado objeto que, según se dice, fue fundido. Yo soy David Feitelson. 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

0: los amantes. Verdaderos amantes del regional mexicano. Somos la mejor. 1:41, 28 grados centígrados. Ya regresamos con conducido por Cintia Urías desde
1: Celaya, Guanajuato.
0: Torreón, Coahuila. Costa Rica, Veracruz.
2: Ensenada.
0: Torreón.
1: Hermosillo.
2: Veracruz.
0: San José, Costa Rica. Manzanillo.
3: Tuxtepec, Oaxaca.
2: Cuernavaca.
1: Mexicali.
4: Acámbaro, Guanajuato.
2: Colima.
0: San Luis Potosí.
1: Tampico.
0: Huajuapan de León, Oaxaca.
2: Logar.

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1: Qué bueno que siguen conectados en el conteo más importante de la música mexicana, El Tope. Si te perdiste alguno de los lugares, no te preocupes, tranquilo, aquí tenemos el recuento.
0: 10.
1: La Cama de Piedra, Banda El Recodo.
0: 9.
1: Para Que Ya No Duela, Grupo Duelo.
0: 8.
1: Morena, La Arrolladora, Banda El Limón.
0: 7.
1: Aunque Me Duela, Cuisillos.
0: 6.
1: Que Me Maten Las Penas, Pancho Barraza.
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1: Después de recordar cómo está nuestra lista hasta el momento, vámonos a la segunda mitad y llega en la posición número 5, Grupo Firme. Oigan, los de Firme no dejan de generar conversación en redes sociales, o sea, mitote y chisme. Los rumores, obviamente, de nuevas colaboraciones, de que si dónde se van a presentar. Justo hace un par de semanas estuvieron en promo en la Ciudad de México. Oigan, ni un medio dejaron sentidos. A todos les dieron, a todos nos encanta. ¿Por qué? Porque 17 y 18 de julio los tendremos en la Ciudad de México, en el Estadio GNP. 17 de julio agotado total, el 18 lo abrieron gracias a esta demanda del público que los quiere ver y por supuesto que ahí estaremos con invitados especiales que ya se destaparon dos, Muy Bobadilla y Cumbia Pedregal, pero según lo que dicen por ahí, habrá más, habrá mucho más que veremos ahí en esto que es Grupo Firme en el Estadio GNP, pero por lo pronto, para ir ensayando con ellos, irnos aprendiendo todas las canciones, vámonos a la posición número 5 con esto que se llama Cabrón y Medio, Grupo Firme aquí en El Tope.
0: 5.

0: de escuchar a Grupo Firme en la posición número 5, nos vamos rápidamente subiendo un escaloncito en la posición número 4 a los que llegan directo a nuestra lista, que son Los Ángeles Azules y Belinda, que oigan, esta colaboración entre ellos dos sigue dando de qué hablar, se ha convertido en una de las fusiones, yo creo que más comentadas de los últimos meses, y es que hay que recordar que previo tuvieron otra colaboración con Amor a Primera Vista, y no es que Los Ángeles Azules anden repitiendo fusión con todos, no, pero con Belinda sí, porque ella gana como siempre. Vámonos precisamente con la canción, se llama Por Ella, es la posición número 4 en el tope de la mejor.
1: Ángeles Azules y Belinda.

0: hace ratito.
1: Sí, Pepe, y la escucho.
0: Es que ahí te va, güey. Está bien chistoso porque me preguntan, oye, ¿y a cuál hijo quieres más, no? Entonces dije, pues mira, de mis 5 hijos. Y luego me acordé que tengo 4, cabrón. Okay. Entonces, pero luego dije, ¿por qué dije 5 hijos? Pues por este.
2: El gordo.
0: Por el gordo.
2: Señoras y señores, aquí tenemos al famoso gordo que próximamente nuestro productor Pepe Aguilar le va a hacer un disco. Un disco, ¿saben cómo va a quedar? Bien perrón. Para que estén. ¿Qué canción le pondrías al gordo? Si el perro hablara. ¿Qué álbum harías? ¿Cómo sonarías?
0: O sea, la canción que el gordo se merece para que sea la de él, ajá, yo creo que es Puño de Tierra.
2: Ahora sí, a perro.
0: Te voy a decir por qué. Porque vagando va por la vida, nomás recorriendo el mundo.
3: Sí, es cierto.
0: ¿Okay?
2: Oigan, y hay una palabra clave que Pepe le dice y voltea la cabeza. Mira, chéquete.
0: Vámonos, gordo.
2: No. ¿A dónde?
0: Vámonos a comer, gordo. Y la orejilla.
2: Ah, gordo. Que vivan los perros, los amamos. Oigan, y estoy feliz con ese gran disco que, digo, es en una familia artística, en una familia que ama la música, una familia que defiende la música mexicana que ha traspasado fronteras, que ha cruzado y ha estado por tal parte del mundo. Y sobre todo a un gran artista como lo es tu padre, como lo es tu abuelo y querido don Antonio, ¿no? Don Antonio Aguilar.
0: ¿Por qué la gente le gustaría y le convendría escuchar?
4: Yo creo que la gente le gustaría porque es un producto que mezcla muchas generaciones. Mezcla un artista que es Antonio Aguilar con los artistas y los tonos y las ritmos, sonidos que nos gustan ahorita todo.
2: Claro.
4: Y al momento mencionabas algo de darle la libertad creativa a Eden, a Miserra, a Karina.
2: A cada cantante
4: de hacer con la canción lo que ellos quisieran. Que no fuera un dueto como tal.
2: ¿A mí se me dejaron hacer eso?
4: Sino que pudieran hacer lo que quisieran.
2: Exacto.
4: Eso es lo que hace que se mezclen las generaciones en verdad.
2: Yo, y claro, que diferencia a otros, ¿no? En el buen sentido.
4: Y más que de que dejarme hacer lo que quisiera, es la expresión de cada quien.
2: Okay.
4: Pues ahí se encabeza. Pepe Aguilar presenta a los artistas, pero presenta a los artistas, no presenta Pepe Aguilar solamente como a él le gustan las canciones. Y eso es, o sea, que no es de dejar, es de que cada quien se exprese como quiera. Y la lista amplia de artistas que hay, por eso este disco es diferente a un homenaje normal.
2: Yo te voy a decir algo, yo sí pensaba, Pepe, Lupita Leo, que estaba muy metido en el sentido de que se va a hacer como mi papá le gustaba y como, ¿sabes? Y eso está padre porque eso marca la diferencia, el hacer ser a cada uno de los artistas. Y aparte, cada talento que tienes, maestrazos, ¿no? Y escuchamos un disco fenomenal que atrapa, porque hoy en día, y que conecte. Eso es muy, muy clave, porque si escuchas por escuchar está bien, pero si escuchas y conectas, ya estás del otro lado.
0: Mira, hermano, aquí como productor, después de haber producido 50 discos en mi carrera,
2: ha sido más difícil, ¿no?
0: Todos son difíciles, pero ella fue la primera artista que produje en mi vida.
3: Okay. Sí, tú fuiste mi primer.
2: No, y le veo, pero con cara enojada. ¿Sí? ¿Por qué?
0: No. La primera artista que produje en mi vida.
3: ¿Sí?
0: Y lo fui a mezclar a Nashville y a mezclar a San Francisco, en los lugares donde. En el primer estudio donde grabó Journey y con los mejores ingenieros. Y fue un discazazazo, la verdad. Enamorarse se llama.
2: Tuviste la gran oportunidad, Pepe, de
0: ella me dio la oportunidad.
3: Fíjate qué chiquito el mundo y qué maravilla y qué paradójico, ¿verdad? Porque sí, fue la primera producción que Pepe hizo, bueno, como tal, como productor. Fue mi disco que tenía la canción de Enamorarse Así.
2: Wow.
3: Que me dio Joan Sebastián, me la regaló.
0: Es correcto. Y un discazo hecho con absolutamente toda la mano. Entonces, ahora después de 50 de esos, o sea, no iguales, pero 50 producciones, llego a este y es tremendamente una super responsabilidad.
2: Yo te felicito porque hiciste o hicieron un trabajo fenomenal y creo que llegó en un momento donde ocupaba musicalmente hablando y artísticamente hablando un momento especial, donde creo que la música hoy en día está como así, ¿no? ¿Para dónde va? ¿A la derecha, izquierda, para arriba, para abajo? Pero ahí está. Digo, al final la música hoy en día es muy global, ha crecido mucho la música mexicana en todos los sentidos y esto es como la cereza del pastel de la música mexicana. Y qué padre que hicieron este álbum y qué padre que le dieron oportunidad a tantos artistas y qué gran regalo para nosotros que nos canta la música, los que nos gusta la música de Antonio Aguilar y en ese sentido y que mezclaste generaciones y yo creo que tu papá está más que orgulloso. Si sientes un jalón de patas o orejas, bueno, ya quiero que va peor. O te tumba una bocina del estudio, ya yo creo algo va a pasar, pero no, yo creo que sí. La respuesta está en la gente.
0: Sí.
2: ¿No? Y eso es más que nadie. Los felicito por esta grabación y sobre todo que hizo oportunidad a mujeres. Entraron mujeres también, eso es muy, muy padre.
0: Y hicieron falta bueno. Más. Vamos, pero mira, hay muchas canciones todavía de Don Antonio que seguramente las tendremos que sacar y debido al éxito que está teniendo, porque nunca ningún disco de mi carrera como productor había tenido el éxito que está teniendo en visualizaciones.
2: Wow.
0: Como lo está haciendo este. Entonces, seguramente haremos otro. Y más cosas, porque Don Antonio merece que se le siga reconociendo. Hace 20 años, no, fíjate, hace 20 años.
2: Sí, sí, sí.
0: Y todavía está padre y se emociona uno con lo que hizo, ¿no?
2: Con lo que. Oye, ¿cuántos discos hizo? ¿Ciento lo que es?
0: Ciento y. ¿Quién sabe cuántas?
2: Películas. Sí. ¿Hubo canciones que seguro se quedaron ahí que no salieron?
0: Claro que sí, y artistas que querían estar en este disco y no pudieron. Entonces, vamos a hacer más, por supuesto.
2: Señor, nos vamos, que estén bien. Bye bye.
0: Y que viva la mejor.
3: Y que viva Antonio Aguilar.
0: Eso.
1: Vámonos a la siguiente posición, en la número 3, aquí. Oigan, dos lugares los dejaron caer los fans, dos lugares esta semana y está cayendo para acá Don Vicente Fernández y Alejandro Fernández con este temazo que se llama El Rey, uno de los lanzamientos más emotivos de este año. Obviamente es esta versión porque Alejandro Fernández vuelve a unir la voz con la de su padre Don Vicente en este proyecto que es un homenaje. Por eso, esta semana los tenemos aquí en la posición número 3 con esto que se llama El Rey en el tope.

0: a seguir avanzando en el conteo. Vámonos ahora sí a subir al podio. Aquí sería más o menos como la medalla de plata. ¿Quién se la lleva esta semana en el tope? En el puesto número 2 aparece Junior H con Mis Llamadas. Déjenme les cuento que me encanta que Junior H está un paso adelante. ¿Por qué? Porque ya sacó la agenda del 2027 para su tour de estadios. Así se llama, Estadios Tour. Miren, va a Morelia, a Querétaro, a Puebla, a Saltillo, Torreón, Guadalajara, Tijuana, Mexicali, Los Mochis, Monterrey, Ciudad de México, más lo que se acumule, porque obviamente está adelantado un año en su agenda, lo cual quiere decir que sí tiene chamba y bien. Vámonos aquí a la posición número 2 del tope. Esto es Mis Llamadas, Junior H y Gael Valenzuela.
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plata. De la posición número 2 subimos un peldaño más, llegamos al 1, a la cima, al éxito, al oro. Y aquí nos encontramos a Grupo Frontera, señores. Que oye, ¿cómo subió? Subió varias posiciones esta semana para caer en el número 1 con eso que se llama Un Solo Corazón. Y sí, es que esta agrupación acaba de cerrar la primera etapa de esta exitosa gira 2026 y se prepara también para llevar su música a Europa y Estados Unidos durante los próximos meses. De hecho, déjame te digo que van a cerrar el mes de junio en Barcelona y en Suiza con dos grandes presentaciones para seguirse en otros lugares y ciudades de la bella Europa. Pero bueno, mientras eso sucede, nosotros tenemos aquí esto que se llama Un Solo Corazón en la posición número 1 del tope. Grupo Frontera. 1.

bonito. Ojalá que Frontera por allá, cuando ande en Suiza, en Alemania, en Londres, se acuerde de nosotros, los de La Mejor, que siempre estamos apoyando su música porque nos encanta. Ya llegamos así al final de este recorrido por lo más fuerte del regional mexicano. Gracias a toda la gente que nos acompañó en una emisión más del tope de la cadena La Mejor. Arrancamos junio con grandes estrenos. Me encantó porque también tenemos información, tenemos artistas que siguen marcando el paso de la música mexicana y muchos estrenos. Así que esperamos que esta semana que viene esté cargada de éxitos, de buenos momentos y por supuesto de la mejor música. Yo soy Cintia Urías y te mando un abrazo muy grande, que tengas un excelente fin de semana y nos escuchamos hasta la próxima. En la producción, Charlie Olmedo y El Chencho. En la producción general,

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1: 2-10, 28 grados centígrados.
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2: El fútbol federal ha crecido los últimos años, tanto en torneos como en audiencia. Aún así, hay mucho por hacer. La FIFA busca fomentar este deporte en las 211 federaciones para incrementar las oportunidades de competición y que más mujeres y niñas tengan acceso a él. Pero no solo se busca que la participación femenil esté en la cancha, también se busca que los puestos de liderazgo representen de manera fiel la diversidad del deporte. El objetivo es que en 2027 haya 60 millones de jugadoras a nivel global. Yo soy Memo Schutz. ¡Vamos México! 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

nubladillo, bebé. Está oscuro, oscuro, oscuro, como los sobacos del Javi. O sea... No, neta, bebé, como que va a llover, como que va a seguir lloviendo. De hecho, está pronosticado que va a seguir las lluvias todo el fin de semana, supuestamente. Va a caer agua que moja, exactamente. Para que pues tomen sus debidas precauciones, viejitos y viejitas. Quédense en casita, disfrutar a la familia mejor. Quédense en casita, hacer qué hacer, por ejemplo, es lo que debería hacer yo. Para que pues disfruten, les digo, en casita con toda la racita. Pero bueno, oigan, muy bonito sabadito, te habla al oído. Gracias a Barripa, bien acompañado de mi querido Angelito.

Cariñosito, ya tenemos mensajes. Dice, hola, buenas tardes, more preciosa. Me llamo Martín. Salud, bebé, dice. Tan bien que estábamos. ¡Ay, qué te pasa! Síguele, ya me voy. Ah, dice, ahora estamos mejor. Ya me iba a ir yo. Ya. Dice, buenas tardes, buenas noches, more, ahora qué noche tu inventado. Dice, aquí andamos, como todos los días, saludos a todos los moremaníacos. Saludos, bebé, y saludos a toda la bandera. Bebé, voy a iniciar este programa diciéndote que te tengo un chisme. Bueno, no es un chisme, es una noticia. Te tengo una noticia. ¡Ay! Todo el programa. ¡Ay! Te tengo una noticia, no noticia, notición. Oh, no. Que te vas a ir para atrás y ni me vas a creer, bebé. Entonces, pues para que sigan al pendiente, porque en cualquier momento puedo desatar la bomba y pues ni modo. Pero bueno, chamacos, los invito a que se queden conmigo desde ahorita y hasta las 6 de la tarde a través de la mejor FM 100.1, porque te traigo el tema más del día de hoy. Duelo grupero y muchísimas otras cosillas. Otra cosa importante también que recordarte, que los números en cabina son el 151-1721 o las llamaditas al 228-1083 o 227-0597. Dice otra vez tarde, yo llegué temprano, entiendan que tiene que pasar el tope, luego el corte y luego las rolas pendientes, pero no entienden. Siempre echándome la culpa, ¿verdad? El día que me vaya me van a extrañar, vas a ver, el día que me vaya me van a extrañar. Dice, ay, ajá, pásame la foto de la programación, por favor, porque aquí no me creen. Es más, ahorita te voy a mandar directamente el registro de huella para que veas que llegue temprano. Dice, buenas tardes, Morel, soy Luis Iván. Ayer saludé al gallo en una gasolinera. Les mando saludos a todos. Saludos, bebé, saludos. Dice, pero a ti no te gusta el chisme. A mí no me gusta, a mí me encanta. Les tengo una noticia, un chisme. ¿Quieren saber? Bueno, les platico más tarde, bebé. Pero bueno, váyanse reportando al 151-1721. ¡Sí, quieren andar! Era el mudo, ya colgó. Pero bueno, chamacos, síganse reportando en cabina porque arrancamos con el pie derecho. Sean bienvenidos a estos WhatsAppeando. Quiero más en la mejor.

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1: Más de la mejor FM 100.1, 2:42 de la tarde. 2:42 de la tarde, Pepe. En este sábado, con un clima agradable porque, bueno, más o menos porque sí está haciendo calor. Estuviera bien machín chicharrín si no estuviera haciendo calor, la verdad. Y la neta, el planeta estuviera bien chido si no se inundara. Se inunda bien feo para acá, la neta. Eso no pasa allá en mi rancho. Se quejan ustedes mucho de mi rancho, pero allá de perdido no nos inundamos como otros. Dice, buenas tardes, more, saludos atentamente, Ray. Saludos, dice, ¿cuál es el chisme? No me digas que se nos casa su jeyo la pequeña. Este no, es todavía más fuerte el chisme que les traigo el día de hoy. La noticia que les voy a dar, miren, se van a tener que sentar porque si no se me van para atrás. Ay, no, no. Ay, como por ahí de las, como para las 4:30 de la tarde les vamos a dar la noticia. 4:30, 5. A las 5:30, dice Angelito. Entonces, vamos a dar el chismesazo que te... ¡Ay, bebé! Es que se van para atrás cuando les cuente. Pero bueno, 1:51:17:21, mi Rosita preciosa. Y ahí les va el tema más del día de hoy. Hoy, bebé, hoy es sábado. Con este clima, es sábado de faltarnos algo. ¡No, de eso no! Es sábado de faltarnos al respeto. ¡Así que órale! Ah, no es cierto, no es cierto. Oye. No, bebé. ¡Oye! ¿Qué es eso? Sí, ándale, eso. Es que no te escuchaba. Pero bueno, bebés, el tema más del día de hoy es, no se dice, vamos a hacer el sin respeto. ¿Cómo se dice? No se dice, vamos a hacer el sin respeto. ¿Cómo se dice? Al 1:51:17:21, bebé. No se dice, vamos a faltarnos al respeto. ¿Cómo se dice, bebé? Al 1:51:17:21. Y quiero mandar un saludo muy especial para mis papis que me están sintonizando en este momento. Reinita y Santos. Te mando un besito, bebé. Y a mi bebé que me está escuchando también ahí en casita. Que no debería de escuchar este tema, pero bueno, todavía no entiende qué rollo. De este lado.
2: ¿Cómo se dice? Buenas tardes, More. Se dice, vamos a clavar la cerca.
1: Anda. Ahorita con la cerca movida. De este lado. Ay, ¿por qué me borras el mensaje, Camilín? Dice, ya ni me acuerdo cómo se dice, More. Ya se me olvidó qué es eso, para qué sirve. Solo... dice que sirve para pamear nomás, dice. Anda como cuando compras un elefante. No tienes dónde meter. 1:51:17:21. No se dice sin respeto, ¿cómo se dice? Dice, saludos para mi mamá, escuchándote, Juana Micaela. Saludillos, bebé, saludillos. 1:51:17:21. No se dice el sin respeto, ¿cómo se dice?
2: Se dice, more, se dice, vamos a hacer el delicioso. Saludos, bendiciones, DJ Camerín.
1: Oye, para mí, según yo, el delicioso era un café con pan. ¿No es eso ya? Ah, yo diciendo que diario me echo un delicioso. Oye, 1:51:17:21. No se dice el sin respeto. ¿Cómo se dice? Al 1:51:17:21 de este lado.
2: Mi more, se dice, vamos a mojar la brocha.
1: Vamos. Oye, si se juntan los mares y los ríos, ¿por qué no juntar tus pecados con los míos? Dice, se dice, vamos a despeinar la cotorra, dice este lado. 1:51:17:21. No se dice, vamos a hacer el sin respeto. ¿Cómo se dice, bebé? Vámonos con música y ahorita regreso con más mensajes a través de La Mejor FM 100.1.

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Las 3 en punto. Las 3. 28 grados centígrados. 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
2: La primera cancha híbrida de México se encuentra en el Estadio de Guadalajara, sede mundialista, y está certificada por la FIFA Quality Pro. Esta cancha híbrida tiene mejoras significativas. Por un lado, tiene un sistema de ventilación y drenaje Drain Talent para prevenir inundaciones y hongos. Además, el césped saludable se mantiene gracias a los Growing Lights que lo mantienen en óptimas condiciones. El estadio además ofrecerá conexión Wi-Fi para todos sus visitantes e iluminación LED. La fiesta está asegurada en la Perla Tapatía. Yo soy Memo Schutz, ¡vamos México! 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

0: vamos a hacer el sin respeto. Dice, te voy a tronar tu cacahuatito. Dice, buenas tardes, more. Se dice, vamos a hacer grosería. Saludos a Juan de Jardines de Arboleda. Dice, el Fofi se dice, vamos a cuchiplancha.
1: More, more, se dice, vamos a sacarle brillo al charol.
0: Ándale. Te dice, vamos a acariciar el chango o a sacarle punta al lápiz. Hola, Grecia, te mando un beso. Soy Luis Antonio, voy para Huejutla, bebé. Saludos, bebé, cuídate. Dice, un rapidín. Saludos a DJ Camalín, el mayate del güero, de parte... que ya paguen los vales, Camalín, dice. Dice, buenas tardes, Moris. Saludo para la señora Consuelo Uscanga, aquí presente, escuchándote. Y otra salud muy especial para mi querida Juanita y al señor Tucán. Saludos, bebé. Dice, ya andamos aquí, More, al 100.1. Se dice, a meter la leña. Saludos a los hediondos de Huejutla. Dijo huasteco. Se dice, vamos a matar la puerca. No se dice, vamos a hacer el sin respeto. ¿Cómo se dice? Se dice, vamos a sacarle filo al machete. 1-51-17-21. No se dice, vamos a hacer el sin respeto. ¿Cómo se dice?
1: Se dice, vamos a despeinar la cotorra.
0: Sí, de este lado.
2: Buenas tardes, More, buenas tardes. Se dice, vamos a enderezar la cerca porque está muy chueca.
0: ¡Hola! Vamos a enchuecar la mano. De este lado.
3: ¿Qué onda, mi morenita hermosa? Se dice, vamos a pulir el trofeo. Besos, bye, salud del taxista enfrijolado.
0: Besitos, bebé, de este lado.
2: Se dice, se va a hacer, no se va a hacer la machaca.
0: Ándale.
2: Cuánto chisme, More, ¿por qué te fuiste temprano ayer? Hoy también te vas temprano, pues a ver.
0: ¡Ey, les tengo un chisme! Dice, vamos a hacerle las orejitas al bebé, ándale. 1-51-17-21, no se dice, vamos a hacer el sin respeto. ¿Cómo se dice? Dice, a mi amigo Mario, contador. Ah, no, esa es otra cosa. Dice, hola, More, hermosura, saludos al taller Barrera. Y para el Rod, el portero le gusta pararla. ¡Hora! De este lado.
4: Vamos a meter la leña.
0: Ándale, dice, si se juntan los mares y los ríos, ándale, ¿por qué no juntar los pecados con los míos? No se dice, vamos a hacer el sin respeto, ¿cómo se dice?
2: Buenas tardes, More, buenas tardes, Recolección Altamira. Se dice, vamos a clavar la cerca.
0: Ay, saludos a los de Recolección Altamira, 1-51-17-21. No se dice, vamos a hacer el sin respeto. ¿Cómo se dice? Al 1-51-17-21. Dice, vamos a sacarle brillo a la perilla. ¡Ah! Tan, tan, tan. Dice, vamos a echar a pelear los miones. No se dice, vamos a hacer el sin respeto. Dice, vamos a hacer el chocochangue. Dice, ahora, dice, se dice, vamos a remojar la brocha. De este lado, dice, vamos a hacer el saca-saca. Dice, 1-51-17-21. El otro día me dijeron uno que me dio mucha risa. No, no me lo dijeron, lo vi en un TikTok que decía que no se decía hacer el sin respeto, se decía hacer el si le da recio me rozo. ¡La fina! ¡Vámonos con algo de música mejor! Y ahorita regresamos con más mensajes pendientes. No se dice hacer el sin respeto, como se dice. Vámonos con esto que vamos a escuchar a continuación. Es de Eden Muñoz y se llama Millo de Antes. 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
1: Aquí nomás en la mejor FM 100.1. Son las 3:40 de la tarde. Y, oye, que no se les olvide que esta próxima semana es la gran final de la Copa de la Mejor FM 100.1, para que no se lo pierdan, ¿eh? Y sigo con sus mensajes. ¡No se dice! ¡No se dice! Sin respeto, ¿cómo se dice? Dice, se dice, préstame la quesadilla. ¡Ahora! ¡Ahora que la quesadilla! De este lado, ¿cómo se dice?
2: Nos vimos, nos miramos y después de un rato juntamos todos, orinamos.
1: No se dice el sin respeto, ¿cómo se dice?
3: More, se dice, vamos a matar ese zapote. Hay saludos para José Luis, que nomás anda corriendo vela, si no se menso. Vamos a matar el sapo a pedradas.
1: ¡Hora! Dice, se dice, vamos a matar el oso apuñalado de este lado.
4: Pásale a la oficina, mi reina.
1: ¡No se dice! Vamos a hacer el sin respeto, dice, saludos para mi hermano Yadiel, en su cumpleaños, dice, ah, ya, ah, es que quería alburearme, pero pues es que esos ya me los contaba mi abuelita, entonces, chistes viejos.
5: More, se dice, vamos a hacer chillar el catre.
1: Ándale, de este lado, dice, saludos para el gallo Antonio en Facebook, More, síganlo, reaccionen, denle like, y si quieren compartan su contenido, está como, ah, no, ahorita no, no andamos siguiendo gente, la verdad. Ahorita la verdad es que no, no, ya tiene bien harto de eso, ¿no? Dice, en dialecto náhuatl, More, dice, dice, ay, es que dice, chimoseguí panahuilo, que significa siéntate en mi chayote, dice, ¡hora! ¡Hora! Se salieron hasta bilingües, dice. Ay, Martín, qué grosero eres. De este lado, 151-1721. No se dice el sin respeto. Dice, buenas tardes a todos en WhatsAppiando la 100.1, la mejor. Aquí de nuevo el vecino de Tlaliscoyan, saludando a Grecia Samarripa. A todos en cabina, bonito sábado, botanero futbolístico. Oye, espérate, Martín, tú borras los mensajes, pero no te preocupes, le tomo captura de pantalla todo lo que escribes antes de que lo borres. Así que no, no tiene caso que lo borres. Ya tengo las capturas, como quieran. Dice, para todos y en especial tanto para los que disfrutan la clase europea. Ojo, no es sarcasmo, los no puedo decir nada relacionado con esos partidos de fútbol, bebé. Discúlpame, vecino de Tlaxcala, pero no puedo decir nada de eso porque me cancelan, bebé. Perdóname, discúlpame. Dice, te mando un beso, vecino de Tlaxcala. De este lado dice, buenas tardes, More. ¿Podrías mandar un saludo para Adrián Chávez de Huejutla, que va llegando bien adolorido porque fue a visitar al Huasteco a Tampico? ¿Qué? Huasteco, explícanos. Dice, ya llegó mi hora de salud. Excelente sábado para todos. Te vengo escuchando, pero ya no mando audio porque ya no me pelas. Se dice, préstame el que me niega. No se dice el sin respeto. ¿Cómo se dice?
2: No se dice sin respeto. Se dice, vamos a pisar la cucaracha.
1: Ándale, dice, vamos a peinar la rata. De este lado.
2: Mi More, se dice, vente, vamos a congelipe.
1: ¡Hora! De este lado.
2: Se dice, mi More, vamos a despeinar la cotorra. Saluditos, mi More, saluditos. Soy el papá de Lío.
1: ¡Saludos!
4: Vamos a paliar la churra.
1: Ándale, dice el huasteco, a mí no me metan en su chisme. Dice, saludos ahí, a Di Camilén, que nadie lo contrata, ni una mezcla de albañil se avienta. No se dice el sin respeto, ¿cómo se dice? Dice, se dice, vamos a unir nuestros aparatos reproductores. O sea, sus MP3. ¡Ah!
2: More, véngase, mija, vamos a marranear.
1: ¡Hola! Pues dice, 151-1721. No se dice el sin respeto. Y dice la pantufla. Ahora, 151-1721. No se dice el sin respeto. ¿Cómo se dice al 151-1721? Vámonos con algo de música y ahorita regresamos. 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
1: 4-1, 29 grados centígrados.
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1: Aquí nomás, en la mejor FM 100.1, son las 4:04 de la tarde. 4x4, ¿qué? 4x4, 8. Ah, no, no son 8. Estudié comunicación, perdón. Bebé, sigo contigo vía WhatsApp al 151-1721. Estamos hablando de No se dice el sin respeto, ¿cómo se dice?
2: Un saludo para Ángel Barrera. Para Ángel Barrera, es una basura. Un saludo hasta Huejutla Hidalgo. Allá lo están esperando en la Bella Airosa.
1: Sí, se escucha que son de Huejutla, va. Dice More, vamos a montar el chango a pedradas de este lado.
3: Vamos a ponerle su mayonesa a la telera.
1: Ándale, dice el Martín. No te quise molestar. No molestas. Era cotorreo de este lado.
4: Oh, More, te pasas. Le acabas de romper el corazón a mi ayudante, Gallo Antonio, ¿eh? Por tu culpa ya voy de regreso. Voy al DIF. Se aventó del camión dando por lo que dijiste.
1: ¡Ay, ajá! Dice, se dice matar hormigas. Así le decían sus papás a una vecinita. La ponían a ver la tele en lo que mataban unas hormigas en el. ¡Qué feo! Dice More. Se dice vamos a matar el chango a puñaladas. O también se dice vamos a matar la araña a garrotazo. Hola. Dice, ponme una de Yuridia, brujería. Brujería la que me andan haciendo ahorita, bebé.
4: Mi More, vamos a ponerle Jorge al niño.
1: Ándale también, sí, ¿quién anda?
5: Ya sabes.
1: ¿Qué onda, mi amor? ¿Cómo está? Oye, mi vida? Mande.
5: No se dice con respeto. Ajá. Vamos para que quites lo de la pensión.
1: ¡Don Chuy! Yo, me, amo, yo pensé sabes. Que me daba la pensión nomás así porque me quería mucho.
5: Te voy a llenar los tanques. El de la gasolina y el otro.
1: ¡Ay, Don Chuy! ¡Ya, bye! ¡No! ¡Le mando un beso! ¡Muérdate bien!
5: ¡Vamos, me hago más tierra!
1: ¡Ay, amo Don Chuy, neta! Dice, dice, More, los domingos dan clases de matemáticas para que 4x4 sean 16 y no 8. Pues te estoy diciendo. Te estoy diciendo, estudié comunicación.
3: Vamos a buscar cangrejos al río.
1: Ándale, dice, se dice, voy a romper los pistaches. Ahora, de este lado.
6: Ese Don Chuy salió mal. Qué bonito me cae. ¡Ya!
1: Ay, no, Don Chuy, lo amo, neta. Lo amo, lo amo. Chamacos, con nosotros, que de música. Ahorita regreso con el duelo grupero del día de hoy. Aquí a través de la Mejor FM 100.1.

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2: Cientos de jóvenes se inscribieron ya al programa de voluntarios. 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

Buenas de la mejor FM 100.1. Ya estamos de regreso. Oye, fíjate que está muy bueno el tema y como que la bandilla ahí se anda enganchando un poquito con estos temas más del día de hoy, ¿verdad? Que es, no se dice, vamos a hacer ese respeto, ¿cómo se dice? Pero bebé, antes de seguir con unos mensajes, ¿qué te parece si nos vamos con un duelo grupero?

0: favorito.
1: ¡Hoy nada más! ¡Una de mis favoritas! Tú sabes que me encanta Mr. Chivo y llega con esta rola que se llama... ¡Mi abuelito! A mi papá le da mucha risa canción que dice. Ah, no es. Tira León.

ahora quién llega, bebé? Llega grupo Topaz. Topaz. Con esta rola que se llama Mano, que también me encanta, bebé. Hoy no sé.

0: 833-227-0597. Nota de audio al 151-1721, bebé. ¿Por quién votas? Topaz, topaz, topaz. Oh, Mr. Chivo, en esta tarde. De una vez, nota de audio. Si es WhatsApp, ya lo sabes. Si es llamadita, pues de una vez al 228-1083 o 227-0597, bebé. De una vez, ¿por quién votas en esta tarde, bebé? Angelito, hoy sí, te digo, hoy sí me parece que está difícil. No sé por cuál de las dos sirve. ¡Ay! 228-1083-227-0597, nota de audio. ¿Por quién vota, bebé? Era el mudo, hombre. 228-1083-227-0597, nota de audio al 151-1721. Nos vamos a ir por Amándote o por mi abuelito. Bebé, ¿por quién votas?
1: Buenas tardes, More, por Mr. Chivo.
0: Ya está, bebé, fuértate bien, ¿no? ¿Cómo se cierra? ¡Ese es de los míos, bebé! ¡Primer voto, Mr. Chivo! Yo digo que ya ganamos. Ya vamos. ¡Déselo!
2: ¡Amándote!
0: Primo, uno, uno, uno, uno. Si votas por WhatsApp, tiene que ser nota de audio. Si es mensaje, no vale. Porque luego no me creen que sí están votando, porque luego piensan que yo ando haciendo trampas. Entonces, vamos, uno, uno. Topaz. Topazo, Paz versus Mr. Chivo en esta tarde. 228-1083-227-0597. Nota de audio al 151-1721. De este lado, ¿por quién votas?
3: Topacio.
0: Topacio, hola. Oye, por Topacio, entonces 2-1, 2-1.
4: Buenas tardes, More. Buenas tardes, Mr. Chivo.
0: 2-2, 2-2.
5: Por mi abuelito, More.
0: 3-2, 3-2. Y una vez, 228-1083-227-0597, nota de audio al 151-1721. ¿Vamos? ¿Cuántos vamos? 3-2, 3-2.
5: Mr. Chivo.
0: 4-2, 4-2.
6: Mr. Chivo, Mr. Chivo.
0: 5-2.
7: Buenos días. Yo voto por Amándote.
0: ¡Eso! 5-3, 5-3.
8: ¡More, more! ¡Por Topaz, Topaz, Topaz!
0: 5-4, 5-4.
9: Beto Quintanilla, Beto Quintanilla.
0: ¡Hora que Beto Quintanilla, tú! ¡Pégate un baño!
10: ¡More, more! ¡Mi cachivo, mi cachivo!
0: ¡Seis! ¿Ya? ¿Seis? ¡Seis! ¡Seis, cuatro, seis, cuatro, seis, cuatro! ¡De este lado!
10: ¡More, Mr. Chivo!
0: ¡Ya votaste tú! ¡Seis, cuatro!
11: ¡Mr. Chivo, Mr. Chivo!
0: 7-4, 7. ¡Ah, no! ¡Tú también ya votaste!
9: Bueno, Quintanilla, saludos para toda la raza de Nuevo Laredo, que aquí estamos a hablar de Miramar. Arriba el norte, y si no lo crees, mira el mapa.
12: Siempre de Nuevo Laredo.
9: Te voy a invitar a la mironga bien fría.
0: ¡Eso! 6-4, 6-4,
10: 6-4.
5: Por mi abuelito, More, mi abuelito.
0: 7-4.
13: More, Mr. Chivo.
0: ¡No, tú ya votaste! 7-4.
9: Decime, mi linito. Vámonos por Mr. Chivo, mi abuelito.
0: 8-4, 8-4, 8-4.
5: Y votas para Mr.

0: ¡Eso, bebé! ¡9-4!
1: ¡Voto Puerto Paz! ¡Voto Puerto Paz! ¡Un saludo a los de Leta Pérez!
0: ¡Saludos, 9-5!
2: ¡Mister Chiva, More!
0: ¡No, tú ya votaste!
2: More, yo voto por tu hermosísima voz, mi amor.
0: ¡Ay, bebé! Ay.
3: Mi voto es para Selena.
0: ¡Hola, que Selena!
4: Voto Puerto Paz.
0: Oye, tú también ya votaste de este lado.
5: Puerto Paz, Topaz.
0: Topaz, vamos, 9-6. 9-6 de este lado.
6: More, quiero ser tu sugar daddy, ponte unos corridos este fin de semana, aliviáname.
0: Ay, corridos, tú por andar ahí de ofrecido.
7: Yo voto por una vida juntos, my love.
0: ¡Ahora, no, ya!
8: Topaz.
0: No, tú también ya votaste.
6: ¿Se vale repetir voto?
0: No, no se vale repetir voto.
9: Voto por José José.
0: ¡Hora!
6: Mr. Chivo, Mr. Chivo, Mr. Chivo.
0: ¡Ya ganó en esta tarde, Mr. Chivo!
10: ¡No, no se vale repetir!
2: ¡Ore, yo voto por Miga!
0: ¡Hora!
10: ¡No, no se vale repetir!
6: ¡Ore, por los Tucanes de Tijuana!
0: ¡Hora!
11: Grupo Topaz.
0: ¡Nos vamos a hacer!
6: Topaz, ya ganamos.
0: Ya ganó, Mr. Chivo, en esta tarde.
6: Póngale que tú quieras, pero póngale la cara.
0: ¡Hora!
11: Mr. Chivo, more, Mr. Chivo.
0: ¡Vámonos!
6: ¡More, more, por Mía Califa!
0: ¡Hora! Ese está bien enfermo, vea al vato.
2: Yo voto por Wisin y Yandel y Paquita del Barrio.
0: ¡En esta tarde, mi abuelita! ¡De Mr. Chivo, aquí nomás! ¡Es la mejor! ¡Esta no es Ángel de Jesús! ¡Entiéndelo, por favor! ¡Esta no es! A ver, hazte para acá, te voy a dar un zape. ¡Vámonos! Amándote. No podemos poner Michi Micha. Al Javi le gusta, por ejemplo, de la mitad para atrás. De la canción. O sea, en el segundo verso. ¡Ya! ¡Vámonos con ese invitativo!
2: Por Metallica.
0: ¡Hola!
11: ¡Esa no! Yo voto por la amante de mi tío.
0: ¡Ay!
6: Perdón, me dejé llevar, no estoy enfermo. Anónimo.
0: ¡Ay, ya! ¡Vámonos en esta tarde, Mr. Chivo! Y esto se llama mi abuelito, aquí nomás, en la mejor.

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1: Aquí nomás de la mejor FM 100.1. Oye, yo te dije que yo te tenía una noticia. Yo te dije que yo te iba a platicar algo. Yo te dije que te iba a comunicar algo, bebé. Y es que siéntate, porque ni tú te lo vas a creer lo que te voy a platicar. Y bueno, pues yo creo que es momento de ponernos un poquito serios. Bebés, si me puedes quitar la musiquita de fondo. Bebés, es que les quiero contar algo. Y es que quiero empezar diciendo, pues, que desde que yo empecé en el mundo de la radio, hace ya casi 7 años, mi sueño, o sea, siempre fue tener mi lugar propio aquí en La Mejor FM, porque yo empecé aquí en La Mejor FM hace 7 años cubriendo, bebé. Ya hasta fue hasta años después que tuve la oportunidad de quedarme, de llegar aquí para quedarme. Y bueno, Dios me lo concedió, era uno de mis más grandes sueños y bueno, pues me ha encantado estar con ustedes, compartiendo, pues riendo, agradeciendo siempre su preferencia. Que de hecho, imagínense, o sea, ha habido algunos días en los que hemos llegado hasta poco más de 100 mensajes, bebé, aparte las llamaditas. Y bueno, esto de la pura gente que se reporta. Ahora imagínate los que no se reportan, bebé. O sea, cuán lejos o cuánto, hasta dónde llegamos, vaya. Fíjate que este alcance tan grande que hemos tenido y lo hemos logrado juntos. Y gracias infinitas por eso. Y bueno, ese era uno de mis sueños, y otro de mis más grandes sueños, y muy anhelado, era ser mamá. Ustedes saben, yo se los estuve compartiendo, después de muchas complicaciones, pues como un verdadero milagro llegó mi bebé a mi vida, y pues me ha encantado compartir estos momentos, que pues son los más importantes de mi vida con ustedes. Y bueno, mis queridos radioescuchas, solo quienes somos papás y mamás podemos comprender el dolor tan grande que le da a uno perder cualquier momento del crecimiento de nuestros niños cuando tenemos que salir a trabajar. Pues la verdad que es un sentimiento que no se compara, es un sentimiento que solo los que somos papás podemos comprender. Y bueno, es por eso que quiero compartir esto con ustedes. Es momento de que me tome una pausa justa y necesaria para poder ejercer mi maternidad de manera completa. Digo, y se los estoy diciendo con mucho sentimiento, para que no piensen que estoy jugando. Y este ya me puso música de fondo. En la que yo pueda disfrutar un poco más esta etapa con mi bebé. Y ya me puse a llorar. voy a tomarme una pausa en la radio. Ay, perdónenme, ya me puse muy sentimental. yo te quiero agradecer muchísimo por tu preferencia todas las tardes en estos casi 2 años. Te digo, todo es para bien. Voy a tomarme esta pausa por mi bebé, porque es una etapa que yo sé que no va a regresar. Y quiero agradecerte infinitamente a ti, querido Radio Escucha, por haberme acompañado. Ay, perdónenme, yo sé que ustedes no están acostumbrados a ver esta faceta de mí. Quiero agradecer enormemente a MBS Radio, a La Mejor FM por abrirme las puertas, porque de hecho, o sea, cuando yo termino un proyecto en otro lado, ellos me invitaron a este proyecto y bueno, yo feliz de la vida, porque como les dije, era de uno de mis sueños. Y bueno, quiero agradecer inmensamente a mis compañeros, a mi angelito bebé, que ha estado todos los días aquí conmigo aguantándome, que yo sé que es a quien más voy a extrañar. A mi Javi, a Leo, a Pablito, a mi Sujei de la Garza, a mis compañeros locutores, a Otoniel Vázquez, el gallo, mi director artístico, y a todos ellos por su apoyo, por su cariño, a la administración también de MBS. La verdad es que yo me voy muy agradecida. Les digo, no les estoy diciendo que es para siempre, simplemente es una pequeña pausa. Les digo, quiero disfrutar a mi bebé un poquito más. Digo, los que somos papás sabemos de qué estoy hablando, ¿verdad? Entonces, esta es una oportunidad muy grande que me está dando Dios. Y por ende, nuevamente, te lo agradezco muchísimo y perdón que le esté dando tantas vueltas al asunto. Pero es que, de verdad, muchas gracias. Muchas, muchas gracias este lunes. Yo todavía continúo contigo hasta las 6 de la tarde hoy. El lunes probablemente sea mi último programa, bebés. Les digo que no, ya no me van a ver. Voy a andar por ahí. Yo les voy a aparecer de repente ahí, pero ya no de manera tan completa como lo es ahora día con día, estas horas diarias. Entonces, bebé, te mando un beso, vamos a tomarnos una pequeña pausa, ahorita nos vamos a ir con un poquito más de música, pero regresamos, yo me voy hasta las 6 de la tarde el día de hoy aquí contigo, y bueno, pues, bebé, siento que el último pórtate bien, no comas tierra, es el que me va a doler un montón, bebé, entonces no te muevas de ahí, vámonos con música y regresamos aquí nomás, en la mejor.

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12: En la Copa del Mundo de Sudáfrica 2010, el comité organizador consideró prohibir las tradicionales vuvuzelas debido a que cadenas de televisión e incluso algunos jugadores como Lionel Messi y Javier Mascherano se habían quejado de que el ruido les impedía comunicarse en la cancha. Al final, se decidió que las vuvuzelas eran un símbolo cultural que formaba parte de la historia y la tradición sudafricana. La FIFA pidió a los aficionados que las utilizaran con prudencia y se abstuvieran de usarlas durante los himnos. Yo soy David Faitelson. ¡Vamos México! 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
1: Son las 5 en punto. Las 5, 28 grados centígrados.
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0: Aquí nomás, en la mejor FM 100.1. Yo estoy de regreso, ya me tranquilicé. Es que me dio mucho sentimiento, perdónenme. Digo, es un sentimiento que a lo mejor únicamente los que somos papás o mamás vamos a poder comprender. More, salud para el Márgaro, que nada más está friegue con la güera natural que el de la Denise dice. More, la radio no será lo mismo sin ti, te vas tú, me voy yo. A lo mejor de los éxitos para ti, ves. No te vayas, aquí quédate en la mejor FM. Dice, more, te voy a extrañar, como no tienes una idea. Bebés, por ahí andaré esporádicamente. Nada más que, pues, les digo, ya no tan metida como ahorita.
1: Me despido de la 100.1, More, hasta que tú regreses.
0: ¿Cómo crees, no?
1: Porque la escuchamos por ti, porque caes bien, eres a todas. Adiós, 100.1.
0: ¡No! ¿Cómo crees? No, tienes que quedarte aquí, bebé. No, dice, te amo, Grecia, la mejor suerte y disfruta mucho a tu niña. Gracias, bebé, de este lado.
2: Lunes te caemos toda la banda el lunes.
0: Ya
2: ahí
0: dijo,
2: a la radio.
0: Ya dijo, aquí los veo el lunes a todos. Dice, ay, no vas a llorar, te lo mereces, preciosa. Ya nomás di que te vas, no tires rollo, dice. Qué grosero.
2: More, me vas a hacer llorar. Apenas me estaba acostumbrando a tus locuras. Pero pues si es para bien, para tu familia, para disfrutar a tu bebé. Muchas bendiciones, Dios te bendiga a ti y a tu familia. Pásala bonito, More, de veras. Y neta, eres una...
0: ¡Ay, se cortó! Perdón.
2: La chica, gracias, a todo dar, para no decir otra palabra, ¿no?
0: Gracias, bebé.
2: Traes mucho barrio, traes mucho flow, mucho carisma.
0: Gracias.
2: Todo lo que toques va a ser un éxito.
0: Gracias,
2: y sobre todo el bienestar para tu familia y el crecimiento de tu baby. Te comprendo, porque yo tengo una bebé, una gordita de 2 años y medio, y no sé en qué momento creció. Saludos y bendiciones, mi More.
0: Gracias, bebé, pero ya quítate porque te están picando. Gracias, bebé.
3: More, pues muchas felicidades por tu bebé, que vas a estar con él, y pues sin ti no va a ser igual el programa. Se va a sentir muy solo. Digo, porque hay que visitar los hijos y pues te deseo lo mejor y que no nos abandones mucho. Muchas felicidades.
0: Por ahí andaré en redes sociales, bebé. ¿Qué pasó? Dice.
4: Buenas tardes, More.
0: Hola, bebé.
4: Contigo me atreví a mandar mensajes.
0: Gracias, bebé.
4: A tratar de interactuar un poco, porque soy muy antisocial.
0: ¡No, hombre!
4: Pero me atrevo a decirte que te deseo que disfrutes mucho a tu bebé.
0: Gracias, bebé.
4: Que te vaya muy bonito.
0: Gracias.
4: Y que espero que más adelante vuelvas a estar.
0: Ojalá, bebé.
4: Conduces muy bien.
0: Gracias,
4: eres
0: bebé.
4: Eres una persona muy especial.
0: Gracias,
4: te escuchaba, pero no me atrevía a mandar mensajes. Entonces, sí somos muchos los que nada más escuchamos y no mandamos mensajes. Entonces, te deseo bendiciones y lo mejor. Bonito, More. Y voy a esperar a escuchar el No Comas Tierra.
0: No Comas Tierra, bebé, gracias. Dice, ánimo, More, buena decisión. Te vamos a extrañar, disfruta de tu familia. Aquí te esperaremos con ansios y no chille. Bebé, yo no quería llorar, perdónenme. Dice, ¿por qué, More? Si es la persona más alivianada que nos hace las amenas nuestras tardes. Espero y pueda regresar pronto. Te vamos a extrañar y recuerda que aquí tienes un buen radioescucha y amigo. ¡Gracias, mi Fofis! Les digo, voy a disfrutar un ratito a mi bebé, nada más. Dice, te voy a extrañar, Grecia, al amore. Siempre vas a estar en mi mente con tu voz, cotorreas chido. Espero escucharte pronto. Gracias, bebé. Dice Grecia Samarripa, gracias por estos 2 años que día a día nos diste por tus locuras y nos sacabas cada sonrisa. El mejor de los éxitos. Mi More te va a extrañar mucho. Gracias por todo. Gracias, bebé. Dice, ay, bebé, me hiciste llorar. Mucha suerte, disfrute esta etapa. Así te vas, se te va a extrañar, bonita. Saludos, bebé. No comas tierra. Gracias, bebé. No coman tierra. Digo, todavía, yo creo que todavía vengo el lunes, bebé. O sea, todavía nos vamos a escuchar en este último programa el lunes. Primeramente, Dios. Dice, hay que disfrutar a tu Bendy. No me gusta escuchar llorar a una mujer, bebé. No, estoy bien, bebé, no te preocupes, estoy bien. Era de sentimiento.
4: No, no te vayas, pero bueno, te va a seguir abierto el OnlyFans para no cancelar la suscripción.
0: ¡Ay, estás viendo! Dice el Huasteco, ay, Huasteco, ahí voy a subir el video a las redes sociales, mejor. Dice, sin te nada va a ser igual, bebé. No, pero pues pueden quedarse disfrutando la estación.
5: Muy, muy, tengo ya 2 años escuchándote y siempre esperaba tu horario para estar en tu unidad.
0: Gracias, bebé.
5: En el 100.1, de igual manera nunca he escuchado la radio, pues, y entiendo que tienes que dedicarle tiempo a tu familia y que te vaya muy bien, more. Y pues te vamos a extrañar bastante porque traes muy buen cotorreo y esperemos que te vaya bien. Y pues se me hizo una garganta cuando estabas hablando y te lo juro que casi.
0: Ay, así, gracias.
5: Claro, okay, More, me dio un sentimiento porque
0: gracias.
5: Este tiempo que te escuché, no lo podía creer, pero bueno, More, pensé que estabas jugando, pero ya con el castillo de ahora,
0: ¡ah, sí, pues, lloré! Sí,
5: pero te voy a ver, More, y cuida bien a tu baby. Digo, no tuve la oportunidad de conocerte, pero
0: que te vaya gracias, bien. Muchas gracias. Dice, muy buena decisión, More. Se cierra un ciclo, pero te espera algo muy bonito y no vuelve a pasar. Tú que tienes el privilegio de tener bebé hermosa, a disfrutarlo. Yo fui mamá de una niña y por trabajar nunca supe cuándo iba a ser el último beso que le iba a dar. Te quedas. Gracias, bebé preciosa. Bebés, dice, ¿a dónde vas? Gay, si te vas, bebé, me voy a disfrutar a mi bebé. Voy a tomarme una pequeña pausita nada más, bebé, ¿ok? Primeramente, Dios, espero estar muy pronto con ustedes. Espero estar muy, muy pronto con ustedes. Dice, te vamos a extrañar, More, pero te vamos a seguir en la página azul. ¡Ah, que no tengo página azul! ¡Ahora que estos me quieren ver en chones! Dice, te vamos a extrañar, Grecia. ¡Ay, Juanita, muchas gracias, bebé! Yo también los voy a extrañar. Por ahí nos vemos en redes sociales. Dice, ¿cuál es el chisme? No me digas que se casa su jefe la pequeña. ¿Eh? Dice, More, gracias por ti. Me atreví a interactuar en la radio y volví a escuchar la radio por ti. Traes mucho cotorreo y sabes conducir 4 horas de radio. Nada más, ya no manejes carro. Ahora voy a sacar una moto nomás para que se te quite. Ay, muchas gracias por todos los mensajitos que estoy recibiendo, bebé. Que dice, ahora sí vas a dar propina al que pase por tu casa. Suerte, More, saludos para la banda de recolección. Sí, ahora ya voy a poder estar, voy a poder ver a los de recolección cuando pasen por el tanque para reclamarles por qué me lo dejan en la esquina. ¡Desgraciados!
6: No, More, pues no queda más que decir que te vaya muy bien, que la pases muy bien con tu bebé, tu familia. De parte de aquí de tu amigo Giovanni Olvera de Recolección Altamira.
0: Gracias, bebé.
5: Pues sí, la verdad es que sí está bien alimentado el bebé del amor. Yo que ya vi al amor en la feria. Muy bien alimentado.
0: Ya ves, niña.
7: More, More, creo por ahí te despides del programa. A lo que entiendo, va.
0: Vengo el lunes.
7: Te deseo
0: todavía
7: la mejor de las suertes. Y si es por tu niña, pues va. Qué mejor. Yo me estoy perdiendo, ahora sí, muchas cosas de mis hijos, y mira. Pero pues, tú estás aquí con ella y adelante, adelante. ¿Y ahora quién le voy a llevar cosas, More?
0: Angelito.
7: ¿A quién le voy a llevar
0: Angelito.
7: Por día de la Huasteca, dime. Pero bueno, la mejor de la suerte, More, que disfrutes a tu familia, tu bebé.
0: Muchas gracias.
7: Y ya sabes. Ahora los hediondos de Huejutla apenas se iban acoplando y mira. Aquí andamos, More, ya sabes. Al 100.1.
0: Gracias también a muchos de los radioescuchas que se tomaban el momento de venir aquí a la estación a traernos algo. Dice Angelito que él va a seguir aquí por si alguien quiere. Oye, muchas gracias, de verdad, muchas gracias por tanto cariño. Les digo, esto esperemos que sea una pausa únicamente. Dice, mi amor, tú y la Cherna son los que traen todo el flow. Gracias, bebé. Dice, dale un beso, dale besos de mi parte, todos a tu bendición. Gracias, bebé, de este lado.
8: Un baño de gato, despedida, despedida.
0: ¡Hora, cochino!
9: Oye, si es cierto, More, ya como ahora tenés más tiempo. Página azul, como su hey, de la garza.
0: Que yo vengo el lunes todavía, primeramente Dios, vengo el lunes. Dice, se te va a extrañar, es el único programa que escucho solo porque me gusta tu manera de ser desmadre. Saludos desde Canadá. Gracias, bebé, ya dije la grosería y no tenía que leerla. ¿Qué pasó? Me van a cancelar antes de tiempo, hombre. Dice, no manches, hombre, no me agüitas. Dice, no, hombre, me sacaste de la depre, te voy a extrañar. No, hombre, bebé, no te me agüites, por favor, mira. Aquí el cotorreo va a seguir en la mejor FM. Les recordamos que pues tenemos muchos programas con mis amiguitos. Entonces, pues así, bebé. Y te digo, voy a andar ahí en redes sociales probablemente.
9: Oye, More, ¿cómo te busco en la página azul?
0: ¡Que no tengo! Dice, se me hace que quieres hacerle la parejita a tu bebé. ¡No! ¡Estás viendo, bebé! Bebé, ahorita regreso con más mensajitos de WhatsApp. Muchas gracias por todos sus mensajitos de ánimo. Vámonos con algo de música y regreso. Aquí nomás en la mejor FM 100.1.

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1: Aquí nomás en La Mejor FM 100.1. Oye, sigo con sus mensajillos. Oye, de verdad, muchas gracias por todos los mensajes de cariño. De verdad, planeta del planeta, les mando un beso. En la rendija, si quiere, no le hace.
2: ¿Cuál es el OnlyFans de la Sugey? Ese no lo sé, ¿cuál es?
1: A ver, seguirla en su Instagram y lo vas a ver. Dice, More, ahora ponle vestido angelito para no extrañarte. ¡Oh! Es más fácil que se lo ponga el Javi que el angelito.
3: ¿Y ahora quién le va a decir niña a Javi?
1: Angelito.
3: Tú eres la mejor locutora, More. Eres la mejor, la que mueve el pandero. Por ahí el lunes te va a llevar un detallito. De ahí a la Huasteca, ya sabes.
1: Ay, gracias, no te preocupes. De verdad, muchísimas gracias a todos por todo el cariño, de verdad, por toda la respuesta. Me voy a hacer llorar otra vez, ya basta. ¡Ya basta! Es demasiado gay para mí, eso. ¡Ay, no!
4: More, ¿ahora quién le va a marcar el viejito que te marcaba todos los días? Ya no te va a poder decir mi amor ni nada, hombre.
1: Por eso.
4: Si no, home office, ¿cómo se llama esa cosa? Trabajo desde casa. Bendición desde casa, desde allá.
1: Dice, no te vayas, bebé. Dice, si te vas, voy a ir a hacer huelga de hambre afuera de la estación, aunque esté solo como mongolo, dice el vato. Oye, no va a haber nadie, de hecho. Dice, ahora sí, puro comer tierra, madre. Saludos y bendiciones para ti y tu familia. Gracias, bebé. Sí, quiero andar.
5: Hola, bebé, muy buenas tardes.
1: Hola, bebé, ¿cómo andas?
5: Al 100.1, corazón.
1: Eso es todo, mi vida. El señor Timón, ¿verdad?
5: A sus órdenes, señorita.
1: Ya está, bebé. ¿Qué onda, bebé?
5: Pues aquí andamos, bien pilas. Ahora nos vamos a ir más tarde, pero ahí estamos, oyendo la buena programación de La Mejor.
1: Eso es todo, bebé. Pero bien rayado te vas a ir.
5: Afirmativo, de muchos colores.
1: Eso es todo. Ya está, bebé. Te mando un beso, mi vida.
5: Saludos para todos, cuídense mucho, pórtate bien y no las travesuras.
1: Y no comas tierras, bye. Dice este lado, la neta eres una persona súper alivianada y tengo la fortuna de haberte conocido en persona, espero seguir interactuando contigo en los Moremaníacos. Gracias, papis, así sea, dice More, si es por lana, aquí te completamos para que te quede. De hecho.

0: voy todo el día con las cariñosas toda la tarde. A partir de las 4
1: de
0: la tarde.
1: ¡Oye, grosera! ¿Y ahora con quién se va a pelear el Javi en las posadas? ¡Eso, precisamente!
0: More. Regálame un como pito hoy o el lunes. Eso me da bastante risa. Saludos.
1: Hoy ponle el como pito. De este lado.
2: ¿Qué onda? ¿Cómo que te vas? Sí, hombre, te pasas, en serio.
1: Bebé, es una pequeña pausa. Necesito cuidar a mi bebé un poquito más. Ándale.
3: ¿Ahora quién va a estar?
2: Una guardería ahí en la mejor, en la estación, More.
1: Ándale, apenas.
2: De perdido, programa repetido, More.
1: Ay, programa. Ándale, vamos a sacar puras repeticiones.
4: Ay, More. Pues nos damos de estación.
1: No, vámonos, no se vayan. ¿Cómo crees que
4: te tripliquen el sueldo?
1: No, ¿cómo crees que se van a ir?
0: More. Voy escuchando la radio y estoy escuchando que te vas. No, More. Hay que ser huelga, More. Eres la mejor.
1: No, bebé, es que te digo, necesito cuidar un poquito más. Bueno, no es que no esté cuidada mi bebé, obviamente que está muy bien cuidada, pero pues necesito disfrutarla un poquito más, bebé. Y tú sabes, los que tenemos hijos sabemos, bebé, comprendemos que crecen súper rápido, bebé. Y la neta del planeta, perderte ciertas etapas de bebé, sí te cala, la neta.
2: Ya pagué mi Spotify, ya lo pagué.
1: Ahora.
4: Ya que estabas de vacaciones, me daba huevo escuchar a tu compañera.
1: ¡Oye, grosero!
4: Ahora que me va a alegrar mi tarde.
1: ¡No seas grosero! El sincero le dicen al vato.
5: Y ya lo sé, que tú te vas, que quizás no volverás, que muy triste soy será.
1: Ey, Isaya, a ti te vio el 19 de julio para llevar serenata a mi marido, ya me dijiste que de a gratis, y yo sí soy bien gorrón, mira, dale.
0: Adiós a la radio. Hola, memoria USB.
1: No, participa con la cherna para que te lleves una memoria cañonera.
0: Bueno, ya borraste el dinero, More, no te vayas.
1: No te...
0: Ya le he perdido, doña Quechu, que entre en tu relevo, doña Quechu, porque la verdad, nadie te va a llegar a tu altura, More, nadie. Ya, sí, es cierto. Hay que disfrutar la etapa de los bebés, porque cuando menos uno lo espera, ya están bien grandes.
1: Exactamente, bebé. Ya cuando está, ya, o sea, cuando menos lo esperas, ya están en la etapa de no te metas en mi vida, yo lo amo. Dice, yo también dije que gratis. Ay, díselo.
4: Pero tú pones la bocina y el micrófono, ¿sale?
1: No, tú no.
2: Voto por voto, casilla por casilla.
4: More, pasa tu número de cuenta para que todos hagamos una vaquita y tengamos una guardería ahí en el estudio.
1: Ay, por favor.
0: La mera neta. La radio es aburrida, la estación es aburrida. Si sí, More, ahora que te vas, pues ya me muero. Lo último que voy a hacer es participar con la charla para ganarme la cañonera.
1: No seas grosero.
0: Pues llévate a la niña a la estación, ¿para qué va a traer?
1: ¿Te vienes a cuidarme la cara a la estación? Dice Pelón y con piojos de Lisa. ¡Oye! ¡Ah! También va a ir al May gratis a cantar. Eso es todo, May. Ya son dos.
4: Te va a extrañar, More. Eres única. La neta, eres única.
1: Gracias, bebé. Gracias, de verdad. Oigan, inclusive se está reportando gente que no se había reportado nunca, bebé. ¡Ay! ¡Qué bonito siento! De verdad, muchas gracias. Les digo, ha habido días en los que no manches. Luego me regañan que porque no pasaban los mensajes, que no sé qué. Bebé, se los juro que yo estoy bien agradecida con ustedes y con Diosito porque siempre tuvimos muy buena respuesta. Siempre hubo un chorro de mensajes. Y bueno, y eso que mi mamá dijo que para menso no se estudiaba. Yo por eso estudié comunicación. No, bebé, no. La neta que muchas gracias de verdad a todos. Imagínate, si esos son los que se reportan, imagínate la gente que no se reporta, bebé. Fíjate, imagínate que hubiéramos una tanda con toda la gente que... De a peso, bebé.
0: No te vayas, More, no te vayas. Si te vas, que no pongan a la chica porque estaba bien triste.
1: ¡Ey, no seas grosero tú!
4: Yo me voy a cuidar de ahí a la estación contigo.
1: Ándale, por favor. Dice, More, para presidenta de Altamira Ranch. Fíjate que si yo fuera presidenta, seguiría todo igual de feo, pero tendría bailes chidos. ¡Ah! Bebé, no, es que la música y te regresamos aquí nomás. Es la mejor.

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2: Mientras que en la FIFA se siguen rompiendo récord con cada torneo, nadie ha podido superar a la selección de Hungría, que tuvo 27 goles anotados en la Copa de Suiza 1954. Comenzó con una apabullante victoria de 9-0 sobre Corea del Sur, luego un marcador de 8-3 contra la selección alemana, luego 4-2 ante Brasil y 4-2 frente a Uruguay. Yo soy David Faitelson. Vamos México. 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
1: Y nomás en La Mejor FM 100.1, son las 5:39 de la tarde y sigo con sus mensajes de WhatsApp.
2: Qué triste fue decirte adiós cuando te escuchábamos más.
1: Elba. Dice... está Uli Jaguar, la de Luna. Siempre que lo escucho pienso en Tigresia. Dices, la neta, estaba bien aburrida la chica. Y es que de verdad, es que tienes tanta carisma que dejas la vara alta. Bebé, no me voy porque se queda alguien, bebé. Te digo, me voy a tomar una pausa. Voy a apapachar a mi niña y así. No se va a quedar alguien aquí. Hasta ahora, no es como que, ¿sabes? O sea, no que va a venir otra persona. No sé si me estoy explicando. ¡Sí, Kirandai!
3: ¿Qué onda, mi buena? Muy buenas tardes.
1: ¿Qué onda, mi tío? ¡Vamos a música! Nah. ¡Música! ¡Música!
3: No, espérate. ¿Qué pasó? Ahora sí me rompiste todo el cucharón bien gacho.
1: ¿Por qué, bebé?
3: No, ¿cómo que ya te nos vas?
1: Bebé, ni modo. Los que tenemos bebés.
3: Sí. Es más, Otoniel, si nos estás escuchando, si no hay para el salario, aquí te mando dólares.
1: Ay,
3: no hay problema, que
1: ay. ¡Ay! Dice Angelito que de truzas, ¿cómo andas?
3: No, tanga.
1: ¡Ay! Que usa tanga, dice de elefantito. ¡Ay, no! De elefantito para adentro, no, Ángel. Dice, nunca las he visto.
3: ¡Ah, bien que sabe el Angelito cómo se llama!
1: ¡Ay! ¿Qué? ¿Cómo sabes, Angelito? ¡No, mi tuca! ¡Ni modo, bebé!
3: No. Uh-huh. No, pero te digo, se nos va la locutora más a toda, a como quien dice, del barrio acá, de Pocahontas, ni More.
1: Gracias.
3: Por no decirle que a toda madre, porque luego se hace bien gacho. Pero no, de veras, se te va a extrañar demasiado, More.
1: Gracias,
3: pero, ojalá que regresaras, Germán, estés jugando con nosotros y no te vayas.
1: No, el lunes vengo todavía voy a estar aquí el lunes, primeramente Dios.
3: Ah, ¿pero nomás el lunes?
1: Nomás el lunes.
3: Qué gacha, mira, hasta eso es para que se les quite, ¿verdad?
1: No, pero, o sea, les estoy avisando con tiempo, ¿verdad? Para que se preparen psicológicamente.
3: Se nos fue uno de los camaradas que está de Pocahontas, el Checo Villegas, y ya nos regresó el canijo. Uh-huh. Y luego la güera, ¿y ahora tú también?
1: Bebé, te digo, necesito disfrutar a mi bebé.
3: Pues, no, eso sí. Uh-huh. Primero está la familia, primero el deber y luego el querer.
1: Así es, bebé, ni modo.
3: No, pero luego, bueno. Ya no más falta que se nos vaya la pequeña, pues, ¿qué vamos a hacer? Y luego la
1: chierna,
3: ¿quién? Fíjate. ¿La pequeña o la chierna?
1: Un bebé, esa ya se fue. Bueno, ya luego platicamos de eso.
3: Espérate. Es más, corten ya ahorita tu campana hasta ahora, o sí, damos el chisme.
1: ¡No! ¡Bebé!
3: ¡No, hermano!
1: ¡Te mando un beso, boca, bebé! Mi chernita sigue aquí.
3: No, pero dijiste que la pequeña.
1: No, todavía anda ahí a la pequeña, bebé.
3: Ah, ok. Aunque sí. Mal le vale. Si no, vamos y la sacamos donde quiera y le compramos la radio.
1: ¡Ay, qué grosero eres! ¡Cómprate truza tú! ¡Ya está, bebé! ¡Te mando un beso! ¡Córtate bien y no comas tierra, bebé! ¡Bye! ¡Cochino este, va! ¡Ay, no!
4: Es que va el lunes porque tiene que completar la quincena.
1: Sí, de hecho, sí. Dice, porque ya no vas a regresar después. Pero vengo el lunes, dice... 1-51-17-21, bebé, WhatsApp en cabina. De verdad, les digo, yo todavía vengo el lunes. O sea, aguántenme tantito las carnes. También nos vamos a estar viendo por redes sociales y todo el rollo. Pero de todas maneras, yo quiero que sigas aquí en La Mejor FM 100.1, bebé, con los turnos en vivo.

0: que va a estar 10 de 10 lo que tienen para ti, bebé, porque se vienen muchas cosas.
1: Yo siempre voy a estar muy agradecida con la mejor FM porque beberá mi sueño. Estar aquí beberá mi sueño. Y lo cumplió Diosito, bebé. Bueno, me voy con música. Ahorita regreso aquí a través de la mejor FM 100.1.

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1: Más en La Mejor FM 100.1, siendo las 5:49 de la tarde. Chiquillos y chiquillos, ¿qué creen?
2: Pues ya que pongan de forma remota al Tucán, al fin y al cabo habla bastante, mi estimado. ¿Cae bien? Y también tiene carisma, mi querido Tucán. Y aquí le aceptamos los dólares, que los aviente para acá. Acá voy a hacer la venida a casa y los ahorramos con las cariñosas.
1: Mejor que se vaya Jaciel, pero ¡eh! ¡Con Jaciel no! Dice, nada más no vayas a Chalpul. ¡No! ¿Qué te pasa? ¡No!
3: ¡More, no te vayas! ¡Te vamos a extrañar!
1: ¡Ay, mis niños preciosos! Ustedes me van a hacer llorar, ¿no?
2: ¡More! Mándame un saludo a mi hijo que estaba en 15 años. Hoy le acabamos de salir a la misa. Y así como lo hace un rato, lo mismo pasó con nosotros.
1: Muchas felicidades para tu niño, bebé. Un beso. Diosito me los bendiga. Chamacos, les digo, el lunes, primeramente Dios, estoy aquí con ustedes. ¿Qué es eso? Qué difícil. Primeramente Dios, el lunes aquí estoy con ustedes. Primeramente Dios, para ahora sí ya despedirnos en forma, como quien dice. Entonces, muchísimas gracias, de verdad. ¿Qué pasó?
3: ¡No nos dejes, More!
1: ¡Ay, qué pasó! No te vayas a detener. Gracias, bebés. Gracias también, muchísimo, muchísimo, muchísimo, muchísimo. Agradezco a mi angelito, bebé. Mi angelito, gracias, bebé. Gracias, bebé. Y yo te voy a decir una cosa. Me voy muy feliz porque, la neta, admiro mucho a Angelito. Angelito, desde que lo conocí, yo me di cuenta que es una persona bien, bien fuerte. Angelito, ustedes no tienen una idea lo mucho que yo lo admiro. Es una persona bien fuerte, bien valiente, bien luchona y que aunque les arda, aunque le arda al Javi, es la persona que más voy a extrañar, Angelito. Oh.
4: Báñalo y trágate el agua, güey.
1: ¿Y qué tiene? Gracias, mi angelito bebé, de verdad. A ver, de este lado.
2: Hola, buenas tardes, ¿cómo estás, hija? Pues me da mucho gusto escucharte y saber de verdad. Tienes gente que si no le das, si te aprecia, te quiere y no te quiere decir lo mismo también, ¿verdad? Va a ser una tristeza de 4 o 6 de la tarde de aquí en adelante o a 8, ¿verdad? A la hora que estás, porque hay mucha gente que no le da, si te escucha y me he dado cuenta de que si te aprecia. Yo en buena onda, además, quiero decir lo siguiente: de que todo inicio tiene fin. Tienes una bebé acá que te quiere mucho y que en realidad quiere ya tener un poquito más de tiempo contigo. Te deseo lo mejor en este proyecto que tienes, estos principios que tú puedes. Se le ganas a la vida y quieres estar obligada.
1: Ay, es un audio de mi papá. Gracias, papi. Ya me están haciendo llorar otra vez.
5: Bendiciones a ti y a tu bebé.
1: Gracias, bebé.
3: Eres la número uno, More.
1: Gracias, bebés.
2: More, antes que te vayas, felicítame por mi cumpleaños. Esa es hasta el 3 de agosto, pero ya no va a estar de una vez. Mano,
1: changuear juntos, dice, ya ponle Opororó, se lo pongo, no le hace.
2: Solo te voy a decir una cosa, More.
1: ¿Qué?
2: La 100.1 deja de ser la mejor.
1: Sí, es la mejor. Sí, es la mejor.
2: Va a dejar de ser la mejor, 100.1.
1: Sí, es la mejor.
2: Van a ser unas tardes muy tristes para todos nosotros, los compañeros de transporte público. Ahora, ¿quién nos va a animar? ¿Quién nos va a animar?
6: Ya no quiero seguir, porque estoy llorando.
1: El Chapulín Colorado. Voy a estar transmitiendo de repente ahí en el TikTok o en Facebook, bebé. Dice, a mí también felicítame 4 de abril 2027 con Flayora. Muchas gracias a todos, de verdad, por el cariño. Me hicieron llorar otra vez. Gracias de verdad a todos. No me voy todavía, les digo, el lunes vengo y como quiera íbamos a andar. Y repito nuevamente, estoy muy agradecido por esta oportunidad que se me dio en La Mejor FM 100.1, que para mí siempre va a ser la mejor, bebé, la neta del planeta.
2: More, te prometo, te juro que es real, que te ayudo con la serenata y no te cobro. En serio, localízame, tienes mi número.
1: ¡Ay, te voy a ver!
2: En vivo canto mejor que aquí.
1: ¡Ay, loco desgraciado! Te llevas a la tóxica para pistear con ella lo que tú cantas. Bueno, bebé, gracias, mi angelito, de verdad, gracias, gracias a mi familia. A Pablito, que anda de vacaciones, a Leito, bebé. Yo los escucho el lunes. Primeramente,
7: no vaya, no seas mala. Eres la alegría de la radio. Si te vas tú, vamos a estar todos tristes. Te vamos a necesitar. No te vayas, no te vayas.
1: ¿Cómo que triste?
2: No te lleves el lapicero de la mejor, por favor.
1: ¡Oye, grosero! Me quiero llevar la antena, no me dejes. Bueno, chicos, ¿eh? Ándale, ya se la deben a uno aquí en la antena. Que no se quiera ir
7: del. Eres un amor, no te vayas. Te estoy llorando porque te vas a ir. No seas así, no te vayas.
1: Ya está, bebé. Nos nos escuchamos primeramente Dios el lunes. Muchísimas gracias, como siempre, por todo el cariño, por todo el amor. Y bueno, te recuerdo que te habla Grecia Samarripa. Te invito a que me sigas en mis redes sociales, en Instagram como Grecia Samarripa 2, en mi página de Facebook y en TikTok me encuentras como Grecia Samarripa. Pasa una excelente tarde, noche. Nos escuchamos primeramente Dios el lunes. Por última vez. Hasta, pero no es por última vez, esto es una pausa nada más también. Es importante recordarles. Pero bueno, pasan. Dice mejor que se baña Doña Jechu. No, Doña Jechu, no. Esa es la dueña de la estación. Pero bueno, bebés, pasen una excelente tarde, ya lo saben. Pórtense bien y no coman tierra. Espérate, espérate. Es que lo voy a grabar eso otra vez. Díganlo conmigo, en su mente, de como las caricaturas, ¿no? Ustedes desde casita, digan. Y ya lo sabe, pórtese bien y no coma tierra. Bye, bye.

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Estación de MBS Radio. Las 6 en punto. Las 6. 28 grados centígrados.